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1: Quiero que recibamos a una artista mexicana, actriz, cantante, animadora, una gran amiga, Susana Zabaleta.

0: Se lo dijimos dos por uno.
1: Muchísimas felicidades. Gracias.
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0: López,
1: y gran parte de ella,
0: la noticia del momento.
1: De crece la
0: tan
1: deuda.
0: Solo al hospital,
1: de las EPS,
0: al hospital departamental de Villavicencio, las EPS
1: y a la
0: le adeudan.
1: En el metro.
0: Oigan bien.
1: La cartera amorosa llega a 847 mil millones de pesos y gran parte de ella es muy difícil de recuperar.
0: Tan solo al hospital departamental de Villavicencio, las EPS le adeudan, oigan bien, 480 mil millones de pesos, don César, de los cuales 97 mil millones son de EPS ya liquidadas, revela el gerente del hospital Alejandro Mesa.
2: Al Hospital Departamental de Granada, las EPS le adeudan por servicios prestados 125 mil millones de pesos.
1: A la empresa social del Estado, el Meta, le adeudan 27 mil millones de pesos. Si no consigue que le paguen por lo menos 10 mil millones, tendrá que suspender servicios en 17 hospitales. A partir de noviembre, reveló María del Carmen Rodríguez.
0: De igual manera, a la S Municipal de Villavicencio le adeudan las EPS cerca de 27 mil millones de pesos más.
2: La atención a la población migrante venezolana se ha convertido en un dolor de cabeza para los hospitales del Meta. Al Hospital Departamental le adeudan hoy más de 14 mil millones de pesos.
1: Denuncian que muchos venezolanos vienen solo a recibir tratamientos médicos gratuitos en el hospital y se devuelven para su país, especialmente el servicio de parto.
0: El 12 de noviembre será la mesa de trabajo en Villavicencio con la ministra de Salud, Ana María Vesga Gaviria, confirmó el parlamentario Milton Carreño.
2: En las noticias de movilidad con Coviandina, el pico y placa en Villavicencio hoy corresponde a los vehículos con placas 5 y 6.
1: La concesión vial de Los Llanos habilitará esta tarde los dos carriles de la vía Puerto López-Puerto Gaitán tras finalizar obras de recuperación y protección en el sector del río Metica.
0: 5 puentes vehiculares entregó la gobernadora del Meta, Rafaela Cortés, en el municipio de Granada, que conectan 3 veredas, Patio Bonito, Los Mangos y Santa Elena, en una longitud de 7 kilómetros de vía.
2: Con el uso del puente metálico se reactivó el paso por el puente de la Amistad sobre el río Ariani.
1: La vía entre El Dorado y Cubarral vuelve a estar habilitada tras la emergencia del río Ariari, mientras continúan trabajos para recuperar la banca y proteger la infraestructura de ambos puentes de la Amistad.
0: En la vía a Puerto López, la concesión vial de Los Llanos instala cámaras trampa en los pasafaunas para verificar el número de especies que los usan.
2: Habitantes de Pipiral vuelven a protestar cerrando la vía Bogotá para exigir la instalación de reductores de velocidad en el sector y evitar accidentes a la comunidad.
1: Y en la reflexión de José Iván, que presenta la ciudad educadora Espíritu Santo, no minimices lo que te costó volver a intentarlo. Cada pequeño paso también es una victoria.
0: Léanos y escúchenos en www.joseivanaguilar.com.
2: Buenas noticias con la concesión vial de Los Llanos. Acá sí está en el primer cultivo de café de la variedad robusta, tecnificado en Colombia, con capacidad de 2.800 plantas por hectárea.
1: El ministro de Agricultura, Indalecio Dangón, visitó el cultivo con tecnología brasilera, con máquina que recoge el grano y lo separa de las hojas.
0: Definidas las 5 fotografías que resultaron ganadoras del concurso Postales del Meta, realizado por Cor Macarena.
2: Después de 8 años crecen los nacimientos de bebés en Colombia, según el DANE. En el primer semestre de 2026 creció en 1.51%.
1: Y en los indicadores económicos que presenta la S Municipal de Villavicencio, el dólar comercial abre hoy a 3.310 pesos.
0: Y con la Universidad Cooperativa, las noticias de la actividad empresarial. Llanogas participó en el Congreso de Andesco en Cartagena, donde se planteó el tema de la transición energética y el impacto para el abastecimiento de gas en Colombia.
2: Cor Macarena también participó en el Congreso de Andesco con una ponencia para enfrentar los desafíos ambientales y acciones de mitigación frente al fenómeno del Niño.
1: Hoy asume la presidencia de Ecopetrol Joaquín Gutiérrez. Empieza una nueva etapa enfocada en la eficiencia operativa, el impulso exploratorio y la seguridad energética del país.
0: Y aunque muchos medios locales la bajaron del puesto, hoy se posesiona en Bogotá Cindy Palma como directora nacional de la Agencia para la Renovación del Territorio.
2: 9 proyectos comunitarios fueron entregados en Puerto López Meta con la participación de las Juntas de Acción Comunal y apoyo de la empresa petrolera Geopark para mejorar la infraestructura y los servicios básicos.
1: Bioenergy realizará en Puerto López 2 jornadas de atención para ofrecer 100 vacantes en una feria de empleo de la Zafra 2026-2027 con convocatoria general y talleres de orientación laboral para jóvenes.
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2: En la información política, Villavicencio vivió con normalidad las elecciones de jueces de paz y reconsideración. La registraduría instaló 14 puestos y 24 mesas habilitadas para votar.
1: El Centro Democrático definió en Medellín la fecha del 31 de diciembre para entregar avales para las alcaldías y gobernaciones en todo el territorio nacional.
0: Véanos en los Facebook Live de Noticias Ya FM, La 8, Región 365, Puntos Suspensivos Noticias, en Entérate Villavo, también en Tribuna Llanera, en iOS Media Call, José Iván Aguilar, Región Villavicencio. Véanos en el canal informativo en Puerto López, en El Meta es Noticia de Acacías y también en Notidiarias en el municipio de Restrepo.
2: En los deportes con Arroz del Llano, Colombia presentó su primer examen. Diferencia de opiniones, nosotros lo vimos y les contamos.
1: Un jugador de 17 años le marcó el empate a Colombia. Un jugador de 18 años debutó con la selección.
0: El equipo trabaja hoy a puerta cerrada y el miércoles viajará a Nueva Jersey.
2: Colombia sub-20 fue tercera en el Mundial, gran resultado histórico.
1: Llaneros perdió en Cúcuta con un penal que no pitaron. Escandalosa actuación del árbitro. ¿Se está protegiendo a los equipos?
0: Un llanero, campeón del mundo en artes marciales mixtas, viajará a Camboya.
2: Éxito total de los campeonatos nacionales de atletismo en Villavicencio.
1: Más noticias ya. Menor de 11 años falleció tras ser alcanzado al parecer por un rayo en el barrio Vencedor de Villavicencio tras la descarga eléctrica que cayó este domingo.
0: Jornada conjunta entre la alcaldía de Acacías y el INPEC permitió recuperar espacios públicos en la Diagonal 15 con trabajos sobre el sendero peatonal y rejillas deterioradas.
2: En las loterías con consuerte les contaremos resultados de las loterías de Boyacá y del Cauca.
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0: Pues bien, aquí estamos. Don Daniel Felipe Rivera Ardila en la producción audiovisual de iOS Media Call. Los periodistas César Augusto Monsalve, Juan Sebastián López, Leandro Vivas, Jaime Caballero Galindo y quien les habla la voz de las noticias, José Iván Aguilar. Les decimos bienvenidos a esta primera emisión de esta, bueno, primera emisión de esta, la última semana del mes de septiembre. Aquí estamos, les vamos a acompañar hasta las 8 de la mañana en el desarrollo de la información.
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6: Las 6.
7: Esta es
6: 12 minutos.
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6: Las 6 y 12 minutos.
0: El pasado viernes se cumplió un evento en la sede de la Facultad de Medicina de la Universidad Cooperativa de Colombia para hablar de un tema que comenzó en la reunión de Bogotá entre la gobernadora acompañada por el parlamentario Milton Carreño, con la ministra de Salud. ¿Y hablaron de qué? De las grandes deudas que tiene el sector con los prestadores del servicio de salud, es decir, con las IPS, que son las instituciones prestadoras de salud, los que atienden al paciente. Con la plata, con lo que ustedes van a vivir, se quedan otros. Se quedan los pulpos, se quedan los poderosos. ¿Usted ha oído hablar de una entidad que se llama Cajacopi?
2: Sí, es una EPS del régimen subsidiado.
0: ¿Que solo tiene sede en dónde, sabe?
2: Sí, en muchas partes del país.
0: No, señor. No, señor. Sí. Costeñito, eche, no joda.
1: Es una de las cajas de compensación más importantes de la costa.
0: No. Ah, ¿es caja de compensación además?
1: Ella es original de yo estuve en el famoso centro vacacional que tiene, por ejemplo, en un sitio que se llama Santa Verónica, entre Barranquilla y Cartagena.
0: Ah, pero no sabía que era una caja de compensación.
1: Yo después también con el tiempo también me enteré que tenía, al contrario, me enteré que también tenían EPS, pero es una caja de compensación. Por ella llama caja copia.
0: Enda, no joda, eche, imagínate que. Ajá, nosotros solo tenemos un negocio en la costa y, ya no, y ahí no pagamos. Y entonces ahora lo que hicimos fue cambiar el nombre, hombre. Pues bien, gracias a un foro organizado por el parlamentario Milton Carreño, repito, en la sede de la Facultad de Medicina de la Universidad Cooperativa de Colombia, que se llamó Cuentas Claras, pues sentamos al final de esta jornada a los tres representantes de las... Mejor dicho, a los responsables de la salud casi que en el META. Nos quedó faltando, ella estuvo ahí, pero vamos a hacer un trabajo posterior con ella. Nos quedó faltando solamente la gerente del Hospital de Granada, pero el tema es que las cifras son sencillamente aterradoras. Cifras aterradoras. ¿Con quiénes hablamos, don César?
2: Sí, señor, hablamos con el director del Hospital Departamental de Villavicencio, Alejandro Mesa, con la gerente de la S Departamental, María del Carmen Rodríguez, y con la gerente de la S Municipal, María Miriam Lema Castaño, y con el parlamentario Milton Carreño, que fue el organizador del Foro sobre Salud, en el que participaron todas las IPS que reciben servicios de las EPS, que están tanto del régimen contributivo como subsidiados, que funcionan en Villavicencio y el departamento del Meta, y donde está afiliada la mayor parte de la población. Entonces, la deuda de estas EPS en el departamento del Meta ya asciende a 847 mil millones de pesos. Es una cantidad bien grande, una cifra que uno dice, con 847 mil millones podríamos construir tres hospitales grandes y nos sobraría plata. Lo que le deben las EPS por los servicios prestados a sus afiliados. Tan solo al Hospital Departamental, que es la IPS que recibe mayor número de pacientes de todas las EPS, no solo del Meta, sino de toda la orinoquia.
0: Para allá iba, porque es que hospital, ese es el hospital de medio país.
2: 480 mil millones de pesos le adeudan hoy las EPS por servicios de sus pacientes que los traen del Amazonas, de Mitú, de Inírida, de Puerto Carreño, de todos los municipios del llano colombiano, los traen al hospital, los tienen que atender y luego factúrele a las EPS que no pagan, es lo que ha dicho Alejandro Mesa. Y a Granada nada más le adeudan 125 mil millones, que uno pareciera que es muy poca plata, pero eso es mucha plata, 125 mil millones de pesos, que es más o menos la inversión que se está haciendo en la nueva torre del hospital de Villavicencio. Eso le deben a Granada. Y pues si hablamos de las ESES, a la departamental le adeudan 27 mil millones y una cifra similar a la municipal, 27 mil millones de pesos que le adeudan las EPS, de ellas Cajacopi es la mayor deudora, la que menos paga.
0: ¿Sabe lo que hace estos? Estoy que les digo una palabreja que se la merecen. Lo que hicieron fue, ya no se llaman Cajacopi, ahora se cambiaron el nombre, pero no pagan. Aquí está, es un diálogo largo. Sí, es largo, pero es que véalo y díganos, ¿dónde cortaría? ¿Cómo no desnudar la cruda realidad de la salud en el departamento por culpa de las EPS?
2: Y a eso se suma un factor, el de la población venezolana, el señor. Aunque ya hay menos venezolanos que antes, en Villavo ya uno los ve menos que hace 2-3 años, ¿Siguen viniendo a recibir servicios de salud con un agravante? ¿Que hay muchos que vienen desde Venezuela
0: a atender servicios de salud
2: y se devuelven?
0: Aclare. Viven allá.
2: Sí, por eso.
0: Oiga,
2: vienen desde Venezuela, por eso digo.
0: A que los atiendan gratis y se devuelven para su país. Principalmente a tener niños, a tener bebés. Y como ellos en eso son buenos reproductores, sobre todo, en los estratos más bajos.
2: Y les toca por ley, por la Constitución, hay un fallo de la Corte que obliga a atender con prioridad a los migrantes, entonces ellos se aprovechan de eso, vienen a que los atiendan y se devuelven. Y la deuda le queda a la gobernación del Meta pagarle al hospital la atención de esos venezolanos.
0: Ahora, aquí no somos xenófobos, no es que le tengamos odio a los extranjeros. Lo que pasa es que el nivel de venezolanos que nos llegó a la ciudad terminó haciendo que mucha gente les tuviera cierta prevención, porque muchos de ellos vinieron a cometer delitos, muchos de ellos son agresivos, muchos de ellos, por ejemplo, muchos muchachos venezolanos, sobre todo en el semáforo de ahí de
2: los famosos limpiavidrios.
0: Los limpiavidrios, sobre todo en ese semáforo ahí de
1: la concesionaria Alcalá.
0: De Alcalá, ahí de Alcalá, sí señor. O el segundo viniendo de la brigada hacia Fundadores, ahí la cosa es bien complicada, bien complicada. Pues bien, aquí está este diálogo, repito. Sentamos a los tres gerentes, a la de la S departamental, al gerente del hospital departamental de Villavicencio y a la gerente de la S municipal de Villavicencio, para desnudar esta crudísima realidad. Esta entrevista se la vamos a presentar en dos partes porque consideramos periodísticamente que vale la pena empelotar la crisis que está viviendo la salud, porque no les pagan, así de sencillo.
8: María del Carmen Rodríguez, gerente de la S departamental Solución Salud del Meta.
9: Alejandro Mesa Pachón, gerente del Hospital Departamental de Villavicencio.
10: María Miriam Lema Castaño, gerente de la Empresa Social del Estado del municipio de Villavicencio.
0: Aquí hay una coincidencia y es que ustedes tres trabajan con el sector salud y eso, pues, normal, chévere. Pero ustedes tienen un verdadero dolor de cabeza encima que se llama plata. Les están debiendo muchísima. Comencemos, María Miriam, en el caso de la S municipal de Villavicencio, ¿cómo es la cosa?
10: Mira, nosotros tenemos en este momento una cartera que alcanza la suma de 27 mil millones de pesos.
9: En el caso de... Gracias, sí, nosotros tenemos una cartera global de las empresas aseguradoras activas de 437 mil 900 millones de pesos y las liquidadas que ascienden a 97 mil millones de pesos.
2: Y en el caso de la ESA departamental, doctora María del Carmen.
8: También está cerca de 27 mil millones de pesos la cartera que nos adeudan las diferentes EPS.
0: Bueno, ¿quién es el más malapaga? ¿Quién tiene el récord de malapaga?
8: Cajacopi, actualmente protege.
2: ¿Y en el caso del hospital?
9: Pues tenemos nosotros, siempre calificamos como los top 10 y los primeros lugares están en proteger y nueva EPS.
2: Y en el caso de la S municipal, ¿cuáles son los mayores deudores o los malapagos?
10: Antiguo Cajacopi, hoy Proteger.
0: Ah, es que lo que hicieron fue cambiar el nombre, pero no pagamos. Así de sencillo. Bueno, el gerente del hospital departamental, que las dadas le dan millones. ¿A ustedes cuánto?
10: Y nosotros tenemos alrededor de 1.400 millones de pesos.
2: Y en el caso de la S departamental, las que se acabaron, ¿cuánto les deben?
8: Mire, nosotros castigamos una cartera el año pasado, cerca a los 7 mil millones de pesos, y este año vamos a castigar otra cartera cerca a los 5 mil millones de pesos de saldos que nos quedaron debiendo las EPS liquidadas.
2: Para que la gente sepa qué es castigar cartera. Cuando ya alguien se va, se quebró y no le va a pagar, ¿prefiero castigarla?
8: Sí, claro, estamos depurando cartera porque seguimos con una cartera inflada que nunca la vamos a recuperar porque son EPS que ya se liquidaron, ya se les canceló el registro de Cámara de Comercio, no existen y ya no, nadie nos va a responder por esa cartera. Entonces, ¿qué hacemos con una cartera dentro de la cartera que tenemos inflada? Pues la estamos depurando.
0: Doctor Alejandro, ponido en español colombiano, ¿esa platica se perdió?
9: Pues estamos, bueno, son 97 mil millones de pesos que tienen una suma bastante importante como para ponerlas en consideración, pero realmente aquellas EPS que se liquidaron, son Café Salud y Medimás, son las que llevan el mayor valor. Medimás hay una cartera cerca de los 56 mil millones de pesos, y Café Salud otro tanto, y el resto que se han ido, pues obviamente tenemos cifras menores, pero los que ocupan ese rango tan alto en cifra es Café Salud y Medimás. Ahí hemos estado haciendo algunas intervenciones con ellos, y creería que estamos en posibilidad de pronto hacer una recuperación del 50%, así yo pierda la mitad.
2: ¿Cómo afronta un usuario que le dicen su EPS no paga, la angustia de ir a pedir un servicio médico? ¿Cómo las afrontan ustedes como prestadores del servicio?
10: Precisamente esa es la gran... Pero
0: venga, antes para no perder el hilo de... Y en el caso 1, 2, 3, en el caso municipal de Villavicencio, los que desaparecieron, ¿cuántos se fueron debiendo?
10: Claro, se fue debiendo Salucop, se fue debiendo Medimás, se fue debiendo Café Salud, Comparta, bueno, todos. Y lo más triste de todo es que en la masa, ya muchos de la masa liquidadora, y nos quedamos nosotros sin un peso.
0: ¿Cuánto suman esas?
10: Bueno, nosotros en este momento en nuestra cartera aparecen 1.300 millones de pesos aproximadamente, pero ya hemos hecho también lo propio depurando cartera, porque esa cifra no se va a recuperar, no la vamos a tener en cuenta para hacer nuestros cálculos de recuperación de cartera.
2: Y con ese panorama ahora sí vamos, ¿qué hace un usuario? Decir, mi EPS yo no sé si está quebrada, ¿sí?, para que me atiendan. ¿Cómo afrontan ustedes esa situación?
10: Bueno, nosotros estamos en una desventaja enorme, digamos desventaja desde el punto de vista institucional, pero también para el usuario es una gran ventaja, porque la naturaleza de nosotros pública nos obliga a atender todas las personas independientemente de su capacidad de pago. Hay que recordar que tanto la S Municipal de Villavicencio como el caso de la S Departamental Solución Salud y el Hospital Departamental de Villavicencio, nosotros atendemos la población más pobre y vulnerable de cada uno de los municipios, ¿sí? Entonces digamos que somos puerta de entrada, especialmente la baja complejidad. Nosotros hemos llegado realmente a una conclusión, es que el tema no es de normas, el tema es de cumplimiento.

0: esos pagos, estamos en 10 mil millones de pesos. Entonces, nosotros hemos recibido en el 24, recibimos 12 mil millones, en el 25 recibimos 17 o 15 mil, 17 mil, no recuerdo en este momento, y para este año pues no tenemos todavía resolución de cuánto vamos a recibir. Quiere decir que tengo un acumulado allí de una cartera que está para pago, que venga por resolución desde nivel nacional, asciende a los 10 mil millones de pesos, pero cuando llegue a la Secretaría podrá hacer efectivo el recurso.
1: En el caso de la departamental.
2: Bueno, en el caso de la ciudad departamental, nosotros la cartera que tenemos por migrantes ya cruzada con la Secretaría de Salud departamental es como de 700 mil millones de pesos. Pero, ¿cuál es la preocupación? Hasta el año pasado, el Ministerio asumió ese pago, que es del departamento. Muy seguramente, el Ministerio ya no va a volver a asumir este pago, le toca al departamento. El departamento no tiene recursos para pagar ese servicio o esa deuda. Entonces, ahí sí nos preocupa mucho porque pues nos toca prestar el servicio porque pues entra por una urgencia, pero la preocupación es quién nos va a responder si el ministerio seguramente no lo va a hacer. El departamento no tiene los recursos, entonces.
1: Y en el caso de Villavicencio, doctora María Miriam, ¿cómo es el tema con los migrantes venezolanos?
3: Sí, igualmente, como les decía, nosotros somos puerta de entrada, nosotros nos llegan sobre todo por el servicio de urgencias, nosotros debemos garantizarle la atención a esta población. Nos toca, no podemos permitir bajo ninguna circunstancia que en la puerta de un centro de salud fallezca una persona por falta de atención, independientemente de que nos paguen o no nos paguen, nos toca atenderla.
1: Y oigan esta como para el remate de este diálogo con esos tres jóvenes de la... ¿Cómo es el tema? Usted atiende 17 municipios, ¿cierto? La S departamental. Si no le pagan de aquí a diciembre, ¿qué va a pasar?
2: El presupuesto pues, de toda la red pública pues, es un presupuesto muy deficiente para los gastos que genera la atención que tenemos que hacer, en este caso la S departamental Solución Salud, que atiende en 17 hospitales, en 17 municipios, de los cuales son los más retirados del departamento, son los más rurales del departamento. Y nos toca, como decía la doctora Miriam Lima, nos toca o nos toca atender a la comunidad, pero para atender la comunidad, para prestar un servicio, yo tengo que pagar oportunamente salarios, operatividad, que eso compone medicamentos, ambulancias, gasolina, bueno, una cantidad de gastos para poder atender al usuario y no cerrar los servicios. Pero ¿qué pasa si las EPS no nos pagan o nos pagan a los 2 años lo que hacemos por evento o a los 3 años o no, o definitivamente no nos pagan? En ese momento la cartera que nosotros tenemos entre Caja Copi y Nueva EPS es casi de 20 mil millones de pesos, ¿sí? Y si estas dos EPS no nos pagan el 100%, nosotros vemos en la obligación de cerrar servicios en noviembre y en diciembre, porque no tenemos cómo operar esos 2 meses.
1: En todos los 17
2: En
1: municipios.
2: 17 municipios, claro, porque nosotros somos una bolsa, una empresa. Es por eso es que estamos tan angustiados, estamos tocando puertas, hemos tocado todas las puertas para mirar de qué manera ellos pues nos escuchan y al menos llegamos a un acuerdo de pago, que es lo que no se ha hecho, por ejemplo, con Caja Copi. Caja Copi ni siquiera le ha interesado reunirnos con nosotros y depurar cartera. Pues, ¿qué pasa? Si nosotros no depuramos la cartera, porque para ellos, nosotros no, o sea, ellos no nos deben a nosotros, porque nunca hemos depurado cartera, no se prestan para eso. Porque en el momento que depuren cartera, pues obviamente tendremos que hacer un acuerdo de pago y pues de alguna manera tendrán que cumplirlo. Entonces, no lo hacen para no pagar en esa situación. Y desafortunadamente, Caja Copi, en los 17 municipios donde nosotros estamos, la población es casi de 30 mil usuarios. Entonces, los afectados son los usuarios.
1: Bueno. Ella es María del Carmen Rodríguez, la gerente de la S departamental. Y oyó esa lapidaria conclusión, ¿no? Hasta ahí.
4: Sí.
1: Si no nos pagan al menos 10 mil millones, cerramos servicios. No tiene cómo funcionar. Es decir, los tienen reventados, los tienen quebrados.
4: las EPS.

0: y hay una hermosura. Eche, costeño, ajá, ve. Que la vida es un carnaval, sí, en carnaval, ajá. Que lo que hizo fue cambiar de nombre, pero no pagar las deudas. Y hemos oído cosas como estas. Por ejemplo, Sebas, yo le debo una plata, yo le debo un billete, ajá. Entonces, hagamos una cosa. Yo te voy a pagar, pero del 2024. Te voy a abonar parte de la deuda del 2024. Pero, ajá, te la pago en 18 meses. ¿Verdad? ¿Ah? ¿Cómo carajos pretenden que las instituciones funcionen de esa manera? Pero eso sí, las IPS tienen que atender al paciente cuando llega por urgencias, o la que es peor, en el caso de los venezolanos, es por ley que toca atendernos. ¿Y quién termina pagando? La gobernación del Meta. ¿Que tiene la plata? No. Pero hay que atenderlos. Y lo que es peor todavía, lo que es peor todavía, y se lo decíamos hace un momento, venezolanos que se vienen, que ya están viviendo en Venezuela, que saben que aquí tienen servicio de salud gratuito, entonces se vienen, se hacen los tratamientos y se devuelven. La mayoría de esos casos son, vienen, tienen el niño y se devuelven a su país. Pero la atención médica, gratis en Colombia, y buena. ¿Mm? Ay, Diosito. ¿Que la salud está en estado crítico? Yo creo que sí. Yo creo que está a puertas, César, de entrar en cuidados intensivos.
1: Sí, sí.
0: Una pausa, ya venimos para escuchar la segunda parte de esta amplia entrevista con la gerente de la ADC departamental, el gerente del Hospital Departamental de Villavicencio y la gerente de la ADC Municipal de Villavicencio.
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1: Las 6 y 34 minutos.
2: Tema de salud, ahora preguntándole a los gerentes de las S departamental y municipal y al director del hospital sobre qué expectativas tienen ellos con la visita de la ministra de Salud el próximo 12 de noviembre, tal y como lo acordaron en Bogotá, donde se va a hacer un foro aquí en Villavicencio con las EPS, con las IPS para adquirir compromisos, con las veedurías de salud para tratar el tema de la salud en el departamento del Meta. Aquí están las respuestas de los gerentes. ¿Qué piensan de la visita de la ministra?
3: Está pensando.
4: Bueno, yo le pediría no solamente a la ministra, sino también a la Superintendencia Nacional de Salud, es que corrija de inmediato la práctica indebida a la interpretación y al conocimiento de nosotros, porque la norma es clara. Ahora en el foro yo hacía mención que el literal D del artículo 13 de la ley 1122 del año 2007 establece claramente, sin lugar a una interpretación o a una duda, que los contratos de capitación se pagan en un 100% anticipado. Y Caja Copi, hoy Proteger, ha venido implementando una práctica que es absolutamente contraria a la ley, y además yo pienso que puede tipificarse en un delito penal, porque no puede retener los recursos para las bajas complejidades. Por ejemplo, nosotros en el año 2023 nos retuvo la suma casi de 3.800 millones de pesos, y después de un rogado de año para que nos pagaran ese recurso, finalmente empezando el año 2025 logramos un acuerdo de pago diferido a 18 meses. Terminaron este año de pagarnos los 3.800 millones de pesos. Es decir, que los recursos que el sistema de seguridad social gira al asegurador en el año 23, la S Municipal de Villavicencio lo recuperó hasta este año agosto, fue la última cuota. En el año 2024, la misma práctica, nos retuvo casi 6.500 millones de pesos y este año logramos firmar un acuerdo de pago por ese valor con cuotas de 500 millones de pesos mensuales que se extiende hasta el año 2027. Y lo más preocupante, el año 2025 exactamente la misma práctica y tenemos una deuda, un valor retenido por 5.800 millones de pesos y del año 2025 no pagó el retroactivo de la UPC, nos quedaron 800 millones de pesos más y este año ya con corte a agosto nos ha retenido la suma casi de 3.000 millones de pesos y no nos ha pagado el retroactivo del año 2025, del año 2026, que corresponde aproximadamente a 1.200 millones de pesos. O sea, en todas las retenciones que ha hecho este asegurador, incumpliendo la norma, sumamos más o menos unos 16.000 millones de pesos que nos ha diferido. Entonces, no entiende uno por qué. Si la ley estableció claramente el pago anticipado de la cápita, precisamente por ser puerta de entrada, donde no hay un número de veces para que el usuario demande los servicios, cuando nosotros tenemos que ir a buscar los usuarios para poder hacer el cumplimiento de meta, nos retardan ese recurso. Por eso las empresas no podemos lograr avanzar y tenemos un riesgo enorme. Yo les comentaba ahorita que hay unas obras que se vienen adelantando en este momento a título de proyecto, que el señor alcalde, con un empréstito, vamos a mejorar la oferta de servicios de la ciudad de Villavicencio, pero también nos entra una gran preocupación con esa deuda, cómo vamos a adquirir la dotación, cómo vamos a poder empezar a funcionar con la oferta, que realmente el beneficiario es el usuario, es nuestro paciente, pero sí necesitamos que esa situación se corrija porque es abiertamente ilegal. Pero además quiero decirle algo, nosotros hemos hecho muchas acciones, interpusimos una queja a la Supersalud y presentamos una queja a la Contraloría General de la República, que hoy no tenemos información que ha pasado, a pesar de que ya hicimos un correo, y hoy en este momento estamos formulando una solicitud de investigación para que corrija esa situación, restablezca el pago de la ley y se dé estrictamente cumplimiento, porque los perjudicados van a ser los usuarios.
2: Y usted, doctor Alejandro Mesa, ¿qué le pediría a la ministra ese día de la reunión aquí en Villavicencio?
3: Hay dos peticiones bien importantes. Primero, ustedes ya conocen que próximamente estaremos inaugurando una torre hospitalaria que va a generar el aumento de la capacidad instalada en servicios de consulta externa, tipo ambulatorio. Pero el hospital tiene estamos en procura de colocar todo el equipamiento biomédico. Ese equipamiento biomédico, como lo dije anteriormente, es un equipamiento biomédico que asciende a los 40 mil millones de pesos. Por esa razón hicimos la proyección de dos propuestas, fueron presentadas y radicadas, tienen prácticamente la validación completa para poder recibir recursos del ministerio por cerca de 30 mil millones de pesos. Esa sería mi primera petición a la doctora Ana María Vesga, que nos dé la viabilidad técnica y financiera de esos dos proyectos macro que yo tengo, uno de equipamiento menor y uno de equipamiento de control especial, que hacen gran parte del servicio especializado de las nuevas ofertas que va a tener esa torre ambulatoria en esa capacidad instalada. Eso sería importantísimo porque va a equiparar un poco mi sostenibilidad financiera y no voy a tener que estar usando el flujo de mi caja. Eso es lo que pretendemos, para que los recursos sean del ministerio y que nosotros podamos usarlo, lo que realmente es la destinación específica de lo que invita el ministerio. Y lo segundo es el giro directo. Va a ser la proposición, como lo hemos venido repitiendo siempre, que el giro directo, si es del 80%, debe ser del 80%. O sea, no tiene por qué ser el 50, ni el 40, ni el 30, o como el asegurador pretenda que es porque ellos dicen que debe ser eso, porque es que no hay más, porque el resto está glosado. Entonces, si hay un compromiso por ley que debe ser hasta el 80%, y ya que se ha mencionado que de pronto puede ser un porcentaje más alto, debería ser así. Y si esa glosa queda en conciliación del 20, del 25, del 15, de lo que sea, pues que sea depurada de lo más rápido posible, porque es que esa plata está ahí. O sea, los servicios no es que se hayan negado, los servicios se prestaron. Y obviamente la aseguradora debe cumplir con esa norma del giro directo. Siempre tenemos, yo lo hago de esa manera en el hospital, todos los meses yo hago toda la tabulación de qué me giró cada asegurador. Y de acuerdo a eso hago mi cálculo de cuánto tuvo que haberme girado. Y el saldo que está pendiente yo se lo hago por petición.
2: Bueno, y usted, doctora María del Carmen Rodríguez, gerente de la S departamental. Las peticiones para la ministra.
5: Bueno, dos peticiones, que es repetición de lo que han dicho mis compañeros. Primero, que me ayude a que Nueva EPS y Cajacopi me paguen la cartera que nos adeuda, al menos del 50%, para no tener que cerrar servicios en los hospitales donde somos los únicos prestados y donde están ubicados en unos municipios donde son los más lejanos, los más rurales. Segundo, que se estudie la posibilidad de que saque a Cajacopi Proteger del departamento del Meta. Es que esa EPS, aparte de que hace una contratación, o sea, es muy complejo negociar con ellos una contratación, porque ellos no negocian lo que dice la norma, porque uno nos está pidiendo que se negocie fuera de ahí. Pero ellos interpretan la norma de otra manera, a su acomodo, para no pagarnos. Entonces es muy complejo estar negociando con ellos, ¿sí? Y lo otro, pues tampoco reconocen la cartera, no quieren reconocer la cartera, no quieren hacer mesas de trabajo para conciliar cartera para no pagar. Entonces nos está perjudicando no solamente a nosotros o a la EP o a la S Solución Salud, sino a toda la red donde ellos tienen también contratación, como la S Municipal, que también tiene como un 50% pues de la población del departamento del Meta.
6: Y si hicieran una petición conjunta estrictamente necesaria, ¿cuál es?
7: Que nos pague.
6: Un, dos, tres.
3: Que nos pague.
6: No, pero no. Pónganme de acuerdo. De nuevo, que sigo grabando hasta que quede bien. Un, dos, tres. Que nos pague. La petición al unísono de la gerente de la S Municipal, María Miriam Lema Castaño,
2: de la gerente de la S departamental, María del Carmen Rodríguez, y del gerente del Hospital Departamental de Villavicencio, el doctor Alejandro Mesa. La constante es las deudas, 480 mil millones para el hospital y en total 847 mil millones le adeudan al sistema de salud las EPS. Ojalá que en la visita del 12 de noviembre con la ministra de Salud empiece a despejarse el panorama para la salud en el departamento del Meta, que sigue en cuidados intensivos. Noticia del momento a esta hora de la mañana, ya regresamos.
7: Para Luis Uriel Contreras, su esposa Yanira Mora y su hijo Santiago, la vida en la vereda La Turúa en Aguasul Casanare transcurría entre las labores diarias en su tienda y el trabajo en su terreno. Durante 7 años su hogar estuvo en un predio modesto, pero con un gran valor para su familia. Sin embargo, con la llegada del proyecto del corredor Villavicencio Yopal, su entorno cambió significativamente.
8: En el marco del desarrollo del proyecto vial, Covioriente identificó su propiedad como parte de los predios requeridos para la ejecución de la obra. Como beneficiario de apoyo al restablecimiento de vivienda y medios económicos, la familia Contreras tuvo la oportunidad de acceder a una vivienda legalmente titulada.
9: Realizamos un estudio detallado de la información técnica y jurídica previo a la elaboración de los insumos prediales con el fin de determinar la condición de los predios identificados para el desarrollo del proyecto vial. Una vez se cuenta con la aprobación de dichos insumos, se procede con la elaboración del avalúo por parte de la lonja contratada. Ya luego de la aprobación del avalúo, se elabora el insumo social de acuerdo con la visita de campo realizada por el profesional sociopredial y de manera articulada se realiza el acompañamiento a los beneficiarios identificados con el fin de acompañar su proceso realizado desde la gestión predial, antes y después de su traslado.
7: Siguiendo este proceso, la familia Contreras recibió acompañamiento constante durante 3 años. En diciembre de 2023, formalizaron la adquisición de su nueva casa en el barrio Jerusalén de Tauramena.
10: Ya, o sea, ya uno pasa como a otro nivel, porque allá ya es centro, ya es el pueblo, poblado, entonces, pues ya es un nivel mejor de vida.
8: Siguiendo este proceso, la familia Contreras recibió un acompañamiento constante durante 3 años. En diciembre de 2023, formalizaron la adquisición de su nueva vivienda en el barrio Jerusalén de Tauramena.
10: Gracias a Dios, pues ahí a la poca nos fuimos adaptando al nuevo negocio que empezamos. Y ya hemos estado haciéndolo para subsistir, nos ha ido bien, gracias a Dios, y estamos contentos.
11: Sí, siempre habíamos soñado con tener la casita acá, porque yo me amaño mucho acá en Tauramena, pero pues trabajando así no se hubiera logrado. Entonces, pues gracias a Dios pudimos tener este negocio con Covioriente y pues logramos tener la casita acá en Tauramena, que ha sido de gran bendición para nosotros.
7: Aparte de la oportunidad de vivir en una vivienda con mayor comodidad, la familia Contreras también emprendió un proyecto productivo que les permitió invertir en lo que mejor saben hacer, trabajar la tierra y realizar comercio a través de una granja autosostenible de 1 hectárea que lleva por nombre Mi Potrillo, donde crían diferentes animales. Ahora, cada domingo venden huevos, carne y productos lácteos en la plaza de mercado de Tauramena.
11: Con la compensación de socioeconómica, con eso compramos la finquita y la camionetica pues para trabajar. Entonces en la camionetica sacamos las chivas a la plaza de mercado acá Tauramena los domingos y vendemos la leche, vendemos el queso, arequipe, chicharrón de cuajada. También tenemos los marranitos, con eso, con la compensación también con eso compramos marranitos y trabajamos con marranas de la cría y de ceba.
8: A través del proceso de adquisición predial, Covioriente ha gestionado la compra del 99.7% de los 1.440 predios requeridos, asegurando compensaciones socioeconómicas para 1.167 unidades sociales con una inversión superior a los 9.220 millones de pesos.
7: Más allá de la infraestructura vial, este proceso representa oportunidades de desarrollo y estabilidad para numerosas familias. La historia de la familia Contreras es un ejemplo de cómo la gestión predial no solo permite la ejecución de proyectos estratégicos, sino que también impulsa el bienestar de las comunidades del corredor Villavicencio-Yopal.
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1: Las 6 y 51 minutos.
16: Y empezamos la información de movilidad con el pico y placa, que para hoy lunes le corresponde a los vehículos con matrículas terminadas en 5 y 6. Recuerde, pico y placa para hoy lunes en Villavicencio, número 5 y 6. Inicia la restricción desde las 6 y media de la mañana y va hasta las 9 y 30. Y vuelve el pico y placa en horas de la tarde desde las 5 hasta las 8 de la noche. Siempre tenga en cuenta cuáles son las vías que delimitan el polígono de restricción del pico y placa. Y también recuerde que por la avenida 40 y la avenida del Llano se puede transitar. Así que para hoy lunes, pico y placa números 5 y 6, César.
2: Bueno, y para mejorar la movilidad en la zona del Ariari y en varias veredas, la gobernación del departamento del Meta puso en marcha la construcción de 5 puentes vehiculares que ya fueron entregados este fin de semana a uso de los campesinos de 3 veredas, de las veredas Patio Bonito, Los Mangos y Santa Elena, en jurisdicción del municipio de Granada. Son 7 kilómetros de vía que separan esas veredas, que ya cuentan con estos puentes bien terminados, tipo Box Culver, que acaban la angustia que tienen los campesinos de cada vez que había una creciente, pues no podían pasar porque los puentes no aguantaban el peso de los vehículos y fuera de eso, algunos superaba el nivel de las aguas los puentes. Hoy con estos puentes, pues la comunidad puede pasar fácilmente los productos de esta zona eminente agrícola para llevarlos a los centros de consumo. Entonces, buena noticia en materia vehicular, 5 puentes vehiculares entregó este fin de semana la gobernadora en las veredas Patio Bonito, Los Mangos y Santa Elena en el municipio de Granada. Y vamos ahora al municipio del Castillo del Dorado, al puente de la Amistad, porque con la puesta en marcha ya del puente vehicular metálico y uniéndolo al puente de la Amistad, la conectividad volvió a verse en esta zona. Miremos un video de cómo es hoy transitar por el puente de la Amistad. Los carros por la carretera, vean, suben un terraplén, el puente metálico. Pasa, es a un solo carril, ¿no? Sí, el puente metálico. Sí, un vehículo sobre el puente.
17: Pero hay pasos. Es,
2: bajan,
17: es importante.
2: Esperan los otros vehículos, vean, bajan, retornan. Y allá se van a encontrar más adelante con la parte que ya en un minuto nos va a contar el alcalde, donde se llevó la banca el río y pues las condiciones de movilidad no son las mejores, pero hay paso, vean. El río está ahí pegadito, vean. Es un paso provisional que se hizo, pero la gente está pasando, pero está muy sobre el río, ¿no? Una creciente y vuelve y se les...
17: No, se me va a mal agüero, hombre. Sí, no, me llama creciente, no me llame creciente.
2: Pero
17: no
2: mire cómo está, a menos de 30 centímetros. No, claro, pero por lo menos hay vía.
17: Hay vía.
2: Por lo menos hay una vía provisional, ahí pasan las motocicletas.
17: O sea, esa no es la que hizo la gente, esto ya es la parte de la recuperación de la vía.
2: Que están recuperando, sí, ya. Ya el alcalde del municipio del Dorado nos va a contar cómo van estas obras y ahí ya vuelve el pavimento. Sebastián, ¿qué dijo el alcalde del Dorado?
16: Sí, precisamente de la recuperación de esta banca, el alcalde del Dorado pues hace un llamado precisamente a todos los habitantes del departamento del Meta para que vuelvan al Alto Ariari, para que vuelvan a visitar estos sitios turísticos de naturaleza y toda esta zona muy rica también en temas agropecuarios, anunciando y recordando que el paso ya está abierto, como lo decíamos ahorita, que el paso del Popo sobre el puente militar que se instaló está habilitado, y también este paso en la zona donde el río se llevó la banca también está recuperada, y pues que a la par se siguen ejecutando distintas obras de mitigación, las primeras para proteger los dos puentes de la amistad, el antiguo y el nuevo, y también para proteger este punto que estábamos viendo a continuación, precisamente para que en caso de una nueva creciente no hayan afectaciones. Escuchemos a Óscar Olaya, alcalde de El Dorado.
15: Hola, buenas tardes. Quiero contarle a toda la gente del municipio de El Dorado, a toda la gente del departamento del Meta, que desde el primer momento que se nos presentó la emergencia por el desbordamiento del río Ariari, nosotros hemos estado presentes gestionando los recursos para recuperar, uno, la bancada que se llevó de la vía que comunica al municipio del Dorado y Cubarral. Dos, también haciendo unas obras de protección sobre la margen derecha del río Ariari. Tres, también conseguimos los recursos con nuestra gobernadora Rafaela Cortés para construir en el menor tiempo posible el puente militar, que ya están funcionando. Y cuatro, contarles que también se está haciendo un trabajo para reforzar nuestro puente antiguo de la amistad. Así que hoy que habilitamos la vía, hoy inicia nuevamente la recuperación de la región del Alto Ariari. Quiero hacerle la invitación a toda la gente del departamento del Meta para que vengan a visitarnos, a conocer diferentes sitios turísticos y piscinas naturales que tenemos en nuestro municipio. Muchas gracias, Dios los bendiga.
17: Bueno, ahí está el alcalde del municipio del Dorado, Óscar Olaya. ¿Se atreve a pasar por el puente?
16: Sí.
18: Sí, claro. Sí.
17: ¿Seguro? Obvio. ¿Tranquilo? Ah, un solo carro. Un solo carro, eso no es para...
16: Toca, sí, es que, ¿sabes cuál es el problema de eso? Es que se quedan como que pensando, como que analizando lo que van a hacer, qué no van a hacer, será que hacen una obra de mitigación. No, hay que hacer como las obras que han hecho aquí en el Guatiquía, que son unos diques de 10 metros de alto, ancho y todo. Ese es el inconveniente, que todo pasa el tiempo y el riesgo que dicen, que se puede afectar ya no solamente el puente nuevo, sino el puente viejo.
2: Ojalá sean... Y del municipio del Dorado vámonos para el municipio de Puerto López, para la vía Villavicencio-Puerto López, porque la Concesión Vial de los Llanos está trabajando por estos días en los pasafaunas, esos habitamentos que hacen para que la fauna no atraviese la carretera, sino pase por lo alto, pues le pusieron cámaras trampa y van a verificar qué tipo de utilización le dan los animales, las especies en esta región, en el sector del Alto Menegua y en ese sector de la vía sobre el municipio de Puerto López. Miremos el informe de la Concesión Vial de los Llanos.
19: Encontramos en el Alto Menegua, en uno de los pasos de fauna de la vía concesionada. Estamos realizando el mantenimiento del paso de fauna e instalación de cámaras trampa de acuerdo con nuestra responsabilidad ambiental y social.
20: El día de hoy estamos realizando una actividad de instalación de cámaras trampa con la finalidad de poder detectar qué especies y qué cantidad de individuos están haciendo uso de los pasos de fauna aéreos. Instalaremos la cámara acompañada de unos cebos olfativos para tratar de registrar la mayor cantidad de especies posibles en un lapso de 30 días calendario.

0: la protección también de la fauna que circula por esos corredores viales, en ese caso el corredor vial entre Villavicencio y Puerto López a la altura del Alto Menegua. Con estas cámaras trampa pretenden identificar cuántas veces y con qué regularidad pasan los individuos por esos pasafaunas para ir buscando si hay necesidad de implementar nuevos pasafaunas en la vía. Bueno, y en los habitantes de Pipiral, vámonos ahora para Pipiral, volvieron ayer y antier a hacer taponamientos por ratos en la vía Bogotá-Villavicencio, exigiéndole a la concesionaria la instalación de algunos reductores de velocidad. Exigen las comunidades para evitar la accidentalidad.
1: Pero ¿reductores dónde?
0: En Pipiral, porque el año se está cumpliendo un año de que una volqueta mató a una pareja y cuando se bajaban de la flota iban a cruzar, porque ahí no hay puente peatonal, la volqueta mató a dos personas, entonces por eso ellos taponaron ahí, están exigiendo que les pongan reductores de velocidad. Eso es en la bajadita antes de llegar al peaje. Hay una bajada ahí,
1: sí, en Pipiral,
0: que queda un desvío para la un caserío de Pipiral, y en la bajada para el peaje ellos piden que les pongan unos reductores de velocidad porque tienen que pasar y la velocidad de los carros pues genera accidentalidad. Entonces volvieron a el sábado, hicieron un taponamiento, y ayer otro, pidiendo que la concesión haga reductores de velocidad. Vamos entonces ahora, José Iván, con temas de la concesión en el sector del río Metica.

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6: El río podía terminar de afectar la calzada que comunica no solamente con Puerto Gaitán, sino con la altiplanura. Son las 7 de la mañana, 4 minutos en Colombia. 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
11: Las 7:08.
6: 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Hay luchas que nadie conoce y mañanas en las que salir de la cama requiere más valor del que otros pueden imaginar. Si hoy te levantaste con el corazón cansado, pero aún así decidiste continuar, reconoce tu esfuerzo. Quizás nadie lo vea, pero estás ganando una batalla importante. Por lo tanto, no minimices lo que te costó volver a intentarlo, porque cada pequeño paso también es una victoria.
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2: Las 7 y 12 minutos.
3: La S Municipal de Villavicencio presenta los indicadores aquí en Noticias Ya y empezamos con el dólar comercial, que abre hoy a 3.310 pesos. 3.310 pesos la divisa extranjera, mientras que la tasa representativa del mercado está a 3.306 pesos con 86 centavos. El euro se cotiza a 3.770 pesos con 32 centavos. El barril de petróleo Brent, referencia para Colombia, se comercializa a $104 con 55 centavos.
4: Dólar bajito que va recuperando y el petróleo a buen precio. Entonces sí, hay ese equilibrio en las cargas.
3: Exacto, se compensa un poco. Tonelada de algodón se comercializa a $82 con 71 centavos. Tasa de interés del Banco de la República, 12%. DTF, 10,22%. Inflación del país, 6,24%. Y el PIB, 3,5%. Estos son los indicadores económicos que presenta la S Municipal de Villavicencio aquí en Noticias Ya.
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2: Las 7 y 16 minutos.
10: Con suerte presenta el resultado de las loterías a esa hora de la mañana. El sábado anterior jugó la lotería de Boyacá. Premio mayor, 98-82, ganadores con la Lotería de Boyacá, 98-82, premio mayor, pero también jugó la Lotería del Cauca, premio mayor, 75-67. 75-67 Lotería del Cauca, 98-82, Lotería de Boyacá. 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
2: Las 7 y 18 minutos.
10: Iniciamos las buenas noticias a esta hora de la mañana en Noticias Ya con una buena noticia. Es que el ministro de Agricultura estuvo ese fin de semana así de incógnito en Acacías. Lo invitaron unos empresarios porque Acacías tiene el primer cultivo de café de la variedad robusta modelo en Colombia, con capacidad de 2.800 plantas por hectárea y sobre todo que con tecnología brasilera tiene unas máquinas que recogen el grano, lo separan de las hojas. Por eso invitaron al ministro de Agricultura que viniera a recorrer cultivo en Acacías, que no sabía, tiene un modelo de cultivo de café que no hay en otra parte del país, señor.
4: O sea que allí las chapoleras no, nada, no se necesitan chapoleras para la
3: recolección. En Brasil...
4: ¿Está tecnificado?
3: Está tecnificado, pero precisamente porque llega la máquina, agita la mata y caen todas las pepas.
10: Pues miremos qué fue lo que vio el ministro este fin de semana en el municipio de Acacías con una empresa cafetera que ahora está en Acacías Meta.
13: Pero quería traerlo a esta estación porque esta es la primera máquina para cosechar café que ha llegado al país. La máquina viene adaptada a un tractor. Le extendemos unas lonas que ahora las vamos a ver sobre el surco del café. Viene el cosechador haciendo una poda de toda la rama del café. La máquina recoge la banda y en la banda separa el grano de las ramas y de las hojas. Todo mecanizado, ministro. La máquina automáticamente recoge y entra a la tolva y en la tolva se separa el grano de la rama y de la hoja.
14: Estamos en Acacías mirando el primer cultivo de café robusta en Colombia, tecnificado. Aquí estamos hablando de 2.200 plantas por hectárea.
13: 2.800, ministro.
14: 2.800. Correcto. Y estamos hablando de una productividad por hectárea de ¿cuántos kilos?
13: Nosotros podemos sacar hasta 4.500 kilos de café ya trillado por hectárea, ministro.
14: Y mecanizado, porque estamos hablando de una máquina que trae de brasilera.
13: Brasilera.
14: Para recoger todo el café, cosa que te hace más eficiente el proceso. Qué maravilla estar acá acompañándole en este maravilloso proyecto.
13: Un honor tenerlo acá, ministro. Muchas gracias a usted.
10: Ganamos al eje cafetero, José Iván, en que es un cultivo en una zona plana, se adaptan a este tipo de máquinas que en Brasil las zonas son planas. Cosa diferente sería una máquina de esas en el eje cafetero donde cultivan en la falda de la montaña.
3: No, y César, el tema no es solamente el uso de la máquina, sino el tipo de proceso. Aquí cuando se hace la recolección del café, solamente se recolectan los granos maduros, los que están verdes se dejan en la mata. En cambio, en el proceso que se usa en Brasil, y por eso Brasil es un gran productor de café, es porque agarran la mata, la sacuden y caen todas las pepas maduras, verdes, intermedias, dañadas, como caigan, y eso es lo que se usa. O sea, es un proceso mucho más industrial. El de nosotros es un proceso, el que tradicionalmente conocemos, es un proceso más manual, más
10: artesanal. Que es la chapolera con la canastica y arranque el grano maduro.
3: Pero precisamente por eso el café de Colombia tiene los estándares tan altos porque es un proceso muy, muy, muy riguroso de selección de los granos.
10: Bueno, en otras noticias, buenas noticias, quedaron definidas las 5 fotografías que resultaron ganadoras en el concurso Postales del Meta de Cormacarena. Miremos los finalistas, mire la fotografía número 1. Sebastián, ¿qué opina? Esa es la ganadora, es como un morichal, una laguna, con los colores de las aves, los colores del atardecer o un amanecer. Consideraron los jurados que esa fotografía merecía llevarse el primer lugar dentro de las postales del Meta en el concurso de Cormacarena. Veamos el lugar número 2. El número 2, esta fotografía es como desde una gruta.
3: Cueva.
10: Desde una cueva, una gruta, toman la foto desde adentro y se ve afuera el bosque natural. Esto es en el departamento del Meta. No dicen el lugar, ocupó el segundo lugar. El lugar número 3 de las 5 fotografías mejor del Meta. Ese es un insecto. En unas hojas allí el insecto tiene como unas patas así que lo hacen parecer como una flor, ¿no?
3: Sí, parecen unas patas como si fueran unas florecitas.
10: Parecen una flor, puede ser para engañar a sus víctimas.
3: Exacto.
10: Y entonces esa fotografía ocupó el tercer lugar. El cuarto lugar de los participantes es para esta fotografía de un tradicional morichal reflejándose en la laguna. El cielo del horizonte con las nubes ocupó el cuarto lugar. Y la quinta fotografía que mereció el reconocimiento de Cormacarena es esta también, una zona inundable de la llanura colombiana, de esas zonas de Vegas de Río, mereció el quinto lugar dentro de las fotografías escogidas por Cormacarena como las postales del Meta en un concurso de fotografía que será entregado a los premios en los siguientes días. Y después de 8 años crece el número de nacimientos en Colombia según el DANE. El DANE ha entregado cifras del primer semestre de 2026 con respecto a los últimos años. Vean, en 2025 nacieron 249.399 niños en el primer semestre. En 2026 ya van 253.175 niños, es decir, un crecimiento del 1.51 más de natalidad en Colombia. Lo que refleja el DANE es que se han puesto juiciosos a la tarea los colombianos en el primer semestre. Bueno, se pusieron a la tarea el año pasado, para que nacieran en el primer semestre, se pusieron a la tarea el año pasado y se incrementó en 1.51% la tasa de natalidad este año en el país, con 253.175 niños que nacieron entre enero y julio de este año.
4: ¿Esa cifra es oficial del DANE?
10: Del DANE, sí señor. Después de 8 años crecieron los nacimientos, porque es que como un día los jóvenes solo quieren tener un gato y un perro, nada de niños.
4: No, y yo conozco gente muy joven que ya sé, que hombres muy jóvenes que se han hecho la vasectomía, porque yo no quiero hijos.
3: No, y precisamente también está, aunque hubo un aumento del tema de natalidad, sigue diciendo pues el DANE que para llegar a la tasa de recuperación de la población, que es 2.1 hijos por mujer, obviamente en promedio, todavía falta mucho. No,
10: es muy difícil, a duras penas las parejas quieren tener un hijo, los que toman la decisión de tener un hijo. Máximo, es muy raro el que dice yo quiero tener 3-4 hijos.
3: Y otro detalle que han dicho los expertos, pero siempre pasa muy de agache, muy de que estos datos que da el DANE, uno dice no, ahorita hay más hijos, pero el problema que se nos viene de 15 a 20 años con el sistema pensional, al tener tan poquita gente joven y tanta gente mayor, eso es una bomba de tiempo.
4: No, a eso es un elemento. Es que se nos envejece la población.

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4: Hola, hola, ¿qué tal? Un abrazo grande, compañeros, amigos. Televidentes, oyentes de la OLL, a todos un abrazo. Estamos en Río Grande, con frontera con Eagle. Esto significa que estamos en la costa de New Jersey. Esta ciudad más o menos una Santa Marta. Lo que pasa es que en este momento del año, si no es Santa Marta, ¿verdad? En un río tremendo. Hace 3 días hubo aquí una inundación tenaz, pero estamos a la orilla del mar. Estamos en una ciudad muy bonita, en una población muy bonita, muy de casas de mar, casas de a orilla del mar.
5: Jaime, ¿cómo llama? ¿Cómo llama?
4: Vamos con la información.
5: Jaime.
4: Un empate de Colombia con el equipo mexicano, que para mí me da lo mismo. Hubieran quedado 4-0, 5-3, 2-1, 24, me da la misma. Para mí era la dinámica de los jugadores, la dinámica de la selección. Lo positivo primero. Y después les doy lo negativo. Lo positivo, que pudieron estrenar jugadores que dieron la talla, que a pesar de los pocos minutos no les quedó grande la camiseta. Lo positivo, que Colombia tiene recambio y vamos a hacer el recambio, pero nos vamos a tener que proyectar y tenemos que trabajar tranquilos. El caso de John Arias. John Arias cumplió una posición que nunca había hecho en la selección Colombia, lo que la hace en Brasil. Que es venir a pedir la pelota, recoger, de pronto un poquito muy retrasado, se le fue la mano en el retraso, tenía que jugar un poquito más adelante, pero es que eso no se hace en un partido, eso se hace en varios partidos, pero a futuro tenemos con qué. El caso de Luis Suárez, me van a decir, pero hizo el gol y no más, para eso lo trajeron, para eso lo tienen, para que haga goles. Hizo el gol, debió haber hecho más, sí. Gómez, no da, esta es la segunda vez que le dan la oportunidad a Gómez, no da. Lo negativo, eso, lo de Gómez. Lo negativo es que Mojica hace mucha falta. Y creo que todavía por la izquierda, no, Angulo no dio la medida. Velázquez no lo puedo juzgar porque jugó muy poquito, el de Nacional, pero el pelado tiene con qué. Vamos a hablar con él. Y por la derecha es claro que después de Muñoz ahí hay muy pocas posibilidades para otro jugador. Fuerte.

0: desordenado, por momentos desordenado, se me desordena la puerta y entonces se nos convierte en un problema. Y el caso del sector medular, sí creo que hay jugadores importantes que, y atrás no tenemos problema. Montero, esa es la otra positiva. Puso a pensar al técnico, ¿quién va a ser el titular, Montero o Vargas? Yo creo que Montero es un partidazo. Y la pareja de central, Lucumí y Davinson. Lo que pasa es que me le van a cobrar a Lucumí la jugada que le hizo el pelado de 17 años, el pelado Mora de México. Claro, le dañó la cadera, le dañó la cintura. Y fuera de eso le marcó el gol. A un defensa de la Juventus de Italia. Así que no. Todos juegan. México cambió su ambiente. Precisamente, hablamos con Rafa Márquez. Buen tipo, buena persona, amable con los periodistas colombianos, querido. ¿Qué tiene este equipo mexicano?
1: Creo que fuimos superiores en el primer tiempo. Tuvimos más ocasiones también que ellos, pero bueno, yo creo que en términos generales la actitud, la dinámica que se impuso, el que siempre quisimos robar la pelota lo más rápido posible, y bueno, creo que el equipo estuvo bastante bien.
2: Vamos a seguir con Alejandro Bañanos de Claro Sports.
3: Sí. Rafa, por acá, preguntarte un poco sobre Gilberto Mora, sigue sorprendiéndonos a todos. ¿Cómo tomas tú como técnico el verlo tan joven, con la personalidad, hacer lo que hizo ante un defensa de la Serie A, de la Juventus? No, digamos que no es algo normal.
1: Sí, ya sabemos toda la calidad de Gilberto. Ahora hay que intentar cuidarlo, hay que intentar protegerlo, hay que intentar que se siga desarrollando. Todavía sigue siendo un joven, así que bueno, entre todos vamos a hacer todo lo posible para que siga creciendo, desarrollando, para que nos pueda dar más actuaciones como esta.
2: Seguimos con Rodolfo Landeros de Fox, por favor.
4: ¿Qué tal, Rafa? Enhorabuena por la presentación. Rodolfo Landeros de Fox. Preguntarte, con el segundo tiempo haces 4 cambios. ¿Qué buscaste ajustar en esa parte donde quizás se vio mejor la selección, sobre todo con profundidad en la mitad del campo también?
1: ¿Qué tal, Rodolfo? Gusto saludarte. Es para la gente también, para darle también una frescura al equipo. La verdad es que, como lo mencionaba anteriormente, la convocatoria.
0: Dani, no me ha mandado el papelito de lo
1: que. Me dejó muy satisfecho porque hoy demostraron que todos están para jugar, que todos. También que durante la semana fueron muy buenos entrenamientos con estas intensidades. Así que bueno, nos enfrentamos contra un gran equipo, con gente de mucha calidad, físicamente más fuerte. Así que bueno, es lo que queremos, tener estas intensidades, esta competencia, y entre quien entre, creo que tiene
0: 17 años y 9 meses. El pelado, cuando lo vimos ahí en la zona mixta, todavía tiene andén de adolescente. Y es la gran figura de México. ¿Por qué no estuvo el colombo mexicano Quiñones, el que marcó goles, que nació en Colombia, pero es nacionalizado mexicano, que marcó los goles del Mundial, 4 goles del Mundial? Porque está lesionado. Y le preguntamos a Rafa Márquez en la rueda de prensa, que mire cómo son las cosas. En México sí hay que decir el nombre, el mérito. En Colombia ya no, que no, que eso quita tiempo. Le hagan o no la chapa, hombre. Aquí está Rafa Márquez hablando de la alegría de la selección. Es que en México critican muy duro. En México están divididos como en tres, los periodistas se dividen como en tres técnicos. En el perro, ¿no? Que le dicen el perro. Otro técnico que es Vázquez y este muchacho Márquez. Entonces, en México es muy duro, pero se le vio a México una gran alegría, Rafa.
1: Las ofensivas, o sea, yo creo que hay mucho margen de mejora todavía, pero bueno, como digo, contento, pero no satisfecho. Tenemos que ir por más.
5: Gracias. Profe, con las buenas noches, Jaime Caballero, de la Voz de los Centauros, de Radio Caracol y Noticias, ya en Villavicencio, en Colombia. Sabe que yo no soy mexicano, ni vivo en México, ni estoy cerca de la selección, pero sí vi una selección hoy. Esas tensiones que se manejan en México tan fuertes. Y la vi como es usted. No relajado, sino alegres, con confianza, con mucha fe. No sé si estoy viendo algo diferente, pero yo lo vi así.
1: En serio, ¿eh? No, ¿sabes qué pasa? O sea, qué buena pregunta. Yo ahora sí que a los jugadores les he intentado también que crean más en ellos, ¿no? En sus capacidades, que crean más en que tienen las condiciones para poder competir a cualquier nivel. Entonces era un poco de soltarse. Todavía creo que falta mucho, todavía falta mejorar todavía muchas cosas, pero ahora es intentar, como había dicho también anteriormente, mantener el nivel que exhibimos en el Mundial. Y ahora creo que estoy contento porque por lo menos creo que en ese nivel competimos al nivel del rival, nunca creo que nos sentimos inferiores y bueno, eso es lo que con esas sensaciones tendríamos que terminar todos los partidos, de que dimos el máximo, que dieron su mejor esfuerzo y que dieron intentar.
0: Muy bien, ahí estaba el técnico de México, Rafa Márquez, y hablamos también con los jugadores. Ustedes me van a decir, ¿y por qué empezó por México? Porque siempre empezamos por Colombia. Y si estamos en el sitio, pues hay que estar en las ruedas de prensa. A eso vinimos, a hacer el trabajo. Aquí está Jerry Márquez, de México, y le preguntamos lo mismo. Un equipo alegre, el del equipo mexicano.
6: Después del empate hoy frente a México.
7: No, estoy, por supuesto que siento que en el primer tiempo pero no llegamos tarde a las presiones, quisimos hacer un partido con una presión más alta. Y en el segundo tiempo corregimos y se emparejó un poco el trámite. Pero bueno, conforme con la entrega, creo que los jugadores dieron lo mejor, fue un partido muy, muy intenso. Donde cuando llegas tarde a las presiones y te ganan espacios entre líneas, como pasó, las segundas pelotas y todo, se complica, ¿no? Creo que cometimos muchos errores que son corregibles. La actitud del equipo fue buena y el debut de los chicos que entraron es promisorio, ¿no? Parece que hay futuro.
0: Bueno, era Lorenzo, la verdad es que Lorenzo no dijo mucho, no dijo gran cosa en la rueda de prensa, creo que tomó sus prioridades, tomó su silencio como una prioridad para proteger el grupo, para no hablar de jugador por jugador, ni nada de esas cosas. Aquí empezó a biznar, a hacer esa brisa con agua que afecta tanto. Yo les quiero decir una cosa, el próximo partido es en New Jersey, pero hay un tema difícil, ayer nos tocó viajar 4 horas por carretera manejando en un aguacero tremendo. Aquí las tempestades no son jugando y acá juegan, aquí saben el tiempo a minuto. ¿Qué va a pasar? Se anuncia una tempestad por los sectores de New Jersey bastante fuerte. Yo no sé si eso afectó el partido. El estadio MetLife de New Jersey pues es un estadio grandísimo y en una zona muy amplia. La idea es que si la tempestad no nos afecta, pues obviamente tenemos que estar allá. Pero si nos vemos afectados por la tempestad, aquí ya se murió una persona, ¿no? Le cayó un árbol encima, en Long Island, que es acá cerca. Y obviamente, pues, hay que tomar esas previsiones. Ahora sí, vayamos con el jugador Márquez del equipo mexicano.
5: Veo una México más alegre, más dinámica. Mucha presión, porque la crítica es muy dura. Yo no soy mexicano, pero lo sé. Pero veo una México más dinámica, más alegre. ¿Es producto de la juventud?
8: Sí, claro, yo creo que es producto ahí de un poco de la juventud y de la experiencia que tenemos. Hay jugadores, como te digo, con experiencia y como Mora, jóvenes que vienen apretando desde abajo. Y bueno, se vio muy dinámico el equipo.
5: ¿Esta México está para qué en este recambio?
8: Para grandes cosas, simplemente grandes cosas. Para hoy, en un futuro, van a venir grandes cosas.
0: Del equipo colombiano, del equipo mexicano, perdón. Bueno, estamos presentando esta información con Álvaro Llano del Empaque Naranja, con Cofren, haciendo una cosa mi vida, con Genovas, evolución de la energía, Universidad Cooperativa, aprender es atreverse. Ojo, venimos con Colombia. Samuel Velázquez, vamos con los nuevos chicos. Samuel Velázquez del Atlético Nacional, marcador por izquierda, tuvo 26 minutos de juego, no fue inferior, nunca delució, me parece que Angulo, que tuvo más tiempo, no le fue tan bien como a este chico Velázquez.
9: Un poquito duro.
8: Me chico.
9: México es un gran equipo, se paró muy, muy intenso, los 90 minutos presionando, y bueno, creo que un justo empate. Los dos tuvimos ocasiones y bueno, ojalá pueda mejorar para el partido contra Paraguay.
10: ¿Qué queda al plantel y al cuerpo técnico?
9: Bueno, las sensaciones creo que lo analizaremos con más calma para mañana, con más cabeza fría. Tenemos mucho por mejorar, obviamente, es un proceso nuevo que nos estamos adaptando la mayoría y creo que vamos por buen camino.
11: ¿Cómo no les entreno después del partido? Como no se salvan los que no tuvieron minutos, ¿qué les dijeron? ¿Por qué lo hicieron de esa manera?
9: Bueno, este entreno nos ayuda mucho, creo que lo hicimos de la mejor manera, creo que todos somos los jóvenes que venimos con hambre, que venimos con ganas de aportar y bueno, creo que esos entrenos nos sirven para mejorar, para seguir con ese ritmo que necesitamos para cuando nos toque la oportunidad.
12: Se vio hoy en el partido que se han integrado muy bien, porque se vio un equipo alegre, un equipo bien parado, no fueron descoloridos en ningún momento ni inferiores.
9: Sí, bueno, como te dije, México es un equipo que salió a proponer, salió a presionarnos bastante y creo que nosotros también tuvimos nuestras chances, nuestras armas y los que tuvieron la oportunidad, los jóvenes, de poder aportar, de poder jugar, creo que lo hicieron de la mejor manera. Nos defendimos bien, y cuando tuvimos que atacar, atacamos de la mejor manera.
10: Fue importante, sobre todo en el arranque del partido, para tener la pelota con propiedad.
9: Claro, era la intención de nosotros, era el plan de partido que teníamos. Sabíamos que México es un equipo que propone, que con este nuevo cuerpo técnico quieren proponer más, tener más la pelota, y era importante quitársela, y creo que eso por momentos se lo hicimos.
13: ¿Qué decía la afición que los apoya, los acompaña, especialmente acá en España?
9: No, siempre es una gratitud tremenda porque que hagan el esfuerzo de los...
0: Pasemos a Richard Ríos.
9: Colombianos que están acá en Estados Unidos.
0: Démoslo para mañana, pasemos a vamos con Matías. Muy bien. Ahí estaba el chico Velázquez, Matías Orozco, Dani, es otro de los debutantes, tiene 18 años, no le quedó grande la camiseta, aquí está Matías Orozco.
10: Expresa la felicidad.
14: Sí, ¿se me nota o no?
10: Bastante.
14: Bueno, así es lo que uno sueña a corta edad, y bueno, estando yo también a corta edad ya en el fútbol, siento que es un sueño y un paso muy grande que también me llena de mucha responsabilidad y muchos deseos por seguir creciendo.
11: Matías, tenés 18 años, ¿no? Tengo que decir que me alegras bastante, la de la azucarera, muy maravilloso. Es todo lo que ahorita, Richard, si eso no es algo que se puede decir, eso es lo que se siente. Pues, ¿qué sentiste cuando pusiste esa camiseta y ya ingresaste al campo?
14: Bueno, desde que tuve el llamado, los acercamientos, yo sentí que estaba haciendo las cosas bien, vengo haciendo las cosas bien, y bueno, se ve reflejado en este llamado de estar compartiendo con jugadores maravillosos, grandísimos, y quitarme la chaqueta y ponerme la camisa hoy, siento que ha sido uno de los momentos más lindos de mi carrera, de mi corta carrera que llevo, de los momentos más felices de mi vida, y bueno, ojalá sigan siendo muchos los momentos así y bueno, seguir compartiendo con grandes jugadores y seguir aprendiéndole mucho.
10: Matías, es mucho lo que falta para dar, pero hoy por hoy, ¿cuál fue el porcentaje de acuerdo a tu autocrítica que entregaste en el terreno de juego?
14: Bueno, la autocrítica, pues, tener un poco más para pedir el balón, siento que bueno, el rival tampoco lo permitió tanto, pero adueñarme un poco más del balón es lo que me caracteriza a mí. A mi corte ya me gusta siempre llevar los hilos del juego, y bueno, para mí siento que esa es la autocrítica del día de hoy.
0: Muy bien, ahí estaba Matías Orozco, el chico de la selección Colombia. Pero no podemos olvidar, salgámonos de Colombia, que hoy entrenará a puerta cerrada. Raro, uno dice, venir hasta acá, somos 4 periodistas, 5, ESPN, RCN, Caracol, Noticias Ya y Dinas Sport, y cerrar el entreno como si fuéramos pues los monstruos. O sea, no tiene sentido, entonces no, le aburre, porque este viaje no solo cuesta el desgaste, el traer el viaje, el manejar en estas carreteras que donde vuelan de los carros, aquí no se respeta para nada el límite de velocidad, aquí todo el mundo anda a 1000, y uno tiene que andar en la jugada, porque si no lo llevan. Entonces, es molesto, a mí eso de entrenamiento a puerta cerrada me parece muy incómodo. Abra 15 minutos y cierre el entrenamiento, y ahí sí, ahí digan todo lo que van a decir en privado. Pero por favor, no tiene sentido ir hasta acá para ir a un entreno, no puede ser. Pero bueno, pasemos a cosas más amables. Juliana, la arquera de Colombia. Vamos a las imágenes, Dani. Estas imágenes son de el tercer lugar que gana Colombia por penales. Último penal, Juliana. Bien, y lo tapó. Pues bien, esta chica, que había tenido problemas en el Mundial, porque por ejemplo contra Corea, dos, de los tres goles, dos son de ella. Es que ese es el tema del arquero. El arquero es héroe y villano en minutos. Entonces, en segundos. Entonces, Juliana, muy feliz. Este tercer lugar de Colombia es histórico. Nunca se ha logrado en un Mundial de fútbol. Mundial FIFA, si sea femenino, es Mundial FIFA. El tercer lugar, entrar al podio de los mejores tres equipos del mundo en la categoría sub-20 femenino. Aquí está Juliana.
15: Bueno, yo creo que siempre es bueno hablarse uno mismo. Yo solamente le pedí a Dios que me permitiera, que le permitiera a mis compañeras hacerlo, que yo los iba a tapar, que en cualquier momento me iba a quedar ese, que iba a poder revertirlo. Y bueno, gracias a Dios se logró, gracias a Dios lo cumplimos y se dio ese resultado.
16: Mientras analizaba el partido allá arriba en el sector de prensa, hay una tajada tuya a los minutos 77 que vale el bronce.
15: No, de verdad que muy feliz. Yo creo que el fútbol siempre da revanchas, el fútbol siempre te da esa alegría que en algún momento esperas y yo creo que fue el fruto de todo el trabajo de un equipo que lo luchó, de todo un equipo que lo soñó y gracias a Dios se dio.
16: ¿Qué le dijiste a tus dos compañeras que erraron el penal?
15: Nada, absolutamente nada. Yo les dije tranquilas que en cualquier momento yo me lo voy a tapar y así fue, gracias a Dios.
16: ¿Tú le diste la confianza a tu compañera que ibas a tapar
15: el penal? Sí, desde
0: muy bien, ahí estaba Juliana. 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Y cerremos con una noticia que no es de fútbol, pero hoy amaneció Villavicencio y el Meta, no sé si han dado cuenta, con un campeón mundial de artes marciales libres. Es un deporte como cualquier otro. Este muchacho se llama Juan Sebastián Manini. Mírenlo, Manini, conocido en el mundo de las peleas de peleas libres, estos son artes marciales libres, como Yankees, es de Villavicencio, vive en Villavicencio, lo entrenan entrenadores de nuestra tierra, William, que fue tecondista, y la verdad es que es un honor. Venga, pero pasen los videos que son propios, no hay problema, no son propios, esos no son de ningún lado, son de él, y ahí va a hablar, ahí va a hablar.
17: Todo se dice, toda la palabra de Dios. Toda la escritura es inspirada por Dios y es útil para enseñar, para corregir, para redarguir, para instruir en justicia, a fin de que el hombre de Dios sea perfecto, eternamente preparado para toda buena obra. Amén.
0: Muy bien.
18: Amén.
0: Jan Kitsch, conózcanlo. Jan Kitsch de Villavicencio y viaja a Camboya a buscar el campeonato del mundo. El campeonato, ese es el cinturón iberoamericano, y viaja a Camboya a buscar el campeonato mundial en la máxima asociación de este deporte. Este muchacho va a terminar peleando en Las Vegas, donde se hacen los grandes combates en el cubo, se llama el escenario, en el cubo. Así que nos vamos a sentir muy orgullosos de este chico, que es metense, llanero, y amaneció campeón iberoamericano y va por el título del mundo. Señores, desde Río Grande, con mucho frío, nos tocó comprar musito y todo, porque nos vinimos como muy desarrapaditos, pensando que no había tanto frío, pero sí, ya está haciendo frío, ya este es un otoño muy frío, el cambio climático, el fenómeno del Niño, por aquí también funciona. Ojo, había unas tempestades terribles. Ayer nos tuvimos que refugiar en un parador, y éramos montones de carros refugiados, porque el ventarrón era tenaz, entonces uno se preocupaba siempre que lo levante el viento, o le caiga un árbol de esos. Encima, la cosa era mejor parar. Pero aquí estamos, aquí está Noticias Ya, y con mucho gusto, cubriendo la Selección Colombia. Un abrazo para todos, una buena semana, un buen día, felicidades, y para adelante, claro que sí, al estilo Janet.
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2: Las 7:52.
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2: Las 7:53.
3: 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Llanogas participó del Congreso de Andesco en Cartagena, donde planteó el tema de la transición energética y el impacto del abastecimiento del gas en Colombia. La situación de escasez de gas en Colombia que se podría registrar, pues tiene preocupados a distribuidoras como Llanogas, que presentó también allí en Cartagena como modelo una transición del biogás. Desde el relleno sanitario, producto de la acumulación de basura, este gas también para la cocina y otros usos domésticos, lo presentó como alternativa en el Congreso de Andesco. Llanogas estuvo presente siempre allí en el Congreso Nacional de Prestadores de Servicios Públicos, que se reunió durante el fin de semana en la ciudad de Cartagena. Daniel, rotemos las fotos en donde Llanogas, lleno total de todas las empresas de servicios públicos del país, del sector de energía, de gas, de agua potable, también estuvieron allí, pero también las entidades ambientales se congregaron en la ciudad de Cartagena, en el Congreso Nacional de Andesco, hablando del futuro del tema de la transición energética en que tanto se han empeñado los últimos gobiernos y el tema del impacto del fenómeno del Niño también en la prestación de algunos servicios públicos. Y a propósito del tema, Cormacarena, que es la entidad ambiental del departamento del Meta, estuvo también en Andesco, fue invitada especial allí para hablar el director de Cormacarena, Jorman, con una ponencia para enfrentar los desafíos ambientales y las acciones de mitigación frente al fenómeno del Niño. Miremos lo que participó Cormacarena y Jorman Saldaña en el Congreso de Andesco.
4: En Cartagena participamos en el 28º Congreso Andesco, un espacio que reúne a importantes actores de los servicios públicos, las tecnologías de la información y las comunicaciones y la televisión en Colombia. Desde Cormacarena queremos compartir las acciones que estamos desarrollando en el META para enfrentar los desafíos ambientales y especialmente para proteger uno de nuestros recursos más importantes, el agua. En nuestra corporación hemos destinado cerca del 49% de nuestro presupuesto a acciones de mitigación frente al fenómeno del Niño, fortaleciendo la protección de nuestras fuentes hídricas, la prevención de incendios forestales y la conservación de nuestros ecosistemas. Estamos restaurando 291 hectáreas e instalando sistemas de captación y almacenamiento de agua en los municipios de San Martín y Puerto Rico. Además, implementamos 19 esquemas de pagos por servicios ambientales en 15 municipios, contribuyendo a la conservación de cerca de 16.000 hectáreas y beneficiando a aproximadamente 1.500 familias.

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9: Las 8 en punto, bienvenidos a esta emisión de Tiempo de Noticias correspondiente a hoy, lunes 28 de septiembre del año 2026. Este es el equipo que dirige Lucila Gómez y que integramos Paula Sánchez, Sofía Granada y Omar Camargo. En la consola de WL Radio está Alex Rodríguez. Estamos amaneciendo en Villavicencio con cielo nublado y algunas lloviznas todavía persisten por ahí. De hecho, el pronóstico pues dice que va a seguir así. El pronóstico de Google dice que por allá hasta las 2 de la tarde, 1 de la tarde, de pronto asoma el sol y ya tendríamos tarde soleada, pero que la mañana va a estar nublado y con lloviznas. Eso es lo que dice el pronóstico. Desearles que tengan buen clima allá donde se encuentren para que inicien la semana con mucho dinamismo. 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
9: Atención, la concesión vial de Los Llanos habilitará esta tarde el tránsito vehicular por los dos carriles de la vía Puerto López-Puerto Gaitán en el kilómetro 3, donde el río Metica amenazaba la carretera. Mientras se hicieron las obras de recuperación, estabilización y protección del terraplén, hubo paso por un solo carril. Consternación en Villavicencio por otro caso de feminicidio. Una mujer de 44 años fue asesinada por su expareja en el barrio La Pradera. Decomisan 1.498 kilos de cocaína que iban por el río Meta hacia Venezuela, donde los iba a recibir la guerrilla del ELN. Se realizó el foro Cuentas Claras, organizado por el representante Milton Carreño, quien propone un proyecto de ley enfocado a que las EPS les paguen a las clínicas y hospitales por la atención de sus afiliados. Sin embargo, el presidente de la República, Abelardo de la Espriella, se adelantó a la iniciativa de Carreño con un plan de choque que apunta al mismo fin. La gerente del Hospital de Granada, Jenny Romero, dice que las EPS le deben 125 mil millones de pesos a ese centro asistencial. Aula Viva Tropical, una finca de lejanías, es finalista en los premios de Caracol Televisión a la protección del medio ambiente. El alcalde Alexander Vaquero realizó ejercicio de diálogo social en la vereda Las Mercedes. Hubo críticas a la administración municipal, pero también respuestas corrigiendo. En los deportes, el metense Juan Sebastián Urriago Contreras fue tercero en la tercera válida de la Copa Colombia de Downhill, categoría Junior, que se disputó el fin de semana en Ibagué. Hubo campeonato departamental de boxeo el fin de semana en Villavicencio. Puerto López se colgó 3 medallas de oro: Acacías, Barranca de Upía, Castilla La Nueva, Granada, Mapiripán, Mesetas, Puerto Gaitán y Guamal. 2 medallas de oro cada uno, y Vista Hermosa obtuvo 1 medalla de oro. 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Vamos a los anuncios comerciales y enseguida retornamos para ampliar las noticias.
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0: una acción simple que suma al ahorro energético. Si utilizas aire acondicionado, programa una temperatura entre 24 y 26 grados. Cada grado menos puede aumentar el consumo de energía. Confort y eficiencia van de la mano. 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
5: Ahora son las 8 de la mañana, 11 minutos, y buena noticia para empezar esta emisión de Tiempo de Noticias. Desde hace ya varios meses, desde el año pasado, hubo problemas serios que parecía que iba a desaparecer este segmento de la carretera entre Puerto López y el Alto Menegua, que es la salida de Puerto López hacia Puerto Gaitán. Y esto porque el río Metica empezó a dele ahí en la margen izquierda a la carretera. Entonces estaba amenazando pues con llevarse la carretera, que es la única salida ahí hacia Puerto Gaitán, ¿no? Pues habrá otros trochas por allá, pero carretera pavimentada en buen estado y todo esto, es esa la única. Y entonces ahí vino el Ministerio de Transporte, la ANI, el INVÍAS y, por supuesto, la Concesión Vial de los Llanos, que es la que tiene a cargo ese segmento, o mejor dicho, toda la vía, ¿no?, de Villavicencio hasta Puerto Gaitán. Incluso creo que hasta Puente Arimena está esa concesión. Y, bueno, pues entre todos ahí fueron mirando soluciones e implementando soluciones. La buena noticia es que en las últimas horas la Concesión Vial de los Llanos dijo, listo, terminamos los trabajos de estabilización, recuperación y protección del terraplén de esta vía, y por lo tanto ya se puede dar paso por los dos carriles, porque mientras habían estos trabajos de protección había paso por un solo carril. Pero dice, a partir de esta tarde, de la tarde de hoy lunes, entonces ya queda esta carretera con los dos carriles habilitados. Esa es la buena noticia. La Concesión Vial de los Llanos está informando que para mitigar la erosión del río y blindar la infraestructura, se instalaron cerca de 22.800 metros cúbicos de materiales. 22.800 metros cúbicos. Aquí no estamos hablando pues de una piedrita. Entre ellos, 2.768 metros cúbicos de roca gruesa, 1.568 gaviones y 1.753 geocontenedores, con los que se conformaron estructuras y espolones de protección. Adicionalmente, tras un estudio especializado, se sumergieron 137 paneles de concreto en el lecho del río. Esta técnica favorece la acumulación natural de sedimentos transportados por el río, creando una barrera de protección adicional entre el afluente y la carretera. A estas intervenciones se sumaron trabajos de señalización vertical y horizontal, la instalación de 400 metros de barreras de canalización tipo New Jersey. No tengo ni idea qué es esto de canalización tipo New Jersey, pero es lo que dice la concesión vial de Los Llanos. Y maletines, dos reductores de velocidad y la gestión de alumbrado público nocturno con el municipio de Puerto López. Así que bueno, ahí suena a que se hizo una obra contundente, que era lo que se necesitaba, porque esto a punta de pañito, se ha podido hacer como a veces hacen por aquí en nuestros ríos, ¿no? Ah, sí, hágale ahí el jarillón, ¿no? Eso creo que se llama el jarillón. Entonces, ¿qué es el jarillón? Amontónele ahí piedrita, ahí viene el río y se lleva el montón, ¿no? No, aquí fue una cosa bien técnica, bien estructurada. Parece pues que hay la suficiente protección para que el río no siga amenazando la salida de Puerto López hacia Puerto Gaitán y hacia el Alto Menegua. Y bueno, pues nos parece que es una buena noticia. A partir de esta tarde entonces ya los dos carriles de esta carretera habilitados. Vamos a cambiar de ángulo noticioso porque en materia de orden público, la Armada Nacional, la Armada, está informando de una incautación que según ellos es ¿cómo se llama? Récord, ¿no? Histórico esto, tonelada y media en un solo golpe. Ya había ocurrido hace poquito en límites de Meta y Guaviare, por ahí, por los lados de Puerto Concordia, que iban un par de lancheros y llevaban tranquilamente casi una tonelada, creo que llevaban como 950 kilos de cocaína. Eso fue hace pocos días. Y ahora la noticia es que por el río Meta, este anterior que les decía es por el río Guaviare, ¿no? Y por el río Meta, por allá a la altura de Santa Rosalía Vichada, si no estoy mal es el caso, ya les confirmo, por el río Meta, otros dos lancheros llevando tranquilamente tonelada y media de cocaína hacia Venezuela, ¿no? O sea, como llevar un bulto de papas, pues. Estos narcos ya no tienen, no se ruborizan, ¿no? Échele tonelada y media al barco y hágale. Y bueno, pues fueron interceptados por la Armada Nacional. Y sobre el tema hay declaraciones del Brigadier General de Infantería de Marina, Wilson Mauricio Martínez Londoño, que es el comandante de la Fuerza Naval de la Orinoquía. Escuchemos.
3: Hemos logrado un resultado histórico para la Orinoquía colombiana. Esta es una de las mayores incautaciones de clorhidrato de cocaína realizada hasta la fecha sobre el río Meta. Cerca de 1.5 toneladas fueron interceptadas antes de que cruzaran hacia Venezuela, desde donde, según información de inteligencia naval, serían incorporadas a rutas transnacionales con destino a mercados ilegales de Centroamérica y Europa. Este resultado afecta de manera contundente las finanzas del Frente de Guerra Oriental del grupo narcoterrorista del ELN. Evita la circulación de cerca de 4 millones de dosis y niega a las organizaciones narcotraficantes ingresos superiores a los 80 millones de dólares. La operación fue posible gracias a información precisa de inteligencia naval, al control permanente de nuestros ríos y a la acción articulada de la Armada Nacional con el Ejército Nacional, la Fuerza Aérea Colombiana, la SIJIN de la Dirección Antinarcóticos de nuestra Policía Nacional y la Dirección Especializada contra el Narcotráfico de la Fiscalía General de la Nación. Con esta incautación interrumpimos una cadena logística criminal y enviamos un mensaje claro. Mantendremos operaciones sostenidas para anticipar las amenazas, cerrar los corredores fluviales al narcotráfico y proteger el río Meta como una estrategia para la seguridad y el desarrollo de la Orinoquía colombiana.
5: General Wilson, general de Infantería de Marina, Wilson Mauricio Martínez Londoño, comandante de la Fuerza Naval de la Orinoquía. 1.498 kilos de cocaína. A alguien debe estar dándole dolorcito de muelas por esta pérdida, que como dice el general, en los mercados internacionales eso representaba un ingreso de más de 80 millones de dólares. Son las 8 de la mañana, 19 minutos. Vamos de nuevo entonces a temas aquí locales en Villavicencio, porque el representante a la Cámara por el Meta, Milton Carreño, pues realizó un foro en la Facultad de Medicina de la Universidad Cooperativa, aquí en el Barzal, un foro que se tituló Cuentas Claras. Digamos que él tiene una iniciativa que él titula así, Cuentas Claras, para tramitar en el Congreso un proyecto de ley que permita, digamos, darle un enfoque más ágil a algo que se llama CIAF, que es como el Sistema de Administración Financiera del tema este de salud. Y ahí pues lo que hacen es mirar las cuentas, ¿no? Entonces la EPS tal le debe al hospital de Villavicencio tanto, pagó esto o hace meses que no debe, en fin. Es una información ahí que le entiendo al representante, pues que él quiere que eso sea más preciso y que además permita ese sistema agilizar los pagos, que básicamente eso es lo que se quiere, ¿no? Porque el tema es que las EPS, vamos a escuchar a Milton Carreño, precisamente él dice, de cada 100 pesos pagan 10, 15 pesos y el resto ahí como que hagámonos los locos y pongamos ahí peros y que la glosa y que no sé qué y que no pasó la cuenta y qué tal. Y entonces los hospitales y clínicas reventándose porque ellos sí atienden a los pacientes de las EPS, pero no les pagan por eso. La EPS es la que se queda con la plata. Ahí se intentó una reforma a la salud para tratar de corregir algunas de estas cosas, pero con esos odios ahí entre congresistas y ejecutivo en el gobierno anterior, pues finalmente no se hizo nada y ahí sigue el sistema igualito. Ahora se vuelve a hablar, porque ahí lo vamos a escuchar, el representante Milton Carreño vuelve a decir, ah sí, hay que hacer una reforma a la salud, sí, hay que hacer una reforma a la salud. Escuchemos al representante Milton Carreño.
6: Lo que hemos visto nosotros en el foro hasta hoy es que de 100 pesos que se facturan, apenas se le pagan 10 o 15 pesos únicamente por el servicio. Entonces ahí es donde empezamos nosotros a ver que la atención, que nuestros enfermos no pueden recibir realmente lo que tienen por derecho y que es un derecho fundamental y que hoy vemos nosotros que las deficiencias pues nacen porque no hay un compromiso del gobierno nacional y por supuesto no hay una normatividad clara. Cuentas Claras que dice, proyecto de ley que busca que el CIAF, que sencillamente es una plataforma, sea una plataforma amplia, general y que realmente tenga la oportunidad de que los usuarios, de que los entes territoriales, de que el ministerio y de que la red privada tenga el conocimiento de qué se debe, qué se factura, en qué proceso está, si se devolvió la factura, si se glosó la factura, si hay conciliaciones y, por supuesto, si llegó el giro a cada una de las entidades.
7: Eso amerita una verdadera reforma a la salud, doctor Milton, desde el Congreso.
6: Por supuesto, hoy nosotros estamos haciendo un ejercicio que es pequeño pero que es fundamental, pero la idea es que esto también entre a ser parte de la integralidad de lo que tiene que proponer el nuevo gobierno nacional y es para ajustar el sistema general en salud en el país. Pero tenemos que empezar por algo y por eso estamos trabajando. Y por eso este primer foro que hicimos aquí en el departamento del Meta y es el foro de la salud. Escuchar a cada uno de los intervinientes, de los operadores, para seguir engrandeciendo ese proyecto y, por supuesto, las posiciones que iremos tomando en la Cámara de Representantes. Bueno,
5: la reforma de la salud sería a mediano o largo plazo. ¿Usted tiene alguna idea de una solución corta?
6: Pues a corto plazo nosotros aspiramos que si le damos nosotros agilidad a este proyecto 204 del 2026, pues vamos a lograr un flujo de caja. Mientras el gobierno entra, analiza, toma posturas, que eso yo creo que va a ser por ahí por el promedio de los 2 o 3 años. Pero con este proyecto, si logramos darle celeridad en este año legislativo, yo sé que lo vamos a lograr sacar adelante.
5: Bien, es el representante Milton Carreño que organizó este foro Cuentas Claras. Digamos que ahí estuvo presente la representante Carmen Mayuza, pues que se retiró de todas maneras antes de que se terminara, porque dijo que tenía otros compromisos con comunidades. Y se retiró, pero ahí pues dejó una constancia de que ella va a apoyar pues este proceso, a ver si se logra pues que las EPS paguen más ágilmente los servicios que los hospitales y clínicas les prestan a sus afiliados. Bueno, un poco ahí sobre este tema, Habló la gerente del Hospital de Granada, entre otros, ¿no? Hablaron muchísimas personas ahí. La gerente del Hospital de Granada, Jenny Romero, dijo cuánto le están debiendo las EPS a esa institución de salud. Escuchemos.
8: Y hay otro problema, doctor Milton, y es qué vamos a hacer con la atención de los pacientes SOAT. El SOAT hoy, literal, y excúseme la palabra, nos está quebrando. Estamos atendiendo pacientes SOAT y no nos los están pagando. Pero hay un componente adicional, es el tema de derechos humanos sobre estos pacientes que se nos están quedando a nosotros ahí en las IPS cuando no podemos resolverles su situación por la complejidad. Montamos la remisión y estos pacientes están quedando sin poderle solucionar, porque en Bogotá nadie nos recibe pacientes SOAT. Entonces son dos temas importantes, no importa cómo sea, sino resuélvanos la cartera que nos adeudan, tengan el ojo en los hospitales públicos, nosotros resolvemos, lo público siempre vamos a tener que resolver, nosotros no podemos devolver un SOAT. Y el tema del SOAT, ¿qué va a pasar con esa ley que hoy nos tiene a nosotros y tiene a toda la red del país no prestando servicios? Doctor Milton, nosotros seguimos trabajando. Dimos un ejemplo, doctor Ovidio, de cómo en medio de la crisis un hospital se transforma pensando en las soluciones que requiere la comunidad. Yo creo que es uno de los pocos hospitales públicos del país que en medio de la crisis aperturó 4 servicios de alta complejidad.
5: La gerente del Hospital de Granada diciendo 125 mil millones de pesos están debiendo las EPS al Hospital de Granada. Ella dice, bueno, algunas pagan y hay fluido de caja, ¿no? Pero pagan un poquito, ¿no? No, o sea, no pagan todo lo que deben. Ahí van pagando de a poquito. Bueno, digamos que en estas intervenciones, pues no todo el mundo... Bueno, sí, aquí antes de

0: Si se territorializa una EPS, pues va a tener mejor posibilidad de maniobra acá, de administrar mejor tanto los recursos como, y de atender a los afiliados. Escuchemos brevemente a la gerente de la S departamental.
1: Lo que proponemos es la territorialización de las EPS, que se concerte con los actores en el departamento y no lo imponga como lo hicieron en la resolución que fue derogada, ¿sí? Sino que nos tengan en cuenta y que queden las que son de acá, las que responden, las que cumplen con nosotros los prestadores y también con la comunidad.
0: Bien, la gerente de la S departamental. Y también vamos a escuchar brevemente a la gerente de la S municipal, Miriam Lema, es decir, gerente de la S aquí de Villavicencio, pero ella, pues digamos que ya no hizo propuesta propiamente relacionada con el proyecto del representante Milton Carreño, sino que ya aprovechó el escenario para decir, oiga, nosotros estamos tratando de ampliar el servicio en el Centro de Salud de La Esperanza, que es uno de los más concurridos. Entonces sería ideal que desde allá del Congreso nos ayuden a hacer gestión para que el Gobierno Nacional de pronto ayude a la Alcaldía aquí a ampliar esa capacidad de servicio en el puesto de salud de La Esperanza. Escuchemos a Miriam Lema.
2: Centro de Salud de La Esperanza, tenemos un proyecto en este momento muy importante, es ampliar la capacidad de oferta, que ese centro opere como un hospital en nuestra ciudad, que va a ayudar muchísimo al Hospital Departamental de Villavicencio, porque el proyecto contempla mejorar la capacidad instalada, mejorar, tener mucho más camas, mejorar todo lo que es ayudas diagnósticas y sobre todo también en contar con algunas especialidades, es bastante importante.
0: Bien, Miriam Lema, la gerente de la S municipal. Entre las intervenciones hubo funcionarios, como por ejemplo la gerente del Hospital de Puerto Rico, una psicóloga que se llama Lisette, que reconocieron que evidentemente el Ministerio de Salud del gobierno anterior, pues porque este lleva apenas un mesecito, les ha ayudado a mantener un buen nivel a estos hospitales por allá en sitios apartados, como Puerto Rico, ¿no? Escuchemos a la gerente del Hospital de Puerto Rico.
3: De más de 4 o 6 horas de carretera desde una vereda hasta el casco urbano. Puerto Rico es un municipio que en su totalidad es rural, tú lo conoces, Don. Y es muy difícil para nosotros darle una acertada atención a no todos nuestros usuarios de nuestra comunidad. Entonces me parece muy bueno el foro, no solamente para que todos sigamos hablando de carteras, sino para que ustedes tengan de primera mano lo que realmente está pasando con nosotros. Hablar no solamente de cartera, yo quiero aprovechar este espacio, lo decía el doctor Ovidio en su momento. Resulta que, doctor Milton, un sector tan olvidado como las heces hospitales de primer nivel, en este gobierno anterior tuvieron un sector muy importante. Y que nos hubiesen escuchado nuestras necesidades y haber tenido la oportunidad de traer proyectos y que podamos tener ese fortalecimiento de la institucionalidad y mejoramiento de las infraestructuras y mejoramiento de todo para poder dar una mejor atención, ha sido lo más bueno resaltar que nos ha podido pasar. Y no solamente a nosotros, a los pequeños, sino también a muchos otros que se pusieron las pilas y montaron todos sus proyectos. De verdad que para nosotros, desde la ES Hospital Nivel 1 de Puerto Rico, decirle al Gobierno Nacional no solamente gracias, sino también hay más por seguir trabajando. Y tenemos no solamente la energía, las ganas, sino somos insistentes, persistentes para poder seguir trabajando y lograr que los hospitales sigan mejorando día a día. Esto no es una bendición, esto es un respaldo, un espaldarazo para una comunidad que tanto lo ha necesitado.
0: Bien, la gerente del Hospital de Puerto Rico, y vamos a terminar este bloque relacionado con este foro Cuentas Claras con una... pronunciamiento que también hace el personal de la salud aquí local, ¿no? Hablamos con Luis Silva, que es cardiólogo, y él dice, bueno, pues en Villavicencio, por ejemplo, creería que en tecnología más o menos bien la cosa, pero él menciona ahí unas como unas trabas administrativas, ¿no? Para que el sistema funcione mejor y se puedan salvar vidas, porque es que esto de la cardiología sí es cosa de salvar vidas, ¿no? Pero entonces mientras, que vaya, que le autoricen,

0: ¡Ay, que está cerrado, que hay 50 personas haciendo fila! Cuando regrese con la autorización ya se ha muerto el paciente, ¿no? Escuchemos a Luis Silva, cardiólogo.
1: Muchas gracias. Desde el punto de vista de cardiología, sabemos que la enfermedad cardiovascular es la principal causa de muerte a nivel mundial y nacional, no es la excepción. Desde el punto de vista político, nos pueden ayudar muchísimo en aumentar las posibilidades tecnológicas y el recurso humano para poder atender la población desde los estados iniciales de la enfermedad, prevenir la enfermedad cardiovascular y atenderla en la parte de la prevención secundaria para evitar las muertes asociadas a la enfermedad cardiovascular, principalmente el infarto agudo de miocardio. Tener la disposición y la disposición del talento humano y de la tecnología para poder hacer los procedimientos necesarios. En nuestra región del Meta tenemos y contamos con tecnología avanzada para poder realizar los procedimientos, pero nos vemos agobiados por unas brechas administrativas, las cuales se convierten en barreras que al final pueden cobrar la vida del paciente. Importantísimo, desde el punto de vista del Congreso, ayudarnos a romper esas brechas administrativas para dar una mejor atención al paciente.
0: Está Luis Silva, cardiólogo, y es otra de las opiniones que se dieron ahí en el foro Cuentas Claras que organizó el representante Milton Carreño. Y que se realizó ahí en el auditorio de la Facultad de Medicina de la Universidad Cooperativa de Colombia. Esperemos que todos estos aportes que se hicieron ahí pues sirvan de alguna manera, y el objetivo final, pues lograr que las EPS paguen los servicios que prestan las clínicas y hospitales a sus afiliados. Básicamente es eso. Buenos días, Lucila. 8:34, tenemos que ir a la pausa.
2: Hola, Omar, buenos días. Pero aprovechemos este tema de Cuentas Claras con el tema de salud para recordar que el Gobierno Nacional está adelantando un plan choque con el ánimo de buscar que las EPS entreguen todos los medicamentos esenciales que los pacientes están requiriendo. Fíjense que cuando estuvimos nosotros hace dos meses que vino el superintendente de salud, el anterior superintendente anunció drásticas sanciones para, por ejemplo, la nueva EPS y Discolmed, que es el agente de medicamentos que entrega, el dispensario que entrega los medicamentos para los pacientes de la nueva EPS. Dos meses después, siguen incumpliendo en la entrega de medicamentos para pacientes con enfermedades catastróficas como el cáncer, por ejemplo, enfermedades que son vital para, medicamentos que son vital para mantener la salud, para mantener vivo un paciente, así de sencillo. Si no se toman ese medicamento, pues seguramente la enfermedad va a empezar a generar deterioros en la salud de los pacientes que ya por sí mismos cargan con una enfermedad catastrófica. Dos meses después, incumplimientos, demoras, el trato no se humanizó para nada, siguen especialmente Discolmed en esta situación. Pero además de eso, se anunció que se iba a crear una nueva sede en el barrio Barzalomar, que tampoco, no apareció nunca. Lo que hicieron fue cambiar al gerente.
0: Ah, no la abrieron.
2: Que era bien groserito, sí. Sacaron no. al señor.
0: Y no abrieron la nueva, se había prometido.
2: Iban a abrir otra oficina, es que literal no caben. Además, le cuento, no abren los baños para que la gente se desespere. No prenden aire, sino dos ventiladores para que la gente se angustie. Y la gente llega desde el día anterior a hacer fila para que le corresponda el turno, siento algo, y lo van atendiendo a las 3 de la tarde, 2 de la tarde. Porque a las 3, tan queridos, cierran. Entonces, es muy rápido, muy corto el tiempo, muchas las horas de espera. Y cuando llega usted finalmente emocionado después de tantas horas de espera, de pasar la noche, de que no lo traten bien, de que no le hablen correctamente, que no puede ingresar al baño, que él esté haciendo calor, no hay medicamentos. Entonces, pues la situación realmente es caótica para los pacientes en Colombia. En Villavicencio es bien compleja. Y bueno, la responsabilidad de la Secretaría de Salud, que recuerde, dijo el mismo superintendente, las Secretarías de Salud están llamadas a verificar, a hacer intervenciones, a hacer auditorías, para que junto con la oficina de la Superintendencia de Salud, que en Villavicencio brilla por su ausencia, pues puedan de alguna manera presionar para que las empresas entreguen los medicamentos.
0: Correcto. 8:37, vamos a la pausa comercial y ya venimos con más aquí en Tiempo de Noticias.
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2: Ahora son las 8 de la mañana, 42 minutos.
0: Bueno, vayamos con más noticias. Hay una buena que tiene relación con el medio ambiente. El canal de televisión Caracol hace un concurso, se llama Premios Caracol Televisión a la Protección del Medio Ambiente. Ahí hay varias categorías. Hay una para empresas grandes, hay una para pequeñas empresas, por ahí vi otras dos o tres tal vez. que no recuerdo ahorita que los nombres de esas categorías, pero la nuestra, la del Meta, está en la categoría de pequeñas empresas o microempresas. Y la nuestra es de Lejanías, una finca de Lejanías que se llama Aula Viva Tropical. Esta finca es de la familia o los hermanos, pues, de quien fue secretario de Agricultura del Meta, José Zárate.
2: Sí.
0: Y dialogamos telefónicamente con José Zárate y nos contó un poco sobre lo que es Aula Viva. Y le pregunté cuándo entregan el premio, porque están ahí como finalistas, ¿no?
2: Sí.
0: Esto, una participación de más de mil propuestas. No recuerdo ahorita la cifra exacta, pero los dos primeros, o sea, que le vaya mal, queda segundo en el premio.
2: La finca es espectacular.
0: Las fotos, yo no he ido.
2: Es una finca espectacular.
0: Sí, total.
2: Y todo lo que usted hace es experiencial, es decir, usted va, es inmersivo, usted va, disfruta de la tranquilidad del aire, de cómo se reutilizan muchos elementos, de cómo a través del cultivo, a través del procesamiento de los mismos productos que se generan allí, de las cosechas, en fin, es una cosa realmente espectacular. Probé el vino, que es espectacular, que hacen allí, hacen miel, pero todo lo que usted ve por donde pasa tiene que ver con protección al ambiente. Qué maravilla de proyecto.
0: Muy bueno, muy bueno. Qué chévere que el canal Caracol haya visibilizado esto. Y bueno, pues aquí estamos en Tiempo de Noticias también ayudando un poco a visibilizar. Vamos a escuchar lo que dice José Zárate de Aula Viva Tropical.
11: Sí, señor, Aula Viva Tropical, que estamos ubicados aquí en la vereda Angostura del Guape, del municipio de Lejanías Meta, aquí en la capital de la abundancia. Nosotros le compartimos este pedacito de mundo a esas personas que nos quieren visitar. Entonces vienen y se hospedan aquí en las cabañas, que son con bioconstrucciones construidas en piedra, en madera, en ladrillo también, con 3 piscinas de agua natural, donde le compartimos el café que nosotros producimos acá, los cárnicos que producimos acá, los lácteos que producimos acá, las hortalizas que producimos acá, las frutas que producimos acá. Pueden bañarse en aguas cristalinas, y eso es nuestra casa que le compartimos a los visitantes. Y el que viene acá hace consumo responsable con su cuerpo, porque consume alimentos que son seguros para la salud, consumo responsable con el medio ambiente, porque hemos recuperado más de 6 fuentes naturales de agua, hemos recuperado el bosque, y también un consumo responsable desde el punto de vista social, porque nos ayuda a generar alrededor de 30 empleos acá localmente, que le ha venido cambiando de a poco la cara a esta vereda, a este municipio y a la región.
16: Bueno, eso que nos acaba de contar creo que explica suficientemente por qué el canal Caracol le puso el ojo a su finca Aula Viva. Cuéntenos, por favor, cómo es eso con el canal Caracol, qué proceso es el que hay.
11: Estamos entre las 2 mejores propuestas en la categoría de nosotros a nivel del país. No hay otra más en el llano en esa categoría, es decir, no está quedando bien Aula Viva Tropical, ni la vereda Angostura del Guape, ni Lejanías, ni el Alto Ariari, sino el departamento del Meta. Está quedando bien ahí, como que tiene una de las 2 mejores experiencias del país en ese premio de sostenibilidad que otorga Canal Caracol en esta oportunidad en la versión número 11.
16: Alguien que quiera ir a conocer allá Aula Viva, ¿por dónde se comunica?
11: Bueno, alguien que quiera venir aquí a Aula Viva Tropical nos busca así en Facebook, Instagram o TikTok, Aula Viva Tropical. En Facebook, por ejemplo, está toda nuestra página, nuestra información. Por supuesto, ahí está el número de contacto, que es el 320-903-7468.
2: Aula Viva, qué bonita experiencia en el municipio de Lejanías. Vamos a tener que ir.
0: Toca ir.
2: Sí, vamos a tener que ir.
0: Un fin de semana estos, toca pegarse la escapadita. Aula Viva Tropical en Lejanías, vereda Angosturas del Guape. Bien, hubo un ejercicio interesante del alcalde Alexander Vaquero en la vereda Las Mercedes, el fin de semana, el sábado. Son diálogos sociales, ¿no? Lo que le hemos visto al expresidente Álvaro Uribe y a otros presidentes, que citan la gente en un sitio y bueno, diga lo que quiera y se le responde, ¿no? Allá en Las Mercedes, en la vereda de Las Mercedes, la gente pudo decir lo que quiera. Vamos a escuchar, por ejemplo, la queja de un habitante de la vereda Río Negrito.
2: Ese es el Villavo Social Somos Todos que realiza la alcaldía de Villavicencio en diferentes sectores. En esta oportunidad le correspondió en el área rural a la vereda Las Mercedes. Es un encuentro realmente que le permite a los ciudadanos de los sectores tener acceso a todas las entidades de manera simultánea. Entonces está todo el gobierno en pleno, todo el gobierno en pleno. Y bueno, usted puede acceder a todo lo que necesite, resolver. El que no aproveche esos momentos, sí, no, tremendo. Porque la verdad es que usted se evita hacer trámites y de una vez directamente con los secretarios o con los gerentes o con las personas encargadas, pues resuelve lo que usted necesita del gobierno. Y esto también, las quejas, porque hay un diálogo social que nos parece muy, muy valioso, muy valioso. Creo que lo más valioso de esto es el diálogo social que se genera con las entidades y los ciudadanos.
0: Escuchemos al habitante de la vereda Río Negrito.
17: Pero desafortunadamente se quedan en mesas de trabajo, nunca la maquinaria llega, nunca el trabajo llega. Ahorita se hizo un trabajo en el río, porque como comunidad nos tocó meternos las manos al bolsillo, contratamos una máquina, conseguimos permisos de Copacarena, hicimos un trabajo para mitigar el tema de la creciente del río que se estaba metiendo a la comunidad. Temas de vía, estoy cansado, o sea, todos estos temas, se ha hecho todo el protocolo. Estoy cansado de pasar oficios, el tema de vías. Me contestan la misma fotocopia de hace 5 años que estoy haciendo la reclamación, me miran el mismo oficio, pero nunca llega nada. Tema de iluminación, su merced estuvo allá cuando la inundación, yo hablé con uno de sus colaboradores, se comprometieron de que nos iban a ayudar con el alumbrado público, me cansé de enviar los oficios a Alborada, nunca contesta, nunca contesta. Entonces, ni como derecho de petición, ni como nada.
0: Bien, ahí está la queja. Y ahora escuchemos al alcalde Alexander Vaquero respondiendo sobre esa queja.
18: Comprometamos acá públicamente cuando mandamos la maquinaria para hacerle un buen mantenimiento a las vías de Río Negrito. Yo estuve en la pasada inundación el año pasado, no deben estar más deterioradas las vías, indudablemente. Quiero que me diga exactamente cuándo tenemos operarios, maquinaria, si podemos esta semana o por lo menos la otra semana, pero que sea un compromiso acá público para don Rodrigo Devia, presidente de Río Negrito.
19: Así es, señor alcalde. Esta semana próxima estaremos coordinando las actividades y si Dios nos lo permite, la primera semana de octubre estaremos realizando esa intervención.
18: ¿Esa intervención qué implica? ¿Qué maquinaria vamos a tener ahí?
19: Se requiere el kit de maquinaria completo, motoniveladora, volqueta y vibrocompactadora.
0: Bien, ahí el alcalde y la secretaria de Infraestructura, Maristela Santana, le respondían al señor de Río Negrito, bueno, sí se va a llevar maquinaria. Él decía, siempre me dicen, sí, ya le vamos a enviar la maquinaria. Esta vez parece que sí, porque el alcalde dio la orden ahí directa, ¿no? Así que, bueno, es un ejercicio, por eso les decía, interesante. Pero nos toca ir a la pausa comercial, ya regresamos para el segmento final.
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2: Ahora son las 8:55, ya dejó de llover en la ciudad de Villavicencio, esta mañana estaba haciendo un poquito de lluvia, de llovizna, de esa manera empezamos esta semana en la capital del departamento del Meta. Estaremos conectados con ustedes a través de nuestra página web, revisen en Tiempo de Noticias, www.tiempodenoticias.co.co. Ahí les contamos lo que pasó en COFREN, un altercado entre dos funcionarios terminó generando algunas publicaciones externas, por lo que COFREN emitió oficialmente un llamado de atención a todas las personas para que primero traten de mantener la cordialidad cuando se tienen diferencias de opiniones dentro de las oficinas y segundo, pues mantener la reserva, por supuesto, de las personas que se terminan involucradas en estas situaciones para que no sean expuestas de la manera en la que lamentablemente fueron expuestas el fin de semana en las redes sociales. Un abrazo para todos, que tengan un feliz inicio de semana.

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9: La que quieres oír en esta mañana de lunes 28 de septiembre. Vamos a recordar una época inolvidable. Vamos a recordar a dos hermanos argentinos que comenzaron a hacer música desde 1981 con canciones muy románticas, muy de despecho, muy de rompecorazones. Y está aquí en los conciertos VIP de la Doble L Radio. Bienvenidos a los 91.8 la Doble L Radio. Nuestros invitados, Pimpinela con sus mejores canciones.

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1: Así es, la que quieres oír en los 91.8 FM, también a través de nuestras plataformas digitales y nuestro sitio web, la wlradio.com. ¿Quién los acompaña? Alexander Rodríguez, en esta mañana de lunes. Prepárense porque llega la música de Albán y Romina, Laura Pausini, Marisela, Cristian Castro y muchos más. Estos son los clásicos, la mejor forma de iniciar el día, y están aquí en los 91.8.

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0: Amables oyentes, ¿qué tal? Buen día, bienvenidos. Iniciamos a esta hora en Contacto Noticias, aquí en la emisora La WL91.8. Con mucho gusto, a partir de ese momento, tendrán información fresca y oportuna de lo que está pasando en la Orinoquia colombiana. Darío Rojas, Alex Rodríguez y quien les habla, José Antonio Céspedes Tobar. Los saludamos en esta mañana de lunes 28 de septiembre. Se nos acabó septiembre también, del año 2026. Abundante información la que tenemos para contarle esta mañana. Contémosle inicialmente a nuestros oyentes que el IDEAN ha anunciado tiempo seco para este día lunes. Luego de alguna lluvia fuerte que se registró el día anterior. Hoy dice el IDEAN que tenemos una temperatura de 27 grados centígrados, tiempo seco, y que también va a durar ese tiempo seco martes y miércoles. De nuevo, el jueves aparecerán lluvias fuertes en esta región. El IDEAN anuncia tiempo seco, pero de la noche a la mañana aparecen esos aguaceros tan difíciles de manejar aquí en Villavicencio. Don Darío, ¿qué tal? Buen día, ¿cómo me le ha ido?
1: Buenos días, director. Un saludo especial para usted, para Alexander Rodríguez en el control del máster y a toda nuestra linda, amable audiencia que siempre está ahí atenta de nuestra información. Alexander Tobar, quien es miembro, o mejor, gerente de Camacol en esta parte del país, en las próximas horas ya va a tomar posesión como miembro de la Junta Directiva de la Cámara de Comercio de Villavicencio, esto como delegado del presidente de la República, Belardo de la Espriella. Son varias las personas que han venido ya dándose a conocer nombres de delegados ante esa instrucción que dio el presidente de los colombianos de cambiar a todos sus delegados de las cámaras de comercio del país. Y pues la consternación que ha causado este feminicidio registrado ayer en una vivienda del barrio La Pradera, esto es en la comuna 1 de la capital del Meta, una mujer de 44 años que fue identificada como Yelitza Parra Prada, y pues infortunadamente su excompañero sentimental, un hombre de 44 años, fue quien le ultimó su vida, y en presencia incluso de uno de sus hijos. La situación pues causa, repito, escozor. El victimario fue capturado y pues responde ante un juez de control de garantías.
0: Bienvenidos, vamos a presentar noticias.
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0: A las 11 de la mañana, 3 minutos. Le fue bien a Villavicencio con la elección de los jueces de paz y reconciliación en una jornada que se cumplió el día anterior, pero también donde se eligieron 123 directivos de las juntas de sesión, de igual número de las juntas de sesión comunal en Villavicencio, que no alcanzaron o que han fallado cuando se realizó la convocatoria pública por parte del Ministerio del Interior. ¿Qué pasó ayer? La gente, los 123 eligieron, la gente acudió masivamente en unas partes, en otras no tan masiva, pero los jueces de reconciliación nos contaron cómo en Ciudad Porfía hubo muchísima gente votando. Otros barrios realmente no pasaron así. Hoy el alcalde de Villavicencio, Alexander Paquero, está visitando de nuevo los barrios donde están reunidas las juntas de acción comunal para entregar un computador y para entregar una impresora a cada junta de acción comunal. A esta hora lo va a realizar en el sector de Vanguardia. Hablamos con el alcalde hoy sobre eso para preguntar una evaluación del trabajo que se cumplió ayer por parte de la Secretaría de Gobierno encargada de esta gestión aquí en Villavicencio.

0: perdón, 3 y 6, perdón, 3, 5 que es Vanguardia, 3 que es la zona de la Argentina, Santa María, y el 6 que es San José Bajo, San José Alto, Puente Abadía, Santa Teresa. Ahí vamos a estar entregando también las impresoras y los computadores a la Junta de Acción Comunal, pero muy contentos, muy contentos, porque la articulación, esta es una administración de territorio, siempre lo he manifestado, lo he dicho, esta es una administración que atendemos a las comunidades, que la escuchamos y que tratamos de resolver.
1: Muchas gracias. Es un participativo, ¿no? Vienen aplicándose en esta.
0: Sí, sí, sí, sí. Eso es lo que hemos buscado, que de manera ecuánime los recursos en el recurso presupuestario participativo llegue a las comunidades. Y bueno, viene otro segundo proyecto que queremos entregarle a las comunidades, algunas sillas rimas. Hemos querido entregarle otros elementos importantes que son solicitados por ellos y que ayudan a fortalecer las juntas de acción comunal.
2: 123 juntas eligieron ayer alcalde de manera típica. Ellos también tendrán acceso a esa ayuda que están entregando.
0: A los computadores sí vamos a buscar la manera de que las nuevas juntas de acción comunal tengan la posibilidad de que también ayer se eligieron 123, usted lo acaba de decir, de esas 123 aspiramos a que todas también tengan la participación de los computadores, pero reitero, viene otro proyecto que es buscar la manera de dotarlos también de sillas, rimas, de elementos que sean importantes para las juntas de acción comunal. Hoy esta administración es de territorio, nos llena de satisfacción poder uno seguir fortaleciendo estas juntas que tanto lo necesitan y que esperan de una administración. Es la primera vez que encuentran indudablemente una dotación tan importante que es la tecnología, impresoras y computadores que les van a permitir como junta poder hacer mejor su labor.
3: Alcalde, buenos días, estamos en directo para esta gestión, este acercamiento con los jueces de paz, con las juntas de acción comunal, en este caso brindarles herramientas pues para facilitar el canal recíproco administración comunal.
0: Yo creo que esta es la confirmación de una administración que tiene dos componentes, un componente del haber sido presidente, su alcalde, y que sabe las tareas y las dificultades que a veces viven los presidentes de junta, y son ellos los que representan las comunidades, digamos que el pueblo, y finalmente tienen la importancia, pero también una administración que mira con respeto y con cariño, indudablemente, y con gratitud, y que vamos a los territorios. Hoy por eso estamos acá en este barrio, en el Bello Horizonte, Comuna 5, Villavicencio, entregando a la Comuna 5, 6 y 10 de Villavicencio, muy contentos y poder bendecir a las comunidades.
3: Justamente ahorita, más tardecito, sobre las 11 de la mañana, se hace lo propio para la zona rural de Villavicencio.
0: También, Villavo somos todos, tanto en la zona urbana como la zona rural, y estamos muy contentos porque también hemos venido asistiendo a los diferentes corregimientos. El sábado estuvimos en el corregimiento 1 y hemos estado en el 4, en el 7, y hoy vamos a estar en el 3, 5 y 6, y la otra semana estaremos inaugurando el puesto de salud de Buenavista y entregando los computadores y las impresoras de todas las juntas de acción comunal del corregimiento 1 de Villavicencio, 2 de Villavicencio, perdón, que es Buenavista, y todas las veredas circunvecinas.
2: ¿Cómo le fue a Villavicencio por la elección de los jueces de paz y reconciliación ayer acá?
0: Muy bien, todo transcurrió sin problemas, todo con la normalidad que debe existir, gracias a Dios, la elección de las juntas de acción comunal, la elección de los jueces de paz, eso nos llena de satisfacción. Yo creo que la comunidad cada día participa más eligiendo a sus jueces de paz. Ayer hubo una buena concurrencia, porque eso no se había visto, se hizo la divulgación y la promoción de estas elecciones y la gente participó. Yo creo que todo funcionó de acuerdo a lo establecido en la Secretaría de Gobierno y además la Policía y la Fuerza Pública.
3: Alcalde, importante decir también que no solo se le está brindando herramientas computacionales a los líderes, a los representantes de comunidad, sino que además se está brindando herramientas para capacitarlos a través de la Secretaría TIC, a través de la Administración Municipal, en la Biblioteca, en el Centro Cultural. Hay varios escenarios en los que se les está entregando herramientas ofimáticas gratuitas para que aprendan a manejar bien lo que se les está dando.
0: Totalmente, a través de la Secretaría de las TIC, de los Vives Digitales, venimos capacitando a las diferentes comunidades, se priorizan los presidentes de junta, se priorizan los ediles, los líderes comunitarios, pero es para la comunidad en general, pero lo hacemos de verdad con el compromiso que nos asiste de que la gente se capacite, se prepare y puedan asistir.
3: Bueno, alcalde, muchísimas gracias por atendernos. Vamos a que cumplan sus compromisos aquí ya protocolarios, se le entrega las herramientas, pues ahí están mis queridos amigos.
2: El alcalde de la capital, departamento del Meta, Alexander Vaquero, está la jornada, se inició en Esta mañana en el sector de... ¿Esto se llama?
4: Bello Horizonte.
2: Bello Horizonte, Bello. Sí, porque Nuevo Horizonte es otro barrio. Y ahorita están en vanguardia entregando esos computadores. Falta saber, el alcalde dice que está trabajando en eso, porque se eligieron 123 nuevas juntas de acción comunal el día anterior. O nuevas juntas no, se eligieron fue dignatarios, nuevos dignatarios para esas juntas, a ver si también benefician con este esta entrega que viene haciendo la alcaldía a estos nuevos dignatarios. Estamos en contacto, noticias 11:10.
5: Hola, oyente.

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0: 11 de la mañana, 13 minutos, información con Darío.
1: Estamos ya en esta temporada de fin de año, director, y comienza a evidenciarse una cantidad preocupante de licor de contrabando. Todavía se ubican alambiques, recuerda estas fábricas artesanales de licor. Todavía siguen encontrándose en esta parte del país. Hablamos con Germán Mendoza, es el director anticontrabando de la Secretaría de Hacienda de la Gobernación del Meta, quien nos indica sobre estos operativos que siguen adelantando y que precisamente pues tratan de evitar este tipo de licor adulterado que afecta contra la salud de quienes lo consumen y que pues precisamente en esta temporada de fin de año se incrementa esa comercialización de estos productos. Escuchemos a Germán Mendoza.
2: Durante este mes de septiembre pues hemos abarcado gran parte del departamento. Hemos estado en los municipios de Lejanías, Caullaro, Barranca de Upía, Puerto López, Acacías y Castilla la Nueva, desarrollando actividades tanto preventivas como operativas. En tema preventivo hemos logrado visitar 432 establecimientos de comercio, pues enseñándole a nuestros comerciantes cómo identificar productos ilegales, su respectiva denuncia y el enlace con la nueva línea anticontrabando que tiene la gobernación. Logramos también sensibilizar a 172 transportadores en las vías de ingreso al departamento de la documentación que debe llevar todos estos productos sujetos al impuesto al consumo. También capacitamos en temas de inspección, vigilancia y control a 535 miembros de la Fuerza Pública, Ejército y Policía en todos estos temas de control del contrabando. Es importante resaltar también que por primera vez estamos llegando a las universidades del departamento. Este mes en la UNILLA nos sensibilizamos 84 de sus estudiantes en temas de prevención, tanto del consumo como del comercio del licor, cervezas y cigarrillos. Participamos también en la feria del tendero organizada por FENALCO este mes, donde acompañamos también a nuestros comerciantes. Y pues en cuanto a resultados operativos y sancionatorios, en articulación con la Policía Nacional, a estas personas que realizan malos comportamientos y comercian de manera ilegal estos productos, se logró la incautación de 262 unidades de licor y 12.931 cigarrillos ilegales, tanto por el tema de contrabando técnico como por alteración en sistemas de seguridad en la estampilla y en el contenido del empaque y del licor como tal. Esto pues sumado a la comisión que es de estas conductas derivó en la captura de tres personas por flagrancia por el tema de imitación y simulación de productos y alimentos y por la suspensión de la actividad económica de 8 establecimientos de comercio.
1: Bueno, ¿ustedes siguen detectando todavía producción artesanal o alambiques produciendo ese licor que se convierte de contrabando igualmente?
2: Sí, desafortunadamente todavía se ve como personas inescrupulosas cogen las botellas vacías que encuentran en la calle, en la basura, todo eso, y de manera pues maligna la reenvasan con productos que no tienen que ver nada con alcohol y hacen daño a la salud pública.
1: Sí. ¿Siguen con esa campaña de comprar en un sitio de confianza, en un sitio seguro, que sepan que el licor no es de contrabando, pues para evitar incluso problemas con el tema de salud?
2: Totalmente, seguimos con la campaña Compre Legal, Consume Seguro, que trata de concientizar a la ciudadanía de comprar, como bien lo dice, en establecimientos de confianza, en establecimientos seguros, y dándole recomendación a la ciudadanía para que no incurra y no cometa por error la ingesta de este tipo de bebidas.
1: Sí, nos han comentado que el amarillo, que es uno de los licores que más se comercializa en el país, ha sido como objeto de mayor, falsificación, querer simular que es verdadero, pero están falsificándolo bastante.
2: Sí, desafortunadamente pues lo que más abunda en el mercado es lo que más aprovechan los contrabandistas y estafadores para simularlo, y eso nos está pasando con este aguardiente en amarillo. Como es de mayor comercialización, hay mayor envase suelto en el mercado, mayor envase en desuso, entonces aprovechan estas personas inescrupulosas para reenvasar.
1: Creo que finalmente el mensaje es, esto se judicializa, es decir, la persona que sea encontrada en esos actos va a parar en prisión de alguna manera, ¿verdad?
2: Totalmente, en articulación con la Policía Nacional ya estamos realizando capturas por dos tipos de delitos consagrados en el Código Penal: imitación y simulación de alimentos y corrupción de alimentos, en los cuales incurren estas personas inescrupulosas que comercializan o vulneran las normas de seguridad de estos productos.
1: Escuchábamos al mayor Germán Mendoza, quien es el comandante de esta área de anticontrabando de la Secretaría de Hacienda de la Gobernación del Meta. Hay que tener bastante licor director, bastante cuidado director con este licor ahora en esta temporada de fin de año que pues se incrementa. Uy, claro. Precisamente la comercialización. Ese aguardiente amarillo que pues se ha vuelto muy popular, amarillo, lo están chiviando mucho. Hay que tener bastante cuidado porque atenta contra la salud. Y mucha gente dice, ¿se lo consigo más barato?
0: Exacto, no. No, usted no puede comprar un licor más barato de lo que tradicionalmente lo venden.
1: Si, es más barato, es porque es chiviado, sí, señor. Entonces, tenga cuidado con eso.
0: 11 de la mañana, 18 minutos, hemos hablado con Diana Mendoza, que es la Secretaria Social y Participación, para preguntarle qué va a pasar ahora con las juntas que se eligieron ayer, con las nuevas dignatarios que tendrán esas juntas, 123 en total que se eligieron aquí en la capital, departamento del Meta. Esto nos ha dicho Diana.
3: Buenos días para todos. Realmente el proceso eleccionario, el proceso de participación fue muy concurrido. Teníamos habilitadas 122 juntas de acción comunal para procesos atípicos. Casi que el 90% de estas juntas habilitadas para realizar el proceso, pues se presentaron a realizar sus elecciones atípicas. Esto demuestra una vez más que el municipio de Villavicencio, en cabeza de nuestro alcalde Alexander Vaquero Sanabria, es un municipio que genera todas las herramientas y todas las posibilidades para que participe la democracia, para que puedan realizarse los ejercicios importantes de la democracia y las elecciones de las juntas de acción comunal, por supuesto que es uno de esos ejercicios fundamentales.
0: ¿Con eso ya se cierra ese proceso entonces?
3: Sí, ya se cerraría el proceso, se hizo el proceso ordinario donde se eligieron las juntas de acción comunal, que pues fue también un proceso muy exitoso. Las que no alcanzaron a hacer su proceso eleccionario se presentaban a estas elecciones atípicas. Vale la pena resaltar que no necesariamente las que no se hayan presentado ahorita, no se pueda estudiar la posibilidad de hacer un ejercicio nuevamente, pero ya individualizado, un ejercicio que tiene unos estudios, que tiene, bueno, como las posibilidades de mirar la minucia de cada junta de acción comunal y ver por qué no se realizó el proceso eleccionario para el que estaban convocados.
4: Precisamente, doctora Diana, hay algunos, conocemos de algunas juntas que no hicieron este proceso. ¿Por qué será eso? ¿Choques entre ellos mismos o alguna circunstancia particular?
3: Pues es que este es un ejercicio que tiene realmente que contar con la participación de la comunidad, de las personas que están habilitadas para poder ir a sufragar, que tiene todo un ejercicio que lo realiza directamente la comunidad con sus asambleas, con la elección de su tribunal de garantías. Es todo un proceso y pues nosotros como órgano de vigilancia y control pues hacemos toda la revisión del cumplimiento de la normatividad para determinar que el proceso eleccionario estuvo acorde a la norma y poder dar el reconocimiento. Pero quienes no lo hayan hecho y hayan tenido esas dificultades y esto, pues nosotros les hacemos y les extendemos la invitación a ir a la Dirección de Participación Ciudadana para estudiar los casos específicos de alguno de los barrios de las diferentes comunas que no hayan podido realizar el proceso atípico.
4: ¿Y qué sigue ahora, doctora Diana? ¿Qué sigue para esas juntas que ya realizaron el proceso?
3: Bueno, la Dirección de Participación Ciudadana tendrá que hacer el estudio junta por junta del proceso eleccionario, de poder verificar la presentación de toda su información, de todo el proceso eleccionario para poder otorgar el reconocimiento. Pues esto es la responsabilidad que nos compete a nosotros desde la Dirección de Participación Ciudadana. Una vez se haya verificado la carpeta de cada una de las juntas, pues se hará el análisis de que hayan cumplido con la asistencia de las personas, que quienes votaron sean personas que estén realmente inscritas en el libro. Bueno, eso tiene todo un mecanismo jurídico para hacer este proceso de revisión. Entonces, entonces a partir de ahí de que ellos presenten, porque adicionalmente no es hacer la elección solamente, es presentar documentada la elección del proceso como tal.
4: ¿Hay un plazo específico, doctora Diana, para...?
3: Sí, ellos tienen 10 días para poder hacer la presentación de toda la información, todas las evidencias del proceso para que podamos otorgarle el reconocimiento.
5: Doctora Diana, ellos van a tener, esas juntas que se eligieron ayer, ¿van a tener también acceso a esos computadores y eso que se entregan en la alcaldía?
3: Pues muy probablemente alcanzan para entregarles a ellos, a su gran mayoría. Estamos esperando pues realmente cuántas eligen, y yo consideraría que a una gran parte de ellas se les alcanza a hacer entrega de estos elementos tecnológicos.
0: Diana Mendoza, ya la secretaria social y de participación del municipio de Villavicencio. 11:23. Un nuevo caso de feminicidio en la capital del departamento del Meta que preocupa a las autoridades, y a la comunidad en general. Todavía siguen registrándose asesinatos de mujeres aquí en Villavicencio. ¿Qué podemos contar de esto?
1: Sí, les anticipábamos sobre esta situación infortunada registrada en la comuna 1 de Villavicencio, aquí en el barrio La Pradera, en donde pues fue capturado Elkin Mauricio Gómez Vargas, señalado como presunto responsable del feminicidio de Yelitza Parra Prado. Esto, repito, ocurrido en este sector de La Pradera, en la comuna 1. De acuerdo con las primeras informaciones, Yelitza Parra Prada habría sido atacada con arma cortopunzante al interior de una vivienda en presencia de su hijo menor. Este niño tiene solo 10 años, quien alertó a los vecinos sobre lo que estaba ocurriendo. Tras emprender la huida en una motocicleta, Gómez Vargas fue ubicado y capturado en el peaje Pipilar. Él pretendía huir hacia la capital del país. Al momento de la captura, portaba prendas que presentaban aparentes manchas de sangre. El capturado registra 3 anotaciones en el sistema de antecedentes judiciales, 1 por lesiones personales y 2 por violencia intrafamiliar. Información que será puesta en conocimiento de la autoridad judicial dentro del proceso correspondiente. Ya se adelantan los actos urgentes. Luego de su captura, un juez de control de garantías pues procederá a la medida o no de aseguramiento de este agresor. Esto es lo que ha indicado el coronel Elkin Corredor, quien es el comandante de la Policía Metropolitana de Villavicencio.
6: La Policía Nacional en la ciudad de Villavicencio lamenta y rechaza categóricamente en el sector conocido como Chapinero, donde un individuo cegó la vida de una mujer. Inmediatamente tuvimos conocimiento de estos hechos, se activaron todas nuestras capacidades institucionales, iniciando una persecución para ubicar y capturar a ese delincuente, siendo localizado en el peaje Pipiral, el cual pretendía este individuo viajar hacia la ciudad de Bogotá para evadir el cerco de la Policía Nacional. A ese individuo se le hallaron elementos probatorios sobre los hechos suscitados. Asimismo, ese individuo tendría antecedentes por los delitos de lesiones personales y violencia intrafamiliar. La policía en Villavicencio ha dispuesto la patrulla púrpura para el acompañamiento a la familia en ese momento tan difícil. Por ello queremos recordar a ustedes, ciudadanos, para que llamen a la línea 155 y pongan conocimiento ese tipo de violencia, y de esta manera los podremos asesorar. La Policía Nacional sigue trabajando convencido del precepto Dios y Patria.
1: Ahí está el coronel Elkin Corredor, el comandante de la Policía Metropolitana. Cuando él habla de violencia intrafamiliar que ya estaba reseñado, digámoslo así, era por un caso, era esa señora, era su expareja, y pues ya lo había denunciado. Y pues ustedes saben qué pasa con estas situaciones, y miren dónde llega una denuncia que ya se había radicado por ese tema de violencia intrafamiliar, y el señor no soportó que ella tuviese otra persona y pues decidió ultimarla.
0: Estamos en Contacto Noticias, ya son las 11:27.
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0: 11 de la mañana, 29 minutos, 11:30 ya. El Colegio Cofré en Puerto López está celebrando 13 años de historia, formación y servicio a la comunidad. Nos escribe la Caja de Compensación que en conmemoración de sus 13 años de presencia y servicios educativos en el municipio de Puerto López, el Colegio Cofré celebró su aniversario con una gran semana cultural que reunió a estudiantes, docentes, familias y demás integrantes de la comunidad educativa en torno a una programación llena de arte, cultura, talento y tradición. La celebración permitió exaltar la historia construida durante estos años y reafirmar el compromiso con la formación integral de niños, niñas y jóvenes. Las actividades comenzaron con la Eucaristía de Acción de Gracias, adicionalmente un concurso de canto denominado Nuestras Voces, donde los estudiantes demostraron sus capacidades artísticas y compartieron con la comunidad sus habilidades y pasión por la música. La creatividad también tuvo un lugar especial con los concursos de dibujo y cuento, escenarios en los que los estudiantes dejaron volar su imaginación y expresaron a través del arte y la literatura sus ideas, emociones y perspectivas. 13 años del Colegio Cofré de Puerto López, saludo especial para toda la comunidad educativa y los docentes. Darío.
1: Andrés Mejía es el representante de los trabajadores de la gobernación del departamento del Meta. Recordemos que ellos adelantaron una conciliación durante este 2026, acordaron un ajuste salarial por encima del salario mínimo y pues nos comenta Andrés Mejía que hay una relativa armonía entre los trabajadores de la gobernación y precisamente la gobernadora Rafaela Cortés. Esto es lo que nos indicó.
2: A Andrés Mejía, representante de los trabajadores aquí en la gobernación del Meta, ¿cómo se han venido cumpliendo estos pactos que pues se firmaron como tal con la gobernación del Meta? Bienvenido.
3: Gracias, muy amable. Digamos que ha venido de pronto no con la velocidad que nosotros quisiéramos, pero de manera paulatina sí están tratando de cumplirlo con lo que se acordó en esas mesas, en esas concertaciones que se tuvieron pues ya hace mitad de año. Lo del incremento salarial, que digamos que era como el punto álgido, pues ya se subsanó, ya se hizo el incremento, ya se le pagó a los empleados su respectivo incremento salarial con el respectivo retroactivo. Eso se cumplió. Y en los otros temas de bienestar, en los temas de los encargos pues para los funcionarios de carrera, digamos que de manera paulatina se ha venido cumpliendo. Reitero, no con la velocidad o con la intensidad que uno quisiera, pero se han venido cumpliendo de manera correcta los acuerdos.
2: Cuando habla de bienestar, ¿hay reparos en ese sentido?
3: No, digamos que es que logramos un acuerdo para el bienestar de los funcionarios y se ha venido desarrollando, pues ellos ya tenían como digamos un cronograma para poder desarrollar esas capacitaciones, bueno, todos esos temas relacionados con bienestar, y también de manera paulatina se han venido cumpliendo. En los acuerdos también se manifestó que pues ya no iba a ser un valor que iba a determinar como tal el ordenador del gasto, sino un porcentaje en comparación a la nómina. Acordamos el 1% y eso nos deja un margen que pues se le sugirió, porque nosotros no podemos tampoco entrar a administrar esa parte, pero sí se le sugirió a la administración que sería bueno que de pronto nos ayudaran con la caja de compensación familiar, en este caso para nosotros aquí es Cofren, en el departamento del Meta, algunos incentivos, bonos para que los funcionarios pudieran disfrutar de vacaciones en familia y todas estas situaciones. Ya para el año entrante, pues la idea es que se entre a validar si el bono se puede extender también por medio de la caja de compensación para hacer un poco más, digamos, más expedito en ese proceso, ¿sí? Ampliar el bono para que de pronto se pueda, para consumo en alimentación, en vestido, bueno, ver las diferentes alternativas que se pueden presentar a ver si el bono puede ser consumible no solamente en turismo, sino también se amplía a otros aspectos.
2: Podríamos deducir que hay...

0: Hay una armonía relativa entre la gobernación del Meta y los trabajadores.
1: Sí, señor, sí se podría decir eso. Como le digo, han venido cumpliendo de manera paulatina, pero sí, señor, hay una relativa armonía, sí, señor.
2: Él es Andrés Mejía, así conocemos cuál es la relación de los trabajadores. Recordemos que inicialmente había una puja porque la gobernadora se resistía a aprobar incremento diferente al que había aprobado el gobierno nacional, y luego de unas discusiones, luego de unos reclamos que también hicieron los trabajadores a través de sus sindicatos, lograron unos puntos superiores a ese. Dice que ahí, digamos, en el tema de bienestar, ahí hay algunas situaciones que pues convierten en que hay una armonía relativa entre la gobernadora del departamento del Meta y los trabajadores.
3: 11 de la mañana. 5 minutos, cambiemos de tema, porque realmente ya estamos a pocos días, menos de 100 días de la Navidad, este 28 de septiembre. Hemos hablado con el gerente de Alborada para preguntarle cómo van a estar este año los arreglos navideños, los que hacen en las vías públicas. Ha dicho el gerente que se va a mejorar sustancialmente, porque el año pasado fue muy regular. No solo
2: les dieron palo por ese alumbrado navideño en el 2025.
3: A la alcaldía, porque realmente estuvo muy regular ese alumbrado navideño. Entonces ahora va a ser en determinados lugares para tratar de hacer las cosas mejor. Eso es lo que nos ha dicho Jaime Rodríguez,
2: sí,
3: que es el gerente de Bioagrícola, frente a ese tema que nos llamó la atención.
2: Gerente de Alborada.
3: Perdón, sí, de Alborada. Que nos llamó la atención porque llega diciembre a veces y se nos olvida esa situación, pero en ese momento... Parece que va a mejorar sustancialmente este año lo que tiene que ver con el alumbrado navideño.
4: Bueno, a ver, José Antonio, muy curioso. El tema de Navidad, el alumbrado navideño, para todo el mundo empieza el 7 de diciembre. Pero nuestra empresa empieza más o menos desde inicio de agosto. Porque la etapa de planeación, la etapa precontractual para contratar, valga la redundancia, el alumbrado navideño es bastante compleja. O no digamos compleja, dispendiosa, diría yo, ¿sí? Porque hay que definir en detalle cuáles son las figuras navideñas. Eso se compra o se alquila es viendo fotografías, render. Entonces hay que avanzar un poco porque a veces el render es muy bonito, decorado y todo, pero cuando usted ve en la práctica y le entregan, encuentra una cosa que no es exactamente ajustada a lo que usted vio en ese dibujo, en esa foto, en ese render, ¿verdad? En fin, todo eso nos implica como algunas cosas para hacer como cierto control desde cuando se proyecta la obra. Hoy quiero decirle a ustedes que hemos presentado problemas en los años anteriores porque el alumbrado navideño hay que prenderlo todo el 7 de diciembre. Ahí hago un paréntesis para acotar eso. La instrucción de nuestro alcalde Alexander Vaquero Sanabria es que este año el alumbrado se ha encendido el 1 de diciembre. Como es tantas figuras, son tantas figuras, porque es que mire, todo el mundo habla de alumbrados de otros municipios, ¿sí? Perfecto, muy bonitos, pero es que en esos municipios organizan, iluminan 4 cuadras y ya es súper, ¿sí? Aquí son áreas muy extensas, ¿sí? Muy extensas y muchos sitios. Entonces el montaje tiene que empezar con excesiva anticipación. Para evitar eso hemos decidido fragmentar el proceso en 3, de manera tal que logremos que sean 3 empresas las que simultáneamente hagan todo ese montaje.
3: Bueno, ¿y va a ser en sitios específicos de Villavicencio también?
4: Sí, creo que ya son los que hemos definido habitualmente. Está el Parque Central, ¿no? Plazoleta Los Libertadores, que recuerde que es el segundo año que tenemos que hacerlo por cuenta nuestra, porque antes lo alumbraba, colocaba el alumbrado navideño de la gobernación, ahora tenemos que hacerlo nosotros. Está el Parque Infantil, está el Parque de la Cruz, está la Plazoleta de Banderas, está el Parque El Hacha, que este año es nuevo, vamos a poner algunos elementos decorativos allí navideños. Está la Plazoleta de las Arpas en el sitio, en la vía de acceso desde Restrepo a Villavicencio. Por supuesto, está el más grande, que es la Alameda, que va desde Unicentro hasta el Parque Fundadores. Y está indiscutiblemente el Parque Fundadores, que saben que es un sitio emblemático. Y dejé de último uno en el que el alcalde ha sido muy incisivo, que es aquí donde hoy estamos, Cristo Rey. Ustedes saben que nuestro alcalde Alexander Vaquero vive enamorado de ese cerro. Lo considera un sitio emblemático, no lo considera él, es un sitio emblemático, espectacular, al que esperamos que visite muchos turistas. Y obviamente que aquí en Cristo Rey, por razón de ello, pues esperamos hacer un alumbrado navideño bastante interesante, de mucho agrado. Para que la gente de Villavicencio no lo se sienta orgullosa, sino para que además invitemos a nuestros amigos, familiares de otras ciudades a que nos visiten.
3: ¿Ya se saben los motivos que se van a estar?
4: Bueno, la verdad es que va a ser un motivo plural. Si no, no nos vamos a quedar meramente con otros años como en una temática específica. Incluso quiero decirle una cosa. Estamos acogiendo un ejemplo de otras ciudades de años anteriores que han sido muy exitosos, ¿sí? Usted, por ejemplo, si va al municipio de Pore, que es una ciudad navideña reconocida en el país, ¿sí? Usted ve a Pore y no ve ni una sola figura navideña. En el alumbrado de Pore usted no ve un Papá Noel, no ve un regalo, un árbol de Navidad, no ve los renos, no ve nada de eso. Son figuras muy llaneras, muy autóctonas, ¿sí? Aquí tenemos un área donde vamos a hacer algo similar. Vamos a tener algo bien espectacular, que es como una parodia, como una... Hombre, no sé cómo decirlo. Vamos a desarrollar a una canción del Cholo Valderrama, ¿sí? Que de paso vamos a homenajearlo. Y esperamos que nos visite mucha gente, muchos niños. Va a ser en el Parque de los Fundadores. Y allí vamos a tener también algo muy curioso, Jurassic navideño, ¿sí? Claro, muchas personas me han preguntado, y los dinosaurios no tienen nada que ver con la Navidad. Es que el alumbrado navideño no es meramente con figuras navideñas, como ya antes lo expliqué. El alumbrado es una diversión, es un espectáculo, es un alumbrado, valga repetirlo, que se prende en Navidad para la diversión de la gente y de los niños, que son los principales actores de ese propósito. De tal suerte que vamos a tener ese Jurassic navideño, que es una exposición de dinosaurios bien hermosa en el Parque de los Fundadores. ¿Qué más yo le decía?
3: Sí, Jaime Rodríguez, el gerente de Alborada, entonces de esa manera se va a trabajar ese año para buscar mejorar el alumbrado público. Y uno reconoce que el año pasado le fue muy regular con el alumbrado público, no exactamente, con el alumbrado navideño. Sí. Entonces, otra cosa que me contó Jaime Rodríguez, que hemos venido fijando la posición aquí, es sobre la vía Puerto López, Darío y oyentes. Mucha oscuridad esa vía. Esa vía estaba iluminada al menos hasta Pompeya, una iluminación con unas lámparas LED, y de noche pues normal, porque es una vía saliendo de la ciudad de Villavicencio. Según el gerente de Alborada, eso no le corresponde a Alborada, sino al concesionario. Entonces, ¿qué pasará con el señor concesionario que no está invirtiendo los recursos ahí en esa iluminación? Esa parte, porque otro que está terriblemente es la entrada a algunas veredas, por ejemplo, la Llanerita. Eso sí le corresponde a Alborada, pero parece que no hay recursos, me dice el gerente, para invertirle, porque hay mucha, demasiada oscuridad. Ese es cuando un conductor va a girar allí, a La Vigía, a todas estas veredas, a Piay, está muy oscuro en las noches, lógicamente, para que se ilumine de alguna manera, pero la respuesta hoy es que la vía Puerto López la ilumina la concesionaria. ¿Qué concesionaria es esa? ¿Concesionaria Vial de los Llanos?
2: No, esa es la AIM, porque es el que construyó esa doble calzada. Entonces, ya después de Locoa, la vía Puerto López, esa es concesión vial de los Llanos.
3: Que le corresponde eso según el gerente.
2: Que tiene ese corredor vial y que tiene también el corredor hacia Casillas Granada.
3: Exactamente.
2: Bueno, tengo también la situación con... porque bueno, esa era la aclaración que quería hacer, porque el alumbrado entre la séptima brigada y el Ocoa está a cargo del AIM, pero hay varios corredores viales que están a oscuras en la ciudad, varios. La avenida 40, ayer pasé, estaba a oscuras, varias avenidas, infortunadamente, y esta avenida 40 que hace poco le mejoraron este alumbrado, pero parece ser que se dañó algún circuito o algo. Entonces es bueno que los amigos de Alborada pues tengan unas cuadrillas también nocturnas para que puedan adelantar ese mantenimiento del alumbrado público en Villavicencio.
3: 11 de la mañana y 43 minutos, 11:43. Otros temas importantes. Ha surgido un inconveniente a nivel nacional con el presidente y el señor Burkmaster, ¿no?
2: Burkmaster.
3: Un choque con el gobierno. Nunca entendimos este del señor...
2: El eterno Burkmaster, porque él ha estado allá en ese cargo durante...
3: Y tan
2: han pasado
3: duro que,
2: varios presidentes.
3: Y tan duro que fue con Petro. Le sí. dijo de todo, mejor dicho, sí. No pasaba nada. Y ahora creyó que llegó ese gobierno y la iba a coger a las buenas y tiene problemas. Jorge Enrique Bedoya, el presidente de la Sociedad de Agricultores, que hace parte del Consejo Gremial, habló hoy sobre el cruce que hay entre el gobierno nacional, encabezado por Abelardo La Espriella, y la ANDI, gremio presidido por Bruce McMaster, Y es que en medio de un posible veto que le habría impuesto el presidente Abelardo Laspreya a sus ministros para reunirse con Backmaster, Jorge Bedoya defendió a su colega y señaló que hay que defender la independencia de los gremios, que está consagrada en la Constitución Nacional. De hecho, señaló que el artículo 39 de la Constitución establece claramente que los trabajadores y empleados y empleadores tienen derecho a constituir sindicatos o asociaciones sin intervención del Estado. Por tanto, afirmó que está definiendo esa autonomía y defendiéndola, así como lo hizo con el gobierno de Petro, donde afirmó hubo estigmatización directa que hizo Gustavo Petro de los empresarios y de los gremios, e inclusive, a través de algunas reglas, buscar vulnerar el artículo 39 de la Constitución. Ya pasó en el pasado y ojalá no vaya a pasar en el presente. Siguen con el inconveniente. Backmaster no pudo con ninguno de los dos gobiernos. Y hay que registrar.
2: Pero él apoyó a Abelardo de Laspreya.
3: Sí, claro.
2: Sí, le estoy diciendo que fue muy duro. Lo que pasa es que hay unos conceptos que emite Bruce McMaster que no le han caído bien al presidente de la República, y por eso, como usted lo señalaba, los ministros no tienen autorización de hablar con el señor Bruce McMaster, y eso ha generado precisamente rechazo por parte de este gremio de gremios.
3: Mientras tanto, un juez de la República le dio 48 horas de plazo a la esposa del presidente, la primera dama de la nación, para que explique cuál fue el manejo que se le dio a los recursos que recogió para ayudar a los damnificados por el terremoto. 48 horas, van 96 y la primera dama no ha dicho absolutamente nada. Tiempo que reitero, se lo dio un juez de la República porque hay varias quejas frente a la manera cómo se manejaron dichos recursos por parte de la primera dama de la nación. 11:46, estamos en Contacto Noticias.
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0: 11:49. Más de 700 profesionales de la salud se capacitaron durante la octava o el octavo simposio de actualización en el manejo inicial de servicios de urgencias. Ese es un trabajo que viene haciendo desde el hospital departamental para la actualización en el manejo inicial de servicios de urgencias. Una jornada que se hizo gratuita en la capital del departamento del Meta. Luis Alejandro Mesa Pachón, el gerente del hospital departamental, nos habla sobre ese simposio.
1: La actualización también hace parte de una atención de calidad. En el Hospital Departamental de Villavicencio vivimos una nueva jornada de aprendizaje y actualización con el octavo simposio de actualización en el manejo inicial del servicio de urgencias. Un espacio que reunió a profesionales y estudiantes del sector salud del Meta, entre médicos generales, especialistas, personal de enfermería y estudiantes. Durante esta jornada compartimos conocimientos, experiencias y herramientas para fortalecer la atención de los pacientes que llegan a los servicios de urgencias. Y es que en salud, mantenerse actualizado es fundamental. Por eso desde el hospital seguimos generando esos espacios de formación, porque sabemos que fortalecer las capacidades de nuestro talento humano también significa seguir mejorando la atención que reciben nuestros pacientes. Ese simposio fue gratuito y certificado. Permitió reunir a diferentes profesionales alrededor de un mismo propósito: seguir aprendiendo para brindar una atención cada vez más oportuna, segura y humanizada. Continuamos trabajando de la mano con nuestra gobernadora, la doctora Rafaela Cortés Zambrano, impulsando espacios que fortalezcan la salud de nuestro departamento. Porque detrás de cada actualización, de cada conocimiento y de cada profesional que se prepara, hay algo mucho más importante: el compromiso de cuidar mejor a nuestros pacientes. En el Hospital Departamental de Villavicencio, trabajamos con corazón por la salud del Meta.
0: Es Luis Alejandro.
1: La actualización Mesa, también hace del parte hospital de una departamental atención de
0: calidad. Darío.
1: Y del hospital departamental.
2: Bueno, hablamos con Andrea Lizcano, la secretaria de gobierno del departamento del Meta. Nos habla sobre unas cámaras de seguridad que han venido instalando en diferentes sectores de la ciudad para afianzar el tema de seguridad aquí en la capital del departamento de Meta. Esto es como apoyo también a la alcaldía de Villavicencio. Eso es lo que nos indica precisamente la funcionaria. Nos precisa, no son cámaras de fotomultas, porque ya estaban incluso tratando de vandalizarlas, son cámaras para afianzar la seguridad en la ciudad. Andrea Lizcano.
3: Con la doctora Andrea Lizcano, secretaria de Gobierno del departamento del Meta. Nos llama la atención unas cámaras potentes, si se pueden llamar así, de tecnología que han ubicado ustedes en diferentes sectores de la ciudad en aras de mejorar el tema de seguridad en esta parte del país.
4: Gracias, José Darío. Sí, mire, es un compromiso de la gobernadora Rafaela Cortés con Villavicencio, hacerle inversiones de todo tipo. Acá han habido inversiones en temas del puente del Villa Julia, temas de ahorita viales, y pues el de seguridad también. Nosotros venimos entregando, le hemos entregado un parque automotor importante el año pasado a la Metropolitana, le dimos unos trajes de pistolas Taser, perdón, unos chalecos también, y ahorita ya queremos algo más, digamos, para la ciudadanía, que la ciudadanía lo vea y lo sienta. Entonces, pero estamos entregando dos cosas, te quiero decir, estamos en instalación. La primera, lo que tú decías, las cámaras, queremos ayudar a Villavicencio a reforzar. La ciudad necesita muchísimas más cámaras para más, la necesita funcionando, pero estamos reforzando lo que es el tema del plan candado. Son unas cámaras de reconocimiento, además de placa, tienen ese software de analítica, y son ubicadas en las entradas y salidas de Villavicencio, vía Restrepo, vía Bogotá-Villavicencio, vía Cáceres-Villavicencio, vía Puerto López-Villavicencio. Para nosotros es muy importante este proyecto, José Darío, porque el plan candado es vital para temas de hurtos de vehículos, temas de sospechosos, todo ese tipo de cosas. Por eso estas cámaras están puestas con un brazo, que tú las ves, por eso se confunden. En algún momento me tocó salir a hacer esa aclaración de que no son cámaras de fotomulta, o sea, eso no es una responsabilidad de la gobernación, son cámaras precisamente para la seguridad y para temas de placas. Por eso le digo a la gente, cuídelas, si hay que alguien las quiere dañar, por favor avise a la policía, no las dejemos dañar. Están en el proceso de instalación y ya organización con Alborada, porque van conectadas a la fibra óptica del municipio. También vienen unas cámaras para el estadio, ya vemos que pasó Nacional sin tranquilidad, en esos días parece que viene América. Para nosotros también es muy importante el estadio, fue un compromiso de hecho con el mismo equipo, con el Iermeta, que sea reforzada. Nosotros podemos reforzar la parte perimetral, pero también van a haber cámaras de seguridad alrededor de todo el complejo deportivo, especialmente al estadio, con una conexión por primera vez a un CAI, para que el CAI también ayude a monitorear. Eso es un modelo novedoso que queremos implementar en Villavicencio. Y también es otro componente más, que estamos ya, algunos presidentes ya me han abordado muy, muy contentos. Estamos instalando unas alarmas comunitarias, ya instalamos en puntos calientes, pero estas son, ojo, solamente para zonas comerciales. No estamos instalando zonas residenciales, porque esa la está supliendo la alcaldía. Nosotros como gobernación estamos trabajando con el comercio. ¿Por qué? Porque el comercio, usted sabe, el comercio del barrio es el que le da vida al barrio y es el que, digamos, garantiza la seguridad económica, el diario vivir de muchas familias, la persona que tiene la tiendita, la peluquería, la cacharrería, el de las empanadas, donde vamos a comer en la noche más, y están siendo víctimas de hurto. Entonces lo que queremos es cuidarlos a ellos, les explicamos para qué sirven las alarmas, las estamos probando, las estamos instalando, hemos hecho un ejercicio, son 40 sectores en Villavicencio, a la par se están creando frentes de seguridad, ese es el compromiso con la policía, que nosotros entregamos la alarma y la policía crea el frente de seguridad, por eso son comunidades muy juiciosas, se le entregan a los presidentes de junta. Entonces, en eso estamos con Villavicencio, José Darío, alarmas, cámaras de seguridad, plan candado y estadio.
3: El tema del estadio me llama la atención cuando se presentan desórdenes, detecta rostros, hay conexión inmediata con los CAI para que estos responsables paguen pues por lo que hagan, ¿verdad?
4: Sí, tú sabes que cuando hay un evento especialmente deportivo donde hay algunas barras bravas que de hecho acuden a la violencia, entienden que el fútbol no es violencia, es todo lo contrario, pues en nuestro municipio no se presenta ese tema. Yo creo que yo saludo a la hinchada de Llaneros, creo que es una hinchada muy, muy juiciosa y además muy tranquila, la hinchada del abuelo, todos que son súper queridos, los conozco hace mucho tiempo, y creo que Indomables, de hecho, que es la barra más antigua de Llaneros y la nueva, digamos, que hay, que se están viniendo, están creando, pues también es para cuidarlos a ellos y para cuidar la imagen de la ciudad, pero también la imagen de juego limpio y de barras tranquilas que ha creado Villavicencio. Yo creo que Villavicencio es un ejemplo nacional en temas de barrismo, de organización, de cero violencia, y eso es lo que queremos ayudar, que no venga nadie a dañarnos a nuestra gente, a afectar a nuestra gente, y no sepamos luego cómo identificarlos y cómo judicializarlos. Eso es precisamente...
2: Ahí escuchábamos a Andrea Liscano, la secretaria de Gobierno departamental. Este es un tema de instalación de esas cámaras que ha servido para capturar a los delincuentes en el marco de su vida. Ella detecta los números de las placas, alguien en algún momento pues indica eso y son perseguidos y capturados.
0: Hay problemas con el servicio de energía a esa hora en varias veredas de Villavicencio. Hay un comunicado de la electrificadora que dice: la electrificadora del Meta informa a sus usuarios que como consecuencia de las fuertes lluvias registradas en la noche se presentó afectación en la estructura eléctrica en la vereda Bella Suiza. Para reparar el daño a la estructura es necesario suspender el servicio en las veredas Apiay, La Llanerita, La Vigía, El Laguito, Bella Suiza, así como en los sectores del Sena, El Achón, Base Aérea de Apiay y Universidad de Los Llanos, mientras nuestro equipo adelanta las labores necesarias para recuperar la estabilidad y la infraestructura eléctrica y garantizar condiciones para la prestación de servicio. Entonces, para información de toda la gente que está sin el servicio de energía, en ese momento eso es lo que está pasando.
2: Pagan justos por pecadores, ¿no? Una cantidad de veredas que se quedan sin energía por esa problemática allí en ese sector.
0: 11:55 es hora de culminar en Contacto Noticias. Gracias, les deseamos una feliz tarde.

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1: Hola, señoras y señores. Son las 12:05 minutos en Colombia. 12:05. Bienvenidos a Doble L Radio 91.8 FM. A partir de este momento comenzamos a producir, a realizar Doble L Noticias. Iremos hasta las 12:55 si el Todopoderoso y la Virgen lo permiten, comenzando esta semana muy calurosa. Es la última, o quiero decir, son los últimos días del mes de septiembre, que están cargados de mucha, muchísima información de carácter político. La información política de la región, del departamento del Meta, se la tenemos servida de primera mano a la hora del almuerzo, la hora en que ustedes comparten la mesa con familiares y amigos. Nosotros les compartimos la información en ese sentido. Alex, feliz tarde, señor. El comportamiento del clima después de un fin de semana y un comienzo de semana también pasado por agua. Bienvenido, señor.
2: Gracias, Luis Fernando. Una feliz tarde para usted, para Luisa, para nuestros invitados y para los oyentes. A esta hora del día, 31 grados centígrados de temperatura se registra en Villavicencio. Vamos a tener una tarde soleada con temperaturas de 32, 33 grados y una noche sin lluvia, según lo que nos da el reporte meteorológico. Para los viajeros a la ciudad de Bogotá, según la concesionaria, en este momento hay temas de mantenimiento en los túneles de Buenavista 1, Bijagual 1 y La Herradura. Recordemos que para el día de hoy el pico y placa en Villavicencio corresponde al número 5 y al número 6.
1: Es un placer, señoras y señores, acompañarles a través de la frecuencia 91.8 FM, a través de la aplicación TuneIn Radio, en cualquier rincón del mundo, a través de nuestro Facebook Live, que está listo ya, también habilitado como todos los días, nuestro canal en YouTube, emisora La Doble L Radio 91.8 FM, y a través de nuestras páginas aliadas, En Contacto Noticias, Noticiero Macarena y Agenda Informativa. Señoras y señores, comenzamos esta semana con información privilegiada. Información privilegiada. Luisa, bienvenida. ¿Cómo le fue esta mañana?
3: Luis Fernando, Alex y oyentes, muy buenas tardes a todos. Bienvenidos, por supuesto, a través de este espacio noticioso y especialmente político. Pues, Luis Fernando, rápidamente le cuento que le tengo el dato de quién es la que de alguna forma tomará riendas de la regional de la Agencia Nacional de Tierras. Ya hemos indagado, tenemos el nombre y más o menos, Luis Fernando, de lo que habíamos hablado el otro día, de realmente si esa cuota iba a ser del departamento del Meta o venía de otra parte del territorio nacional.
1: Sí, pero acuérdese que ese nombramiento tiene un antecedente.
3: Sí, señor.
1: Que lo compartimos oportunamente la semana pasada. Un antecedente que obviamente no cayó muy bien por esta zona del país.
3: Sí, señor.
1: Y ahora le vamos a hacer el recorderis. Le hacemos el recorderis y usted nos cuenta quién es la directora, la nueva directora de la Agencia Nacional de Tierras en el departamento del Meta.
3: En el departamento del Meta, Luis Fernando. En minutos le cuento de qué zona del país viene y especialmente qué cargo ocupó hace poco tiempo aquí en el departamento del Meta.
1: Perfecto.
3: También, Luis Fernando, yo creo que es de conocimiento de muchas personas que tienen algunos diputados en los estados, algunos diputados del Meta, que han subido una imagen que ha llamado muchísimo la atención y es precisamente tomándose una foto en un grupo, no solamente diputados, sino un exdiputado que es Héctor Fabio Vélez. Pues le cuento, Luis Fernando, que le tenemos básicamente cuál es como el objetivo de esta unión de una mayoritaria, básicamente la mayoritaria de la Asamblea del Departamento del Meta, y cuál es el objetivo. Sin antes olvidar, porque yo quiero que esto no se olvide, es que exactamente hace 4 años también lo estábamos informando. tiende a ser muy recurrente un tiempo antes de iniciar las elecciones, y no estamos hablando de un tiempo antes de unos meses, estamos hablando que un año con anterioridad y más, pues ya se preparan algunos de estos diputados para tener una mayoritaria, especialmente con la intención de mostrar los, más que los dientes, Luis Fernando, es mostrar los 120 mil votos que suman ellos,
1: claro,
3: que fueron elegidos para ocupar estas curules en la Asamblea.
1: Y usted habla con algunos de ellos y todos coinciden.
3: Exacto.
1: ¿Y todos coinciden? ¿En qué coinciden?
3: ¿En qué coinciden? En que muy seguramente van a tener candidatos o van a apoyar un
1: grupo político. Sí, claro, lo van a tener.
3: En el departamento del Meta, no, eso lo están dando de muestra.
1: La coincidencia es otra, Luisa. El inconformismo que tienen. El inconformismo que ellos consideran ha prevalecido frente a la corporación. Y lo que han mandado es un mensaje de independencia. Y lo que están diciendo es, mire, desde esta corporación puede salir un candidato a la gobernación del Meta que no es propiamente Wilmar Barbosa, aunque no lo descartan.
3: No, pues.
1: Aunque no lo descartan, ¿no?
3: Todavía no tienen candidato.
1: Sí.
3: No tienen candidato.
1: No. Pero el mensaje es ese.
3: El mensaje.
1: Miren, es ese. En otra hora, Luisa. Bueno, más adelante, le echamos la miradita.
3: Están
1: perfecto.
3: Y tercer tema, Luis Fernando. Ya habíamos quedado que íbamos a dar la lista de precandidatos y precandidatas a la alcaldía de Acacias, pero estamos definitivamente nutriendo las otras listas, y es especialmente la de la ciudad de Villavicencio.
1: Sí,
3: crece
1: sí.
3: Impresionante esa lista de precandidatos a la alcaldía de Villavicencio. Ajá. Muchos que obviamente apenas es una intención, falta vales, falta apoyos de maquinaria, falta apoyo de casas políticas, pero bueno,
1: perfecto.
3: Ya confirmaron que quieren ser candidatos.
1: Sí, están en la lista de precandidatos. Son más de 15, ¿no? Son más de 15, claro.
3: Y bueno,
1: cerca de 20.
3: Más información, Luis Fernández.
1: Pero es muy interesante ese dato que usted nos entrega, Luisa, porque le tengo a usted, a Alex y a todos los oyentes una información que no debería ser así. Una información que tenemos de primerísima mano, pero que infortunadamente, no se puede socializar en su totalidad por algo muy elemental, que se los voy a contar en pocos minuticos. Les anticipo, a un año de las elecciones locales y regionales, ya entregaron los resultados de la primera encuesta contratada con una firma reconocida, avalada por el Consejo Nacional Electoral. La encuesta tiene que ver con la percepción, el conocimiento que tienen los villavicenses de esos precandidatos que les vamos a dar a conocer dentro de pocos minuticos. Lo lamentable, señoras y señores, es que, infortunadamente, por la cláusula de confidencialidad, digo, infortunadamente, nos impide revelar resultados hasta tanto no estemos autorizados por quienes contrataron la encuesta. Es una realidad. Los resultados los entregaron el pasado fin de semana. Les voy a contar quiénes, en pocos minutos, mandaron a hacer la encuesta. Por eso es que es importantísimo conocer, Luisa, esa listica que usted tiene ahí. ¿Cuánto lleva ya? ¿14, 15?
3: 14.
1: Bueno, 14.
3: Y me falta porque falta un sector político que ya en 3 minutos le confirmamos quién más.
1: Total.
3: Diría que es muchísimo más, sí.
1: Sí. Bueno, Alex, rápidamente porque tenemos invitado ya en nuestra mesa de trabajo esta mañana lo más destacado en Colombia que ha sido materia informativa, señor.
2: Sí, señor, voy con 4 noticias. Pues, Luis Fernando, hoy habló Jorge Enrique Bedoya, presidente de la Sociedad de Agricultores, gremio que pertenece al Consejo Gremial, aseguró que sería grave que el gobierno pretenda meterse en la selección, en las decisiones que hacen los actores del sector privado. Esto con referente a la pelea que hay entre el presidente de la República en contra del señor Brooks McMaster, que es el dirigente de la ANDI. Luis Fernando, otra de las noticias, la presidenta de la SAE y antigua abogada de Alex Saab tendrá que devolver bienes al confesor lavador. Pues se conoció que Diana Patricia Bravo Vélez, que es la actual presidenta de la SAE, ella fue abogada y fue socia del presidente de la República en la firma de las Preya Lawyers, firma en la que es fundador el presidente y la que estaba llevando este tema de Alex Saab. Ahora las autoridades, la autoridad le da la orden para que devuelva estos bienes. Recordemos que Saab confesó en Miami hace algunas semanas que lavó 195 millones de dólares. También se confirma la condena de 28 años contra el subdirector del DAS por el secuestro de Piedad Córdoba. Así lo anunció el Tribunal Superior de Medellín, que dejó en firme esta condena. Y cabecillas del ELN como Gavino y Antonio García y Pablo Beltrán fueron condenados a 20 años de cárcel.
1: Muchas gracias, señoras y señores, por acompañarnos en Doble L Noticias a través de Doble L Radio 91.8 FM. Ya tenemos al director de Corcumbi, la Corporación Cultural Municipal de Villavicencio, en nuestra mesa de trabajo. Luisa, antes de ir con él, vamos rápidamente, señoras y señores, a entregarles detalles de las informaciones políticas más importantes de esta zona del territorio nacional. Arranquemos por un hecho que les habíamos contado la semana pasada, el nombramiento que se frustró, la hoja de vida que estaba sobre el escritorio de la señora Lina Garrido, directora nacional, o bueno, directora general de la Agencia Nacional de Tierras. Estuvo a punto de nombrar, y digo que estuvo a punto porque evidentemente la decisión ya la tenía tomada ella para nombrar a un hijo de esta tierra como director de la ANT en el departamento del Meta, como ocurre o ha ocurrido siempre, ¿no? Los hijos de los territorios asumen los cargos en su respectiva región. Y recibió una llamada de Palacio, le dijeron absténgase, y listo. No se pudo nombrar en la ANT para el departamento del Meta a un hijo de la tierra que hace parte de un grupo político que acompañó al Tigre, al actual presidente de la República. ¿Cierto? Entonces, dicho eso, eso no es sorpresa. Lo que está ocurriendo no genera ya sorpresa, pero yo creo que sí malestar e inconformismo, porque es injusto que obviamente quienes se dieron la pela por el Tigre hoy no tengan ningún tipo de reciprocidad, ni reconocimiento, ni posibilidad de absolutamente nada. Luisa, ¿a quién nombraron en la ANT? En el departamento del Meta, ¿y de dónde viene?
3: Sí, señor, pues Lucía Hernández Hernández es la nueva directora territorial de la Agencia Nacional de Tierras. Inició el pasado miércoles, Luis Fernando. La verdad, ella hace pocos días inició sus labores en esta territorial en el departamento del Meta. Pues Lucía Hernández viene del Guaviare.
1: Del Guaviare.
3: No es exactamente del departamento del Meta, pero alguien que debe ser muy seguramente su padrino político para este importante cargo debe ser de esta zona, pero también tener muy buenas conexiones en el Meta, Luis Fernando, porque ella hace poco ocupó un cargo en Cormacarena. Ella tenía allí un cargo, pero me comentan por ahí que desafortunadamente no continuó, no hubo como una muy buena finalidad de su contrato. Pero Luis Fernando, lo bueno para ella de alguna forma es que llegó a ser hoy la jefe de esta unidad territorial que es la Agencia Nacional de Tierras en el departamento del Meta. Lucía Hernández Hernández viene del Guaviare, de por sí es ingeniera y tiene experiencia en el tema de las corporaciones ambientales porque allí ejercía esa labor en el Guaviare. Luego pasó.
1: Y bueno, Luisa, ¿quién es el padrino?
3: Aquí a Cormacarena, Luis Fernando.
1: ¿Quién es el padrino?
3: Entonces, todos sabemos que Cormacarena de alguna forma tiene injerencia del exgobernador Juan Guillermo Zuluaga, pero nos comentan no es él. O sea, no es él.
1: Sí.
3: De pronto alguien muy cercano a él de la línea, pero es del Guaviare, le habrá generado ese espacio acá en Cormacarena, pero Luisa,
1: ¿de quién es cuota él? ¿Usted puede establecer de quién es cuota?
3: No.
1: Todavía no sabemos.
3: Todavía no sé. Sé que no es del exgobernador Juan Guillermo Zuluaga.
1: No, téngalo por seguro. No, Luisa, es que la cuota de Juan Guillermo fue la que bajaron.
3: Sí, señor.
1: La cuota de Juan Guillermo fue la que le dijeron no. Y sorpresivamente nombran a una señora, a una profesional del departamento del Guaviare.
3: Ella estaba en Cormacarena hace poco. En la administración de
1: Saldaña.
3: Saldaña,
1: sí. Luisa, ella no tiene la culpa. Ni me faltaba, ¿no?
3: Ah, no, ¿y qué culpa va a tener ella? O sea, no,
1: sí, claro,
3: aquí ella nadie está diciendo claro. que tenga culpa.
1: No, no, no, lo que quiero decir es, Luisa, es porque comienzan entonces a pensar mucho más allá. No, no, ella no tiene la culpa. La culpa es de una clase política que no tiene peso específico en Bogotá.
3: ¿Será que es algún exgobernador del Guaviare?
1: O algún parlamentario que tiene la posibilidad o tuvo la posibilidad de moverse muy bien. ¿Sabe con quién?
3: Con Lina Garrido.
1: Pero no, antes de ella, ¿sabe con quién? Con el ministro Rodrigo Lara, ministro del Interior. El ministro del Interior. Ojo, un parlamentario muy allegado al ministro del Interior, Rodrigo Lara. Ay, Luisa, el Meta sí está atravesando un momento político muy tenaz.
3: El mensaje es que en el Meta muy bravo, hay
1: muy bravo.
3: Cuotas que hablábamos,
1: muy bravo.
3: Y hablábamos, Luis Fernando, es que cuando los del Meta tomaron a nivel nacional cargos, inmediatamente aumentaron los contratos para personas del departamento del Meta con las agencias nacionales. Entonces, ¿qué mensaje es? Que aquí se dieron la pela, que el exgobernador Juan Guillermo Zuluaga sacó de su bolsillo su gente, bueno, vimos varios haciendo campaña, Luisa, y que hoy pues hasta John Sanabria se le vio haciendo campaña.
1: Pues es que la hoja de vida que rechazaron fue la de John Sanabria.
3: Pero la verdad no sé, Lucía, ¿sí? Hernández, por ahí tengo la foto de ella, ya hice el periplo, ya le hice la consulta, sé, viene el Guaviare.
1: Vuelvo y le digo.
3: Muy bien, pero la verdad no necesariamente... De la casa política.
1: Le repito lo que le conté a usted y a los oyentes hace pocos días, la semana pasada, cuando contamos la historia de ese nombramiento también frustrado.
3: Sí.
1: El mensaje que están enviando para el Meta es pésimo, pésimo, por no tipificarlo o llamarlo de otra manera. Primero, los profesionales de aquí pareciera que no tuvieran posibilidades en el gobierno de Abelardo de las Prillas. Y lo segundo, es el mensaje más, fuerte. Y es desconocer a la clase política que le ayudó a él. A la clase política que le puso más de 200.000 votos en las elecciones presidenciales. Una clase política que se puso la camiseta. Un sector de la clase política que se dio la pela. Una clase política que estaba esperando que le abrieran las posibilidades. Y resulta que nada. Hasta el momento, absolutamente nada. Al Meta, nada, absolutamente nada le han dado. Y entonces, Luisa, estamos grave, supremamente grave, ¿no?
3: Sí, muy triste entonces, Luis Fernando, que el hecho es que no es una profesional del departamento del Meta, ni es de alguna forma cuota de quienes en el Meta hicieron la tarea para acompañar la campaña del hoy presidente Abelardo de la Espella. Pero bueno, así es la cuestión. Ah, bueno, aquí ya nos llegó información de quién podría ser. Sí. No, bueno, perfecto. No, es que ya definitivamente lo que usted dice, muy seguramente algún congresista.
1: Claro, sí. Es que mire,
3: que metió la manito por la nueva directora de la Agencia Nacional.
1: Aquí me están escribiendo internamente. Venga, Luisa, me están escribiendo. Si te refieres a la política contemporánea, el actual representante a la Cámara por el departamento del Guaviare, Alexander Bermúdez, mantiene una estrecha relación de trabajo y cercanía política con el actual ministro del Interior de Colombia, Rodrigo Larra Estrella.
2: Él es del Partido Liberal.
1: Ay, vuelvo le digo. Sí, pero igual, ¿qué podemos hacer? Así están las cosas, ¿qué podemos hacer? Así está el departamento del Meta de mal, infortunadamente, ante el gobierno del Tigre. ¿Cuándo tendremos la posibilidad? De pronto esta semana con Cindy y con el joven Frías.
3: Jairo Alexis Frías, sí.
1: Pero el resto absolutamente nada. Listo, Luisa, la felicito. Entonces usted nos comparte esa información privilegiada. Lucía, gracias. Hernández es la directora de la ANT en el departamento del Meta. Arranquemos para la segunda historia, señoras y señores, porque el tiempo apremia. Este fin de semana, señoras y señores, este fin de semana entregaron los resultados de la primera encuesta contratada con una firma reconocida por el Consejo Nacional Electoral para conocer la percepción, la aceptabilidad, la favorabilidad que tienen los villavicenses en torno a los nombres que hacen parte de esa larga lista de precandidatos a la alcaldía de Villavicencio. La encuesta la mandó a hacer una prestante entidad gremial de esta zona del territorio colombiano. Los resultados, reitero, se lo entregaron el pasado fin de semana. Y esta tarde, se sientan para analizarlas quien obviamente mandaron a hacer la encuesta. Sí. Tenemos información, señores oyentes. Lo que pasa es que no podemos compartírsela porque nos meteríamos en camisa de 11 varas. Para eso existe la cláusula de confidencialidad. Si usted y yo, Luisa, decimos algo sin autorización, incurrimos en una...
3: Sí, claro, no se puede.
1: Imprudencia que nos podría generar consecuencias judiciales.
3: Nos pueden multar, sí.
1: Y tontos no. Lo que sí les puedo confirmar es que evidentemente la encuesta ya arrojó los primeros resultados. Nombres importantes, Luisa, usted los tiene ahí.
3: Bueno, yo tengo varios
1: ¿cuántos
3: nombres?
1: Tienen.
3: Sí, ya hice una lista aquí rápidamente.
1: A ver.
3: Empezamos con los que aún ejercen algunos cargos. Por ejemplo, está Hugo López, Diego Garay, concejal, presidente hoy del Consejo. Juan Camilo Chávez es candidato a la alcaldía. Carolina León, diputada. Ella con Diego Garay están a la espera de quién va a tener el aval de ASI. Omar Vaca, que es de Salvación Nacional. Está Julio Mario Rey, que está sonando. Puede que sí tenga un apoyo de hasta de un grupo político de la ciudad. Eliana Vaca, Carlos, exsecretaria privada, Carlos Carreño, bueno, digamos de alguna manera quien asesora también parte de la tarea de Alexander Vaquero, Carlos Julio Cerrato, concejal de Cambio Radical, Carlos Andrés Velázquez, quien es concejal de Centro Democrático, Hernando Martínez Aguilera, exalcalde de Villavicencio, nuestro colega James García, Jennifer Arias, Óscar Alejo, y me falta el del pacto porque todavía no tengo nombres porque decían...
1: Ah, bueno, meta Sandoval entonces.
3: Puede ser Sandoval, sí. José Manuel Sandoval.
1: Claro, meta Sandoval, que es el que más está sonando.
3: Sandoval dice que suena, que pues de todo depende de lo que concilien,
1: sí,
3: obviamente,
1: sí,
3: entre
1: sí,
3: pacto.
1: Claro.
3: Entonces, digamos que fijo, una o dos personas de centro izquierda me faltan acá.
1: Pues Luisa, el 80% de esos nombres están en la encuesta.
3: Ay, qué bien.
1: El 80% de esos nombres aparecen en la encuesta.
3: Sí.
1: Aparecen en la encuesta.
3: ¿Y qué podemos decir?
1: Y quiero decirle, señor, ¿qué podemos decir?
3: ¿Qué podemos decir?
1: Le voy a contar qué le podemos decir a los oyentes.
3: Aparte de que el 80% de estos nombres aparecen en la encuesta.
1: Lo que podemos decir a los oyentes es que estamos buscando la autorización para socializarla y publicarla. Mientras no la tengamos, quiero decir, la autorización, pues nada, quietos en primera. Pero bueno, lo que podemos decir es que evidentemente sí es una realidad.
3: ¿Es una realidad?
1: Sí, y tengo resultados, pero no puedo.
3: ¿Y podría decirse que nuestro colega está muy bien o no está
1: no
3: muy bien?
1: No debo. Mire, Luisa, lo de James es muy interesante, Luisa.
3: Sí, me imagino.
1: Es muy interesante. Si fuera por...
3: Por marcas y reconocimiento.
1: Por percepción, a James no le gana nadie, ninguno. James es un hombre que en Facebook tiene más de 670 mil seguidores. En Instagram están por encima de los 170 mil. Estos días que hablé con él me dice que se está metiendo fuertemente en WhatsApp, que ha sido...
3: Sí,
1: me dice que ha sido, sí, que ha sido muy difícil, pero ahí va. ¿Quién le gana a James García en percepción?
3: Por lo menos en marca.
1: ¿Quién?
3: En marca.
1: Por eso.
3: Una marca ya posicionada.
1: Luisa, ¿quién no conoce a James Emillao? Todos, absolutamente todos. Y le entrego otro dato. Le entrego otro dato en torno a James.
3: ¿Por qué cree que lo mencioné?
1: Mire, James García Velázquez, amigo nuestro, James informa, recibió, Luisa, ¿cómo decirlo para que no suene como?
3: ¿Como qué?
1: A ver,
3: hay
1: un sector político que tiene los ojos puestos a James García. Un sector político importante del departamento del Meta que le puso los ojos a James. Así de sencillo. O sea, si James decide ser candidato a la alcaldía de Villavicencio, es porque evidentemente...
3: ¿Puede ser candidato del Tigre?
1: Tiene detrás un sector político supremamente importante. Lo dejaron cabezón, como dicen por ahí, y está que lo piensa. Es más,
3: y podría encabezar esa encuesta,
1: más,

0: ¿Se tomaron qué?
1: Luis Fernando, así como ocurrió básicamente casi hace 4 años, se organizan los diputados y dan un mensaje claro, especialmente los que conforman la mayoritaria de la Asamblea del Departamento del Meta, es que ellos tienen para mostrar 120 mil razones. Creo que por ahí escuché un mensaje que era más o menos por ahí la línea. ¿Qué quiere decir? Que ellos unidos básicamente son 120 mil votos, que fue lo que ellos de alguna forma recogieron en las anteriores elecciones, y que, como usted bien lo dijo, puede ser una manera directa, indirecta, como usted quiera tomarlo y como los oyentes lo perciban, es para mostrarle a la actual mandataria muy seguramente que ellos tienen un poder que necesitan, obviamente ellos, para lo que se viene en el 2027, que son las elecciones regionales. Algunos de ellos ya no están, por ejemplo el caso de Héctor Fabio Vélez, así que ya no va a ser como esa alianza de diputados, sino va a tener otro nombre, dado las circunstancias, obviamente.
0: Pero meta Mariachi, Mariachi no se queda por fuera de ese grupo, téngalo por seguro.
1: Está ahí en la imagen, por eso sí. Le digo que ya no sí. Va a ser alianza de diputados, porque Héctor Fabio no es diputado ya, pero sí está en la imagen él y otros diputados. No está, obviamente, ni Wilmar Barbosa, no está, no vimos a Collazos, creo que no vi
0: David
1: tampoco,
0: Barbosa
1: obviamente
0: tampoco, sí.
1: Tampoco no, ajá. Pero sí estaba la mayoritaria o los tradicionales o los sí. Que ya repitieron curul, pero también vi por ejemplo a Jason Velázquez,
0: claro.
1: Que es por pero no va a repetir la asamblea. Entonces,
0: a ver.
1: Lo que ellos están dando es una muestra, Luis Fernando, que pueden generar un cambio político. ¿En qué aspecto? En que yo tengo 120 mil votos, yo puedo organizarme, nos podemos unir y tener candidatos propios a lo que se viene para las elecciones del 2020.
0: Mire, Luisa, el último gobernador que salió de la Asamblea del Meta, ¿cuál fue? ¿Usted se acuerda?
1: ¿El último qué?
0: Gobernador.
1: ¿Qué?
0: Que ¿De salió la de la Asamblea, sí.
1: ¿De la Asamblea de la
2: Luis
1: Asamblea?
2: Carlos.
0: Luis Carlos. Sí, señor. Torres. Luis Carlos Torres fue el último gobernador que salió de la Asamblea del Meta. ¿Lo antecedió quién?
1: Alan Jara.
0: El ingeniero Alan Jara. Ambos salieron de la Asamblea del Departamento del Meta. De esa época hasta el momento no ha habido ninguna posibilidad, ninguna, de que la Asamblea del Meta ponga gobernador. Pero bueno, eso no es lo interesante. Lo interesante es el mensaje que está mandando. ¿Cómo se puede interpretar? Están levantando la mano, diciéndole, ojo, Palacio del Bambú, séptimo piso, aquí estamos, vigentes, todos sumamos 120 mil boticos. Se están tomando decisiones políticas. Hubo un ejercicio relacionado con la burocracia,
1: sí.
0: Y nos hicieron el feo. Ni siquiera nos tuvieron en cuenta absolutamente para nada. Y acuérdense,
1: aquí no hubo nuevo secretario de parte
0: nada,
1: de los diputados.
0: Nada, no le dieron absolutamente nada. Y acuérdense que les habíamos dicho a los oyentes, algunos están molestos con Pe porque obviamente no fueron reconocidos en ningún cargo. No tuvieron la posibilidad, como en otrora, de tener sus cuotas en secretarías o en direcciones o gerencias de institutos descentralizados. Se sienten muy alejados, pero muy alejados políticamente hablando del Palacio del Bambú. A pesar de que
1: los civiles que están aprobando ahorita en Comisión de Hacienda
0: las adiciones,
1: Luisa, y traslados.
0: Claro, Luisa, Fernando. Es que ellos dicen, nosotros damos, aprobamos, nos damos la pela, y de allá para acá, ¿qué? Máxime, Luisa, cuando ya hay precandidatos a gobernación.
1: Y espérese que ahorita vienen las sesiones ordinarias y es cuando padecen entre el municipio y la gobernación, porque tienen que mostrar los informes de gestión, y si no, le cuento que va a ser el espacio donde van a aprovechar para presionar a las administraciones. ¿Sí?
0: Perfecto. El tema de... Entonces, Luisa, resumamos rápidamente porque vamos con el invitado.
1: Sí.
0: Directora de la ANT, ¿se llama?
1: Sí. Lucy Hernández Hernández.
0: Lucy,
1: pero estaba leyendo,
0: Lucía.
1: Que este representante de la cama.
0: Sí.
1: ¿Sí conoce a Nevio Echeverri?
0: Ay, por favor.
1: Ah, bueno. Sigue.
0: Por favor, Nevio Echeverri. Nevio Echeverri, conservador él, exgobernador del Guaviare, condenado por cosas delicadas. Fue quien en un momento de la historia política, bueno, política no, contractual, la historia contractual del Meta, manejó la distribución del aguardiente llanero a través de una distribuidora que tenía aquí debajo de en el primer piso del edificio
2: el proveedor,
0: sí señor, uh-huh. Ahí en el
2: Barandúa,
0: en el Barandúa, exactamente. Nevio Echeverri, con muchos amigos de aquí del departamento del Meta, entonces directora de la ANT del Guaviare, la encuesta.

0: que no podemos regular en su totalidad por el tema de la cláusula de la confidencialidad.
1: Y no solo eso, el hecho de que también, pues obviamente la comisión no nos va a permitir, obviamente, publicar ninguna encuesta sin eso.
0: No,
1: sin la ficha, está
0: toda, Luisa. Ajá. Todo, absolutamente todo.
1: Luis Fernando,
0: y
1: lo de los diputados, obviamente.
0: La fotico de los diputados. Bueno, ¿es foto o video?
1: Se tomaron unas fotos.
0: Ah, las dos cosas.
1: Y mientras se tomaban las fotos, sus community managers, ajá, les hicieron el video. Perfecto. Y todos publicaron en sus estados como enviándome. Van a tener valla.
0: Sí, seguramente.
1: Van a hacer vallas y un poco de cosas seguramente. Y todo eso.
0: Vamos a ver como, hasta dónde llegas.
1: Digamos que va a ser muestra como un informe de gestióncita para aprovechar, obviamente, que puedan poner vallas antes de tiempo.
0: Las 12:34 minutos, señoras y señores. Primera pausa. Y volvemos con nuestro invitado este mediodía, el director de Corcumbi, Alexis Gutiérrez, esta mañana, este mediodía, a través de WL Noticias, en WL Radio 91.8 FM.
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4: Bien, señoras y señores, son las 12:37 minutos, oyentes a esta hora, Alex.
5: Sí, señor, nos saluda a esta hora Miriam Heredia, también está María Eugenia Cuartas, veo por aquí a Hernán Rivera Mendoza y vemos a Samuel Garzón Tenjo.
4: A todos muchas gracias, muy amables por acompañarnos en WL Noticias a través de WL Radio 91.8 FM. Invitado Luisa, usted los presenta y usted tiene la responsabilidad, el honor, el privilegio de saludar a cada uno de los que nos acompañan gentilmente en nuestra mesa de trabajo.
6: Sí, señor, está con nosotros Alexis Gutiérrez, quien es el director de Corcumbia, encargado obviamente de toda esta muestra cultural y gran parte de la logística y de muestra de esta región para el Festival Llanero, que inicia la próxima semana y que va a tener pues la oportunidad de recibir a miles de personas de distintas partes del país. Imaginamos que ya básicamente está adelantada una parte, director, especialmente en la participación de estos hombres, mujeres, niños y niñas de esta maratón de joropo, de esta muestra tradicional, y que por supuesto tiene, como digo, grandes y chicos, porque creo que hay adultos también, ¿cierto? El año pasado los vi.
7: Buenas tardes a todos los que están escuchando, Luisa, Fernando, Alex. Decirle que sí, ya se viene la maratón de joropo, una maratón familiar, una maratón que queremos sacar adelante, adultos mayores, colegios, juntas de acción comunal, personas con discapacidad física. Hay 9 categorías que van a participar de esa gran maratón, se sumaron 2, venían 7, sumamos estas 2 últimas que son las de los discapacitados y el adulto mayor.
4: ¿Esta es la versión qué, director?
7: La tercera versión.
4: Tercera versión. ¿Las experiencias anteriores exitosas?
7: Ha sido un éxito desde el primer año. Y la idea es seguir con esta gran labor que venía llevando la doctora Lucila. Y lo importante de todo esto es que el municipio y todos los visitantes y nuestros propios villavicenses participen de esa gran actividad, que es muy bonita porque no es una competencia, ¿no? Ajá. La participación no es que tengan que durar.
6: Bueno, tienen...
7: Hoy me dijeron en la mañana en el noticiero que sí, que tocaba que más se demorara bailando. Le dije, no, eso es una participación. Van a haber unos jueces calificando para que, pues obviamente, ganen unos premios que tenemos también ahí.
4: ¿Y los premios qué son? ¿Estímulos o qué?
7: Son unos estímulos por más de 70 millones de pesos.
6: Subimos un poco. O sea, más. Que eso va por categorías, imaginamos.
7: Tenemos 9 categorías.
6: Que todas las edades y sectores tengan la oportunidad de ganar.
7: Claro, la idea es que para que los que participen tengan un incentivo. Van a estar también, se están invitando a entidades descentralizadas, secretarías, para que participen, como lo dije, las juntas de acción comunal, las universidades, también
6: empresas,
7: profesionales, hay unas profesionales, otras amateur, todo se va a calificar y se va a premiar.
6: Bueno, director, sabemos que no es el único evento que organiza como parte de este Festival Llanero. ¿Qué más tiene Corcumbi? Y recuérdanos las fechas, porque imaginamos que muchas personas que están escuchando a esta hora quieren saber más o menos la agenda para irse planificando la próxima semana, que es semana de receso.
7: Bueno, comenzamos este miércoles, que tenemos la semana de la lectura, que va a estar en Corcumbi, va a estar en La Cayena, vamos a los barrios. El lunes 5 de octubre tenemos el aniversario de Corcumbi. Es una actividad que vamos a hacer desde la biblioteca, ahí en las instalaciones. Viene también la ruta del Santo Sabor con la experiencia campero. Que
6: o sea, que eso lo hacen aquí por la Cristo Rey. El año pasado lo hicieron por allí.
7: La idea es el punto que sea el Parque de la Cruz.
6: Sí.
7: Subimos a Cristo Rey, pasamos por la ruta del Santo Sabor, bajamos a Parque Infantil, de Parque Infantil calle Talabarterías con los camperos de acá de Villavicencio. Y el lunes, el cierre del festival, el lunes 12, con el festival de aquí en la Concha Acústica.
6: Exacto. En la Concha Acústica se va a dar entonces espacio para diferentes puntos en la celebración del Festival Llanero.
7: Tenemos culturales, con respecto a turismo, con respecto a competitividad también. Estamos en Fundadores, estamos en Cristo Rey, estamos en Malocas. Entonces digamos que esto es un festival para todos, que tiene de todo.
4: Oiga, ¿va a haber una muestra ganadera?
7: Va a haber. Escuché. Trabajo de llano. Va a haber trabajo de llano. ¿Qué pasa? El alcalde, pues,
4: todo en Maloca.
7: Particular.
4: Perfecto.
7: Va a estar el Mundial de Coleo, que se ha venido haciendo año tras año. Va a estar la
4: con Julio Eduardo.
7: Julio.
4: La Mundial de Coleo, entonces.
7: Ganadera, y va a estar el trabajo de llano por parte de nosotros de la alcaldía. Obviamente es direccionado por el Instituto de Turismo de Villavicencio.
6: Es que, Luis Fernando, si efectivamente se unen estos dos eventos, obviamente el que organiza la alcaldía de Villavicencio es el Festival Llanero, pero pues tiene una connotación que también se desarrolla el Mundial de Coleo de Julio Eduardo Santos, quien también pues da muestra siempre de la tradición cultural. Hay como
4: y siempre es en octubre, gratis, ¿no? El Mundial siempre ha sido en octubre.
6: Sí, siempre ha sido en octubre. Ajá. El Mundial de Coleo siempre en octubre. Pero ahí va a pagar la gente o es gratis.
7: Lo que, digamos que Malocas, pues es el complejo de los eventos, pero sí. Julio pues tiene su parte, el trabajo de llano es totalmente gratis,
6: sí.
7: Y también la feria que se va a hacer ganadera ya también tiene aparte su logística,
6: sus stands, ¿sí? Organizado por la administración municipal, del Mundial de Coleo. Sé que hay unos artistas, sé que hay unos reconocimientos, obviamente a un artista, creo que ustedes tuvieron un evento este fin de semana. Wilton Gámez, si no estoy mal, es el artista llanero que van a reconocer en este Festival Llanero.
7: Lo que hicimos nosotros desde Corcumbi, y digamos que lo comencé a articular desde el mes pasado, fue exaltar cada fin de semana de llaneridad a los artistas de la región. Comenzamos, sí, con Juan Jarve Caicedo, este mes lo hicimos a Wilton Gámez, y la idea es que desde la corporación vayamos dándole esa prioridad y enmarcar esa gran relevancia a los artistas. Pero no hay un homenajeado.
6: Un homenajeado, perfecto. De pronto entendí mal. Uh-huh. Esta organización de todo este evento que organiza pues Turismo, Corcumbi, la misma administración municipal, ya nos ha dicho que en Fundadores, ¿dónde van a ser los conciertos? Sé que va a estar Guayacán y otros artistas, obviamente, otra música distinta a la llanera, que hay que decirlo y siempre hay que reconocerlo, que la gente dice, no, es que solo llanera para que se acompañen a los artistas de la región, pero también para llamar al turista se necesita otro tipo de música.
7: Sí, la idea es que en Fundadores desde el viernes estará llevando los conciertos con artistas nacionales, regionales, pues estará Guayacán, Jonales Castaño, San Miguelito.
6: Ese va a ser en Fundadores. Eso,
7: todo es en Fundadores. Y alterno en la plazoleta del monumento, también una tarima para los artistas también regionales, que es donde se desarrollará el festival gastronómico. Entonces también estaremos
6: ahí mismo, ¿cierto? Ahí es mismo, el mismo Fundadores.
4: Bueno, van a estar Miguel Morales y Alex Manga.
7: Manga.
6: No, y usted, ajá. Claro.
4: No.
6: Y usted, ajá, todo contento.
4: ¿Le cuento una cosa?
6: ¿Ah?
4: ¿Es de mi infancia?
6: Es 100%.
4: En 1985, Miguel Morales y Omar Geles crearon.
6: Morales. Claro, ¿será que a cantar canciones de Calet?
7: Muy seguramente.
4: Seguramente, sí.
6: A mí me
4: Calet. Seguramente.
6: Me encantaba. Bueno,
7: obviamente, cosas como Lady Lara.
4: Son dos ex diablitos, Luis. ¿Los primeros diablitos quiénes fueron?
6: Usted.
4: No.
7: Y eso que Luisa va a karaoke.
6: Diablito de la política.
4: Los primeros diablitos fueron Omar Geles y Miguel Morales. ¿Los segundos diablitos quiénes fueron?
6: No los tengo.
4: Omar Geles y Jesús Manuel. Y los terceros diablitos fueron Miguel Morales con
7: Alex Manga.
6: Pues que no,
4: perdón, que Omar Geles con Alex Manga.
6: Usted que es de la tierra de Velardo, claro, de la Espriella.
4: Por favor, con mucho orgullo. La tierra sinuana. Y usted no vio al presidente cantando.
6: Sí.
4: Pues, por favor.
6: Es que hasta dice el filósofo Diomedes Díaz y todo. Claro, es que el presidente más vallenatero que usted.
4: Claro, no. Se debe ser, ¿no? Es que él fue corista de Iván Villazón.
6: Ay, no.
4: Y manager. Director, me llama la atención algo que está relacionado con esa muestra folclórica en la que ustedes le abren la posibilidad a la gente en condición de discapacidad. ¿Cómo es eso?
7: La idea es que las personas que estén en silla de ruedas, ajá, o que se inscribieron, hay un conglomerado que se inscribió para participar.
4: ¿Ustedes lo plantearon o ellos lo solicitaron?
7: No, lo planteamos porque vimos la necesidad,
4: sí,
7: de la anterior, pues obviamente uno cuando llega pues mira qué hay. Todo,
4: ajá.
7: Entonces digamos que se le dio campo a esto y el tema del adulto mayor, que también hay muchas escuelas que realmente salen a bailar y están con los grupos de Linder, con,
4: ajá,
7: que tienen de deporte. Ahí hay un nicho importante. Entonces ingresamos a esas dos categorías.
4: Pero interesante, Luisa.
6: Sí.
4: Interesante desde todo punto de vista porque la inclusión no solamente puede ser en el deporte ni en temas de acceso a la capacitación,
6: no,
4: académica,
6: que se
4: no.
6: En eventos y capacitaciones, con todo el respeto,
4: claro,
6: del mundo, sino también que se vean vinculados.
4: Claro, es que es interesante salir
6: culturales
4: y observar cómo no sé, cómo llamarlo, desde las sillas de ruedas, de pronto, cómo muestran esas habilidades,
6: con autismo, con
4: todas esas cosas, claro. Todo eso, ¿no? Todo eso,
6: claro. Pero que le permite, claro, obviamente tener este tipo de actividades, y yo los he visto, y creo que ellos han participado, claro, creo que cuando hacen el torneo.
4: En el aeropódromo estuvieron.
6: También he
4: sí,
6: visto.
4: ¿Cierto?
6: Y bueno,
4: sí,
6: qué bien que haya una categoría y una oportunidad también para ellos, y especialmente porque cualquier incentivo también para ellos es,
4: pero,
6: muy,
4: Luisa,
6: positivo.
4: Pero Luisa, ¿qué mejor incentivo que dar a la participación?
6: Uno, pero
4: eso,
6: también que lo
4: sí,
6: hacen bien y también
4: sí,
6: reconocerlo.
4: Sí, claro, pero abrirles el espacio,
6: que
4: creo
6: no
4: que es la primera, la primera reconocimiento, director.
7: La primera vez que se vinculan, y pues aunado a esto también lo que estamos haciendo desde la corporación es con los talleristas, estuvieron el sábado ellos ensayando en Corcumbia, porque la idea no es inscríbanse ni ya, no, han solicitado
6: es apoyarlos,
7: apoyo,
6: asesorarlos,
7: entonces estuvieron en Corcumbia,
6: formarlos,
7: en la biblioteca ensayando, han venido ensayando en los otros lugares, así como las secretarias también han pedido apoyo, porque realmente no, muchas veces no participan porque no sabemos bailar, no, venga, paso básico, un pasaje sencillo, para que realmente hagan el trayecto. Son, les quiero contar, antes de que pues que se nos olvide, el trayecto va a ser desde...
6: Ah, bueno, sí, ¿cuál es el trayecto? ¿No recuerda la fecha?
7: El 10, sábado 10 de octubre, en horas de la tarde,
6: octubre,
7: desde la 1 de la tarde, pero obviamente tenemos que la preparación toda la mañana del lugar, de la ruta.
6: Bien, sí.
7: Y la idea es del Hotel Estelar hasta el retorno de Parque Fundadores, para no dañar el retorno de hacia lo que la gente que va para Bogotá, y poder que la gente terminemos y articulemos con el Festival Gastronómico, con la tarima, que es donde se hace la premiación.
6: Perfecto, pues Luis Fernando, ahí está. Que, y ojalá más adelante puedan también darles incentivos económicos a los grupos con personas que tengan alguna discapacidad, alguna condición, porque pues la idea es también estimularlos y apoyarlos a ellos.
4: ¿Sabe qué es lo bueno de todo esto, Luisa?
6: Muchos de ellos tienen madres cuidadoras, es que cualquier
4: ellos,
6: cosita de
4: claro,
6: verdad, Luis Fernando.
4: Pero
6: es,
4: todo este tipo de convocatorias lo que genera es un entorno...
7: familiar.
4: Sí, exactamente, familiar. Es la familia la que sale a respaldar a la gente, ¿no? Es la familia la que sale a observar cómo de una u otra manera ha ido avanzando en estas muestras folclóricas que cada vez más sorprenden, ¿no le parece?
7: No, y para que se preparen para el otro año, la idea es que se haga una categoría que se llame de emisoras.
6: ¿Ah, sí?
7: Sí, claro.
4: ¿Emisoras?
6: No, pero ajá, esa...
7: Tiene que participar.
6: Con ese swing costeño.
4: No, yo bailo joropo. Yo bailo joropo, claro.
7: No, la doble L.
4: Yo sé bailar joropo, Luisa.
6: Lo felicito.
4: No, yo aprendí. Me costó, pero aprendí.
7: ¿Y habrá incentivo?
4: Mire, le bailo vallenato, champeta y joropo.
6: Yo quiero verlo bailar champeta.
4: No, la champeta la bailo desde los 13 años.
6: No, pero bueno.
4: El vallenato desde el vientre de mi madre.
6: Vamos a ver.
4: Y hace pocos años aprendí a bailar
6: joropo.
4: Joropo, sí, claro.
7: Vamos a ver una categoría.
4: Lo que pasa es que
7: era
6: un. Para periodistas.
7: Para periodistas.
4: Uy,
6: y con
4: Luisa,
6: incentivo, mire.
4: La quiero ver.
7: Incentivo.
4: Le tengo. Mire el parejo.
6: Mira Víctor Hugo.
4: Mira Víctor Hugo, su parejo Víctor Hugo.
6: No, pero Víctor Hugo
7: Alex
6: es viejito y todo,
7: bailar,
6: pero se
4: claro,
6: mueve.
7: Alex también.
4: Claro, claro. Imagínese.
6: Imagínese usted a ver a Chepe.
4: Bueno,
6: a
4: en la costa hablamos de comparsas. Aquí son. ¿También o qué?
7: Sí, son las
4: comparsas, ¿cierto?
7: Sí, son las comparsas, sí, que se van a estar presentando, señaladas, distinguidas también de dónde son, para con unos heraldos,
4: sí,
7: para que sean identificados. Van a participar.
4: Se me están pasando cosas por la cabeza.
6: A mí se me está pasando la imagen de los colegas bailando. Es que
4: sí,
6: yo me imagino a Doña Gloria bailando.
4: Claro, claro.
6: A ver, a
4: claro,
6: Tota.
4: Sí.
6: Voy a invitar a Lila.
4: También.
6: No, ese no va a bailar ni.
4: No, lo metemos ahí.
6: Y, sí, seguro que va.
4: Y si el próximo año, siendo candidato, se mete lo que sea.
7: Seguramente.
4: Usted sabe que los
6: pero
4: candidatos,
6: depende,
4: mejor dicho.
6: Si la casa política
4: no,
6: que organiza
4: no, Luisa,
6: lo apoye.
4: Mire, los precandidatos o candidatos, mejor dicho, toman agua donde ustedes menos creen.
7: Es más, tienen que comenzar desde ya.
4: Sí,
7: este
4: claro,
7: año,
4: claro. Pero fíjense, una categoría también para emisoras.
7: Chévere.
4: Trabajadores de los medios, chévere, sí.
7: Obvio.
6: Eso garantiza
7: sí, sí,
6: cubrimiento.
4: Por lo
6: sí,
4: general siempre van a hacer el cubrimiento, ¿no? O
7: sí,
4: hemos
7: no,
4: ido a hacer el cubrimiento.
7: Es más, no hagan todo el recorrido. Lo vamos a organizar.
6: No hagan pues el chévere, recorrido porque ya la cuadra sí, todos están fatigados.
4: Sí, chévere, chévere. Claro, que con esas figuras esculturales.
6: No, pues mira, no, otros con esos 80 kilos.
7: Hasta el director de Corcumbia
4: sí,
7: tendrá que salir.
4: Claro, no, le toca.
6: Bueno,
4: usted tiene
6: claro,
4: que dar ejemplo. Tiene que dar ejemplo. Director, vemos que la cultura en este gobierno ha tenido como un realce tremendo. El alcalde le ha apuntado mucho a Corcumbia. Le ha invertido platica. ¿Cómo se ha reflejado eso socialmente hablando?
7: No, realmente, y es un querer y es una disposición del alcalde desde el principio, y me lo comentó, seguir la línea de lo que venía haciendo bien todo, entonces, y tenemos que seguirle inyectando, obviamente entramos en una un tema final, no es un misterio, que es lo que queda este año y el otro año, pero es un querer, y desde Corcumbi tenemos que estar preparados para todo lo que se viene. Por eso el tema de la Ruta del Santo Sabor, sí. Por eso el tema de las actividades que se vienen a hacer en estos lugares de lo de la experiencia campero. Hemos salido con el bibliobús y todo eso se ha llevado, toda esa oferta cultural, hemos salido con el bibliobús a los corregimientos.
4: ¿El tema de la promoción de lectura cómo va?
7: Con el bibliobús.
4: Con el Bibliobús.
7: Aparte también en los colegios, estuvimos en las Mercedes, estuvimos en el Risas del Guatiquía, estuvimos en Rincón de Pompeya, en Santa Rosa, en Porfía. La idea no es quedarse uno encerrado, la idea es uno salir y llevar toda la oferta cultural a todos los sitios de Villavicencio, y lo más lejano, no es en el confort. Toca incomodarse uno para realmente llegar a los niños que lo necesitan y a los jóvenes y a todo el mundo.
4: Sobre todo en sectores vulnerables, en donde yo creo que la oferta cultural debe ser prioritaria, ¿no?
7: Sí, y no es tan común. Y lo que le digo, estuve en el Brisas del Guatiquía, un sector normalmente estigmatizado, pero allá nos metimos con todos los payasos, lectura, didácticos, música.
4: Ajá.
7: No, allá no. Toca incomodarnos como funcionarios para llegar a lugares donde normalmente no se llega.
4: Pues, director, muchas gracias por habernos acompañado y entregarnos detalles de cómo está ya la organización de este evento, que me imagino que en algún momento tendrá la posibilidad también de traer muestras de carácter nacional, ¿no? Integrar lo nacional con lo local, con lo regional, y engrandecer mucho más lo que significa un ejercicio folclórico para la capital del Meta.
6: Hace unos años, muchos años.
4: ¿Cuál?
6: Pero bueno, eso era el Festival Llanero Internacional del Joropo. Se acuerda que tenía otro nombre, que tenía muestras de otras regiones también.
4: Ah.
6: Pero ese era de la gobernación, si no estoy mal.
5: Es el torneo internacional.
6: La canción.
4: Ah, el Festival de la Canción.
7: Ah, sí. Que se hacía en Cristo Rey.
6: Sí, sí, pero, sí, sí. Pues sí. Obviamente no era la administración municipal, sino creo que
4: era la gobernación. Eso era la gobernación.
6: De alguna forma traía participantes de distintos lugares del territorio nacional. Pero bueno, imaginamos que mucha gente de Venezuela, no sé si está participando.
7: No, de Casanare, de Arauca. Sí, claro, estamos, digamos, a todos los municipios y departamentos aledaños invitando para que participen. Y aparte, el estímulo, el incentivo, pues obviamente es atractivo y mueve
6: personas de todas partes.
4: Llama la atención. Me escribió alguien internamente, director, me dijo que esta era la competencia del joropódromo. Yo no lo veo así.
7: No.
6: Aparte que no es en la misma fecha, no.
4: No. Pero es que lo uno no tiene nada que ver con lo otro. Ojalá hubiesen más manifestaciones así.
7: Artísticas. Claro.
4: Permanentemente, ¿no?
6: Lo hacen en todos los municipios, claro. Fernando. Es que por sí Villavicencio estaba
4: quedada.
6: Demorado en ese
4: estaba
6: aspecto.
4: Quedada,
6: porque
4: sí.
6: Acá Sillas tiene Puerto López, Puerto Gaitán, todas las ferias de estos municipios tienen el joropódromo, por decirlo así. Que acá es maratón de joropo.
7: No, la idea es generar identidad. Eso
4: totalmente
7: es lo que
4: cierto.
7: Arraigo por nuestra identidad llanera.
6: Sí, porque muchos de los jóvenes hoy escuchan otro tipo de música, no bailan eso, pero bueno. Pero hay hartas academias acá en Villavicencio, o sea, está tomando fuerza.
4: Oye, eso llama la atención, director. A pesar de la influencia de otras corrientes musicales, y sobre todo a través de las redes, ¿no?
7: Las redes.
4: O sea, este celular, usted abre el celular y encuentra lo que usted quiera. Mantener ese arraigo es clave y fundamental.
7: Y es un reto duro. Es un reto porque realmente la juventud poco le apuesta a eso, pero también uno ve, todo está en los niños, desde la escuela, desde ahí donde usted, porque hay muchas formas también que se han convertido.
4: ¿Sabe cuál es la clave?
7: Para salir adelante.
4: Despertar la pasión. Concientizarlos que hay que apasionarse por lo nuestro.
7: Y una forma de vivir.
4: Ajá.
7: Porque también se vuelve un que crean las academias. Usted no ha visto en los restaurantes que parejitas van y bailan.
4: Sí, claro.
7: En sentido económico está. Y ahí es donde nosotros tenemos que llegar a apoyar como institución a todas estas personas que le apuestan al folclore.
4: Nos vamos, Luisa. Director, muchas gracias.
7: A usted, muchas gracias por abrirme este espacio.
4: No, se me quedó un tema ahí.
6: No,
4: en
6: y a
4: el
6: mí
4: tintero.
6: Se me quedó lo de acá, sí. ¿Se acuerda
4: claro.
6: Que le tengo nombres también de precandidatos de
4: acá? Oiga, Luisa, el puntaje perfecto del ICFES, ¿no?
6: 500 sobre 500.
4: ¿De dónde fue ese muchacho? Bucaramanga o Cúcuta, si no estoy mal.
6: Pero el muchacho tiene una agenda muy relajada.
4: Sí,
6: tremenda.
4: Yo
6: pensé que era, es que se la pasaba, mejor dicho, estudiando. No, el
4: muchacho. ¿A usted cómo le fue en las pruebas, Luisa?
6: No, mal.
4: Mal. ¿Sobre 400 o qué?
6: No, creo que en esa época no era 400.
4: ¿Era de qué?
5: Sí, era 400.
6: No,
4: debía ser.
6: No, me
4: ¿cuánto sacó en las pruebas? Dígalo, tranquila.
6: No me acuerdo.
4: Aquí no estamos para juzgar a nadie. ¿Cuánto? No, ¿cuánto es el 70%?
6: Pues es que yo no me acuerdo.
4: ¿Cuánto sacó?
6: Era,
4: pero
6: sobre
4: ¿cuánto?
6: 100, en esa época
4: sí, bueno, ¿cuánto 100? Sacó?
6: Por eso, digamos que 70 puntos sobre 100.
4: No, entonces le fue bien. ¿Cómo así que 70 puntos sobre 100 le fue mal?
6: No, fue muy bien.
4: No, eso está enredado.
5: Mi época era, mi época era 400 el máximo.
4: ¿Cómo le fue a usted, Alex?
5: Yo saqué 280.
4: 280. ¿A usted, director, cómo le fue?
8: No me acuerdo.
4: ¿No se acuerda tampoco?
6: ¿Usted se acuerda todo?
4: Yo sí me acuerdo, claro.
6: ¿Cuánto?
4: Sobre 400. 790. ¿Qué? Perdón, 290.
6: ¿290? Sí,
4: claro, era cuando era registrador. Oiga, Luisa, 290 sobre 400.
6: Ah, bueno, más o menos. Sí, más o menos saqué yo así.
4: Ah, bueno, entonces, ¿por qué le dio tanta vuelta?
6: Eso es malo. No,
4: ¿eso es malo?
6: Más.
4: ¿Sí?
6: Sí.
4: No me parece.
6: Mire, usted no quiere despedir el noticiero.
4: No quiero. Y allá está Alfonso que nos mira mal. Nos vamos, Luisa. Señoras y señores, muchas gracias. 500 sobre 500. Es una porra brava. Ya viene Palco Deportivo, señoras y señores, mañana a las 12 en punto. Si el Todopoderoso y la Virgen lo permiten, aquí estaremos con ustedes nuevamente. Un fuerte abrazo. Que tengan un resto de jornada feliz.

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2: Muy buenas tardes, un gusto saludarlos, bienvenidos. Comenzamos otra semana en su palco deportivo, que así le adelantamos las noticias en los titulares.
1: Noticiosa de hoy.
2: Les hablaremos de la exitosa actuación de la Selección Colombia, que integraron dos deportistas metenses y triunfó en el Campeonato Panamericano y en la Copa América de Porrismo. Igualmente les diremos en qué posición quedó Llaneros tras volver a perder en la Liga Betplay 2 y bajar puntuación en el promedio. De igual manera les hablaremos de la preocupación que genera la expulsión de Denis Quintero y la lesión de Juan David Pertús. Vamos a contarles de la satisfacción con la que se recibió en el fútbol del Meta la medalla de bronce de Colombia en el Campeonato Mundial Femenino de Fútbol Sub-20 que se hizo en Polonia. Como también del título obtenido por el Deportivo Cali en la final del Campeonato Femenino de Fútbol Profesional. Le diremos cuántas medallas acumuló el atleta metense Carlos Andrés San Martín en su historial de participación en los Juegos Suramericanos. Vamos a contarles de la clasificación de Atlético Salinero y de la segunda derrota en línea de Atlético Villavicencio en la Liga Nacional Betplay de Fútbol de Salón. Asimismo, de la destacada actuación del equipo femenino de Colombia, que tomó parte en la Olimpiada Mundial de Ajedrez y orientó un técnico del Meta. Le diremos cuántas preseas ganó el seleccionado metense en el Campeonato Nacional de Natación con Aletas que se hizo en Bucaramanga. De igual manera, cuántos atletas del Meta clasificaron en el Regional Orinoquia y Amazonia que se hizo en Villavicencio. Les contaremos del resultado que dejó para Real Abogados el primer juego en la tercera fase de la Primera C. Además del título logrado en los Juegos Suramericanos por el seleccionado colombiano de tiro con arco, que conformaron dos deportistas del Meta. Y les diremos qué puesto ocupó el seleccionado metense que mejor se ubicó en el Nacional Interliga de Baloncesto Masculino Sub-15.
1: De honor.
2: Hoy ponemos en el palco de honor a las porristas del Meta, Valery Saldarriaga Muñoz y Antonia Ordóñez, quien conformaron la selección de Colombia, que se tituló campeona en múltiples categorías en el Campeonato Panamericano y en la Copa América de Porrismo y CU 2026, que se hicieron en México entre el 25 y el 27 de septiembre. Colombia fue campeón en las categorías Junior, Coed, Advance, You, All, Girl, Median y Hip Hop, habilidades adaptadas unificadas. Y Colombia también fue tercero en la categoría de Hip Hop, División Performance Sheets. A la selección de Colombia y particularmente a las porristas del Meta, Valery Saldarriaga Muñoz y Antonia Ordóñez, las ponemos en el palco de honor.
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2: Regresamos a Falco Deportivo. Se abre el palco deportivo para recibir a Llaneros Fútbol Club.
3: En el fútbol hay que jugar con los pies, pero también con la cabeza. Lo dijo un famosísimo técnico del balompié en este país, Hugo Gallego. Dijo, el fútbol se juega con los pies, pero también con la cabeza. Y le faltó inteligencia Llaneros para administrar el primer tiempo del partido contra Cúcuta Deportivo en el Estadio General Santander. Torugo, un partido se puede ganar en la última jugada del partido. ¿Por qué Llaneros salió desbocado a querer ganarle a Cúcuta Deportivo en los primeros minutos, a meterlo en su portería, no siendo suficiente y necesariamente compensado? Y no entendiendo además que el partido había que trabajarlo y para ello lo primero que se debía hacer era tener la pelota. Y tiene manejadores del balón, tiene administradores del esférico. En la cancha estaban futbolistas que técnicamente están bien dotados, como Neider Steven Ospina, por ejemplo, para hablar de uno de ellos. Jugadores que tienen buen manejo de la pelota. ¿Qué necesitaba Llaneros? Era simplemente quitarle la pelota al Cúcuta, jugar con el desespero de un Cúcuta que hoy no lucha ni piensa en meterse a los 8 ni nada de esas cosas, sino en salvarse y continuar en la primera división, y de hecho no lo está, o sea, está en riesgo su permanencia en la primera categoría, desde luego que lo está. Si Llaneros hubiera salido a jugar pensando en que era necesario e importante ganarle a Cúcuta, sí, pero jugándole con inteligencia, insisto, quitándole la pelota, además llevando al Cúcuta Deportivo a entrar en un estado de desespero que en cualquier momento Llaneros lo podía contraatacar y tenía cómo hacerlo, y de hecho acababa de demostrarlo en su partido frente a Atlético Nacional, donde jugadas rápidas resolvió y terminó ganando. No, Llaneros se descompensó, salió desbocado a atacar al Cúcuta, quiso meterlo en su propia zona defensiva, pensó que era muy fácil ganarle al Cúcuta Deportivo, y en el minuto 9, cuando Llaneros no tenía cómo hacerse a la pelota porque le costaba tener el balón, vino una jugada del Cúcuta Deportivo, abrió el marcador y de ahí para allá la situación se puso muy difícil. En el segundo tiempo, Llaneros le quitó la pelota al local, distribuyó el balón por todos los sectores de la cancha, llegó inclusive a empatar el partido, pero la jugada fue anulada por un fuera de juego que efectivamente existió, como también existió una falta que no le sancionaron a Llaneros de clara pena máxima, y no se entiende cómo, si en el banco de Llaneros están mirando el partido, no reclamaron y no le pidieron al árbitro y al VAR de que se observara una jugada que fue absolutamente clara e inclusive más clara que la misma pena máxima que produjo Llaneros acabándose el primer tiempo. Esas son cosas que uno no entiende. ¿Tenía Llaneros la oportunidad de ganarle a Cúcuta? Claro que la tenía. ¿Y tenía los jugadores para hacerlo? Obvio que los tenía. Lo que no tuvo fue muñeca, orientación desde el banco. No se supo dirigir a los jugadores, o los jugadores no hicieron lo que debían hacer en la cancha, cualquiera de las dos o ambas, para saber administrar el partido. Si Llaneros hubiera sabido jugar ese partido en el primer tiempo, tenía todas las posibilidades para ganarlo, bien marcando goles en esos 45 minutos iniciales o bien haciéndolo en el segundo tiempo, porque los partidos son de 90 minutos y uno no entiende cómo sale Llaneros tan descompensado, pierde la posesión de la pelota, se va enloquecidamente a tratar de abrir el marcador e irse arriba en el resultado como si se estuviera jugando pues la vida. No, o sea, ¿dónde está la orientación técnica en un partido como ese. Es que es increíble lo que Llanero desperdició, porque a diferencia que hay entre la nómina que trajo Nacional y la que presentó el Cúcuta Deportivo, a la que se enfrenta en ese compromiso en Villavicencio contra Nacional, se le juega de una manera excepcional, notable. Y después se va a jugar contra una nómina más débil, un equipo urgido, que no tiene el gran respaldo de otras épocas por su situación deportiva, y resulta que Llanero juega muy mal, 45 minutos, se va perdiendo 0-2 en ese primer periodo, se recupera en el segundo tiempo, pero ya no le alcanzó siquiera para igualar. Hasta el empate había sido un buen resultado para Llaneros, aunque lo ideal era ganar, pero por lo menos igualar. Se fue con toda la intención de ganar muy temprano y simplemente terminó viendo que el Cúcuta Deportivo le ganaba y le sacaba tres puntos que perfectamente hubieran podido acomodar hoy mucho mejor a Llaneros y que no le hubieran restado puntuación como se le disminuyó en la tabla del promedio.
4: Inteligentemente el técnico del Cúcuta, que es un técnico argentino que llegó apenas el 17 de agosto, es decir, que tiene un mes o algo así, el profesor Nelson Chiesa, el técnico del Cúcuta Deportivo que reemplazó a Richard Páez, inteligentemente le supo contrarrestar a Llanero lo que Llaneros hizo. Esa locura. El técnico tal vez se confió que ese 4-1-4 que hizo entre Atlético Nacional, con la diferencia que entre Atlético Nacional estaba Juan Castilla en ese puesto siendo el único solo ahí, y esta vez fue Marlon Sierra que volvió haciendo un buen trabajo. Pero esa línea se enloqueció arriba, ese último bloque de cuatro, se enloquecieron. Y iban a atacar, pero no regresaban. Y siempre, ahora, y siempre Cúcuta cogía en contrapié a Llanero. Ahora otra cosa, director, si usted analiza el partido, poniendo en contexto el mal arbitraje del señor Jonathan Ortiz de Nariño, muy malo el arbitraje, mire cómo Llanero le entregaba la pelota y ponía en juego al Cúcuta. O sea, el Cúcuta no necesitaba de recuperar la pelota, no necesitaba de luchar la pelota. Llanero se la entregaba. Los errores individuales de Llanero y la mala entrega le permitían al Cúcuta rearmarse, tener la pelota y proponer juego. Y entonces, y el técnico no lo mirábamos haciendo un revulsivo en la cancha, tratando de mirar lo que pasaba y a ver cómo le cambiaba la cara. Llaneros tenía, y en el banco y en los titulares bien acomodados, tenía con qué haberle puesto por lo menos un empate a un Cúcuta que salió necesitado de ganar, por lo que usted acaba de mencionar en el inicio del comentario, el tema del descenso. Pero el Cúcuta lo trabajó inteligentemente. Si usted mira el segundo tiempo, ve cómo el Cúcuta se guardó. Cúcuta se metió en su arco a defenderse, pero Llaneros pues tiene muy mala definición. Pero se metió el Cúcuta y cuando Llanero le regalaba la pelota, pues le atacaba, y en uno de esos contragolpes vino el cobro del punto penal, y con ese gol ganó el Cúcuta Deportivo.
3: Y por si no fuera suficiente, lo que ya dijimos, se va expulsado Quintero. En un Llaneros que hoy no tiene lateral derecho, porque su lateral derecho, Juan Pertús, que ha tenido partidos buenos, regulares y otros no tanto, está lesionado. Denis Quintero, el ecuatoriano, estaba improvisado en ese puesto.
4: Totalmente.
3: Inclusive, estuvo de central también, y con Mena de lateral derecho, porque sí, los han alternado en esas dos posiciones.
4: Lo hace muy bien Mena, Joel Mena de lateral derecho, hace muy bien.
3: Y resulta que Quintero se va expulsado. Y la gran pregunta ahora es, ¿quién va a sustituir a Quintero si no se restablece Juan David Pertús para el partido con América de Cali?
4: No entiendo.
3: Porque Daniel Quiñones,
4: por eso,
3: fue apenas de un tiempo, pero lo sacaron y no volvió a aparecer, siquiera de sustituto.
4: Pero póngalo, porque es que ese jugador no lo tuvo que haber pedido ni Aldo Gutiérrez ni Juan Carlos Trujillo. Ese jugador llegó por algo. A no ser que Llaneros contrate jugadores porque están por allá sin trabajo y levanten la mano y llamen al presidente, yo quiero trabajo, págame lo que quiera, voy para Llaneros. No, el Ratón Quiñones jugó en el América de Cali de titular. Ese no es un peladito, un muchachito. Ese no es Alejandro Morales, porque no le voy a quitar méritos a los de Llaneros jóvenes. No, ese pelado tiene más de 27 años de edad. El Ratón Quiñones ya ha vestido 5 camisetas de 5 equipos del fútbol profesional colombiano. Ah, que no es de los afectos del técnico, no le gustó. Pero tampoco nos ha gustado Denis Quintero. Pero tampoco nos ha gustado Juan Castilla en partido. Pero tampoco nos han gustado otros jugadores. Pero ahí los tienen. Entonces tiene que volver el Ratón Quiñones, director, porque entonces Llaneros va a seguir improvisando. ¿Con quién ahora? ¿Con Juan Castilla
3: o poner a Kelvin Osorio? Ya ha jugado ya en varios puestos.
4: Exacto. O vuelve Alejandro Morales, a no ser que Alejandro Morales vuelva de defensa central, que lleva rato sin jugar, con Pacho Mesa, y metan a Joven Mena de lateral derecho, que es la única. Si no, el señor José Luis García no quiere volver a llamar al Ratón Quiñones. Es la única.
3: Más allá de eso, hay que decir que es increíble cómo se hizo expulsar Quintero. Increíble cómo saca ese codo y puede costarle mucho más que una fecha de sanción.
4: Es que no va el jugador.
3: Y en un momento en el cual el partido está prácticamente cerrando y Llanero necesita tener la pelota en movimiento, porque Llanero llegaba y podía por lo menos igualar el partido, y resulta que el Quintero para la jugada, se hace expulsar, se pierde un jugador en una sustracción de materias que afecta hoy al equipo, porque hay muy pocos laterales derechos. Es decir, la situación para Llaneros se torna muy complicada en esa posición, pensando en el dificilísimo partido que tiene frente a América de Cali.
4: Y a eso súmele el técnico también, que no va a estar en la raya. José Luis García se fue expulsado también. Bueno. Entonces, no vamos a tener al jugador que bien expulsado, y lo del técnico, si no fue, prendió el radio y protestó. Para mí protestó algunas jugadas, perdón, mala leche del árbitro.
3: El árbitro
4: mala leche.
3: No estuvo bien.
4: No, por eso.
3: Fue mala deficiente leche.
4: Muy
3: tirando
4: malo.
3: A malo.
4: Sí, claro. Más malo que deficiente, director.
3: Hugo, a propósito del partido Llaneros-América.
4: Sí.
3: Se anuncia que ya se agotó la boletería en la preventa.
4: Sí.
3: En la preventa, para la tribuna de Occidental.
4: Sí.
3: Lo que pasa es que Llaneros no anuncia cuántas fueron las boletas vendidas en preventa. Porque si se agotó completamente la boletería de Occidental, entonces ya no habría posibilidad de comprar una boleta en la venta con el precio normal.
4: Sí.
3: Es que Llanero no aclara,
4: no aclara
3: a cuántas boletas corresponde la preventa en cada una de las tribunas.
4: De
3: dice
4: acuerdo.
3: Está disponible la preventa, se cerró, como en el caso de ahora, pero no sabemos si en la totalidad de las 4.500 boletas que
4: entiendo
3: se venden en Occidental, o solo un número determinado de preventa en esa tribuna de Occidental. La gente queda confundida.
4: Porque si ve que el banner que envían en preventa son 1.500 por localidad, en preventa, 1.500, mire el número.
3: Entonces se agotaron 1.500
4: Occidental. Ellos ponen 1.500 Occidental, 1.500 Oriental, un número más reducido Sur y Norte. Pero pues si ya se agotaron, bienvenido sea y ojalá...
3: Pero la preventa.
4: Sí, para que
3: lo dejemos claro.
4: No, es la preventa, sí, lógico, boletas
3: si
4: todavía
3: son 1.500 de Occidental, entonces quedarían como 3.000 boletas disponibles con el precio full.
4: Pero
3: ya
4: ¿qué?
3: No hay descuento.
4: No, ya no.
3: El descuento es única y exclusivamente en la preventa. A pesar de la derrota que sufre Llaneros con el Cúcuta Deportivo, recordemos que Llaneros tiene un partido pendiente, Víctor Hugo.
4: Sí, con el Cali.
3: Eso no podemos olvidarlo.
4: Totalmente
3: frente
4: de acuerdo,
3: al Deportivo
4: director.
3: Cali.
4: Sí, con el Cali.
3: Sigue siendo noveno en la tabla de posiciones el equipo llanerista. No está lejos del octavo lugar. Pero hoy, más que nadie y con el agua al cuello, necesita ganarle al América de Cali, cosa que es lógicamente muy difícil, pero en el fútbol no hay imposibles, y el propio Llanero se lo demostró a sí mismo cuando le ganó a Atlético Nacional 2-0. En un instante continuamos con el Palco Deportivo.
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2: Regresamos a Palco Deportivo. 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
3: El atleta oriundo del Meta y vinculado a la Liga de Atletismo de Bogotá, Carlos Andrés San Martín, ha conquistado 2 medallas en Juegos Suramericanos. El competidor, que el reciente viernes ganó medalla de bronce en la prueba de 3.000 metros obstáculos en Santa Fe, Argentina, con 8 minutos 33 segundos y una centésima, consiguió presea de plata en la misma prueba de las justas suramericanas celebradas en el 2022 en Mar del Plata, también Argentina.
4: De positivo calificaron el técnico y presidente de la Liga de Boxeo del Meta el torneo departamental realizado en Villavicencio durante el fin de semana anterior. Jairo Líbano, entrenador departamental, le dijo a Palco Deportivo que llegaron 215 deportistas de 17 municipios, donde Villavicencio ganó el torneo por equipos. Segundo fue Puerto Gaitán y el tercer lugar fue para Barranca de Upía. Por su parte, Fabián Sierra, presidente de la Liga del Meta, destacó la masificación y el interés que han tenido en el boxeo el género femenino en cada municipio del Meta. Además, el dirigente también resaltó que hoy Puerto Gaitán tiene un semillero muy próspero en categorías menores.
3: El seleccionado metense A de baloncesto masculino ocupó la casilla 14 entre 20 equipos que participaron en el Campeonato Nacional Sub-15 realizado en Medellín. La competencia organizada en la capital del departamento de Antioquia por la Federación Colombiana de Baloncesto reunió en actividad a 23 quintetos que tomaron parte en representación de ligas del país.

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0: 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Regresamos a Palco Deportivo.
1: Y volvemos para saludar en México a Lisa Dayana Muñoz, la presidenta de la Liga de Porrismo del departamento del Meta, porque ya le contamos a los oyentes del Palco Deportivo que Colombia fue múltiple campeón y ganó medallas de oro en el Panamericano y en la Copa América de Porrismo que se hizo en México. Inicialmente se había dicho que en Monterrey, luego se trasladó la competencia a la capital mexicana. Valery Saldarriaga Muñoz y Antonia Ordóñez fueron las metenses que conformaron la selección de Colombia, que como decíamos, logró varios títulos. Presidente, es un gusto saludarla, muy amable por atendernos. ¿Cómo está? Presidente, bueno, vamos a restablecer la comunicación con Lisa Dayana Muñoz, la presidente de la Liga de Porrismo del departamento del Meta, porque queremos conversar con ella con respecto a lo que ha sido la actuación de Colombia y especialmente la participación de las dos porristas del Meta, Valery Saldarriaga Muñoz y Antonia Ordóñez. Ya tenemos el contacto con Lisa Dayana Muñoz. ¿Cómo está, presidente? ¿Cómo le va?
2: Muy bien, muchísimas gracias. Muy contentos por los resultados.
1: Presidente, las

0: como ya lo habían hecho siendo campeonas en la Copa Mundo de las Naciones en Florida, Estados Unidos.
1: Sí, señores, así pues, este equipo es un equipo que muestra ya mucha experiencia al momento de pararse en el escenario, de salir a competir, y creo que eso fue lo que las llevó nuevamente a ser campeonas, pero esta vez en el evento panamericano. Es un equipo de 22 deportistas de todo Colombia que vienen trabajando arduamente ya. Hace un año tuvieron unos pequeños cambios de deportistas por temas muy particulares, y entonces siento que la consolidación, conocerse y esa experiencia que han adquirido en el mundial las llevó a mostrar una gran diferencia en escena y en competencia.
0: En la categoría en la cual Colombia es campeona y participan dentro del seleccionado colombiano las dos porristas metenses, ¿cuáles fueron las rivales con las que definió la medalla de oro y que estuvieron cerca, también ganando la plata y el bronce?
1: Sí, señor, tuvimos a México, y tuvimos a Panamá, y tuvimos a Chile, que fueron como los mejores rankeados en esa categoría.
0: En otras ediciones de Copas América y de Campeonatos Panamericanos, ¿también Colombia había sido campeón como ahora y tantas veces?
1: No, señor, realmente es la primera vez que nos traemos un título en un panamericano. Cabe aclarar que Colombia trajo varias selecciones que participaron, y pues realmente el resultado del trabajo del porrismo desde la Federación Colombiana fue muy resaltado, porque nos llevamos en la mayoría de las categorías, nos llevamos podium. No recuerdo bien la cantidad de medallas, pero nos llevamos en total nos llevamos 9 medallas como Colombia.
0: Presidente, ¿y eso cómo se ha venido logrando en el porrismo colombiano para que la superioridad demostrada por la selección, primero en la Copa Mundo de las Naciones en Orlando, Florida, y ahora en esta Copa Mundo, perdón, en este Panamericano y en esta Copa América de Ciudad de México, de qué manera el porrismo colombiano ha llegado tan arriba en su nivel competitivo? ¿Cuál es la razón?
1: Bueno, realmente el trabajo que se ha venido haciendo desde todas las regiones de Colombia, como presidentes hemos estado trabajando mancomunadamente, presidentes de regiones de los diferentes departamentos de nuestro país, pensando mucho en la proyección y en los procesos, dándole crecimiento al Sistema Nacional del Deporte, que es donde necesitamos mostrar esos resultados para poder quedar en firme en los Juegos Nacionales, porque pues ahorita en 15 días vamos para la ciudad de Neiva nuevamente, pero como selección es meta, y pues lo que buscamos es tener una muy buena representación como departamento y como Colombia para poder quedar como Juegos Nacionales en firme. Entonces siento que ha sido un trabajo articulado, federación, departamentos y clubes.
0: Presidente, ¿ha sido este el mejor año del porrismo colombiano?
1: Sí, realmente sí. Han sido muchos años en donde hemos querido traer todas estas medallas, pero pues siento que esto ha sido, como lo dije anteriormente, el trabajo de muchos años. Y pues nos alegra saber que ese ha sido el mejor año del porrismo realmente en tantos años, casi 12 años de procesos formativos. Colombia este año se lleva prácticamente toda la medallería entre oro, platas y bronces.
0: Y en dos grandes certámenes internacionales. Presidente, ¿le queda a la Federación Colombiana de Porrismo alguna participación internacional a propósito en estos últimos 3 meses del año, o ya comienza a proyectarse el 2027?
1: Sí, señor, no, aquí con esta participación termina el ciclo 2026. Ya nuestras deportistas metenses presentaron tryouts o las convocatorias para los nuevos seleccionados que año tras año se van conformando o se van consolidando, y ya con esta participación se cierra los equipos Colombia de esta temporada y se inicia una nueva temporada ahorita en el mes de noviembre, donde cabe resaltar que tenemos 5 deportistas metenses que presentaron pruebas, y pues ya nos toca esperar los resultados. Dentro de esas participaciones pues están nuestras actuales campeonas mundiales y panamericanas, y a entrar a competir para volver a quedar en esas selecciones para el otro año nuevamente participar en los eventos internacionales que representan a nuestro país.
0: Retornan Valery Saldarriaga Muñoz y Antonia Ordóñez para reincorporarse a la selección meta que va a Neiva, al Campeonato Nacional Interligas de Porrismo. ¿Cómo está la expectativa y qué esperan de esa participación en el Campeonato Nacional de Ligas?
1: Bueno, realmente ha sido un trabajo fuerte, duro, porque los procesos prácticamente han sido

0: nuevos, la temporada 2023 de Juegos Nacionales, estas deportistas pues ya crecieron, tomaron su vida, entonces hemos venido con unos procesos de continuidad desde el año pasado para poder lograr clasificar a esos Juegos Nacionales, pero pues no está fácil realmente la competencia. Estas chicas han estado entrenando fuertemente porque ya tan solo nos quedan 10 días para poder llegar a la ciudad de Neiva y pues ir a lucharla para poder clasificar y poder estar en los Juegos Nacionales 2027.
1: Presidente, saludos a Valery y también a Antonia. Nuestro abrazo, nuestro reconocimiento y un aplauso bien grande porque otra vez han sido campeonas como ya lo habían sido en Estados Unidos en el primer semestre de este año. Las esperamos. Y desde ya el mejor de los deseos para la representación del Meta, que ellas también integrarán en el Campeonato Nacional Interligas de la capital del Huila. Muy amable presidente y buen regreso
0: muchísimas
1: a Colombia.
0: Muchísimas gracias.
1: Lisa muchísimas Dayana gracias. Muñoz, la presidente de la Liga de Porrismo del Departamento del Meta, van Valery Saldarriaga Muñoz y Antonia Ordóñez, Víctor Hugo, para estar disputando deportistas del año en el Meta. Dos títulos, un campeonato del mundo
2: en Estados Unidos,
1: cualquier cosa,
2: sí.
1: Y ahora campeonas panamericanas y campeonas de la Copa América.
2: Creo que van guardando un perfil para final de año bueno, que les puede permitir, por qué no, estar en un podio de las mejores deportistas. Esto es deporte de conjunto, ¿cierto?
1: En el 2026, Colombia por primera vez fue campeón mundial de porrismo. Este año nunca había sido campeón mundial. Había sido medallista de plata, pero
2: y
1: no
2: es que
1: medallista
2: ella sí
1: de oro.
2: Compitió con potencia. No, en pues, Estados Unidos es con, la competencia estuvo...
1: Todos los países, exacto, con sus mejores representantes. Ah. Y ahora, por primera vez, Colombia es campeón panamericano. Nunca había podido ganar el título y ser medallista de oro, ni tampoco de la Copa América como acaba de conseguir. Es decir, un éxito rotundo para la Federación Colombiana de Porrismo y del que hacen parte dos deportistas del Meta y aporta la Liga de Porrismo de este departamento. En un instante venimos y continuamos con el Palco Deportivo.
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1: Regresamos a Palco Deportivo.
2: Y retornamos para saludar a Alexander García, el técnico de las actividades subacuáticas, que acaba de dirigir la selección del Meta en el campeonato nacional y que se hizo en Bucaramanga y que entregó cupos o clasificaciones, avaló marcas para el Nacional Interliga de Natación con Aletas, que se hará en el mes de diciembre. Varios deportistas del Meta ganaron medallas de oro, de plata y de bronce. Profesor Alexander, es un gusto siempre tenerlo en Palco Deportivo. ¿Cómo está?
3: Alfonso, muy buenas tardes para usted, como siempre, y para todos los oyentes de Palco Deportivo.
2: De manera resumida, ¿cómo se puede presentar lo que fue el balance de la actuación de los nadadores del Meta en las mejores actuaciones conseguidas?
3: Pues, Alfonso, el balance fue muy positivo, ya que se presentaron nuestros rivales directos, también estuvieron ellos al alcance de poder yo observar cómo estamos en comparación con los deportistas, que muy pronto estaremos disputando la clasificación a los Juegos Nacionales en la ciudad de Ibagué en el mes de diciembre. De la participación de medallería y demás con los deportistas nuestros fue excelente, pero cabe resaltar que como objetivo primordial son los tiempos y resaltar a los deportistas que de una u otra manera lograron un buen ranking para poder estar al alcance de nuestros rivales, Alfonso.
2: Fueron medallistas de oro Luis Fernando Cantillo, también Camilo Niño, Raúl Castro estuvo entre los primeros clasificados. Nos había mencionado un número de deportistas, profesor Alexander García, que ya tenían marca para el Campeonato Nacional Interligas y para los Juegos Nacionales, pero que se buscaba marcas mínimas también para otros deportistas del Meta. ¿Se sumó más competidores metenses clasificados en Bucaramanga?
3: Sí, Alfonso, logramos entrar 5 deportistas más, en los cuales ya podemos contar que el Meta va con 20 deportistas a disputar la primera participación en busca de obtener los cupos a los Juegos Nacionales.
2: ¿Y esta cifra supera la del año pasado?
3: No, Alfonso, estos deportistas que pues de una u otra manera vienen buscando son deportistas de características juveniles en los cuales los tenemos proyectados para los Juegos Juveniles Nacionales en el 2028.
2: En el 2025, ¿cuántos nadadores llevó el Meta en aletas al Campeonato Nacional Interligas?
3: Llevamos 14 deportistas, Alfonso.
2: Es decir, que ya la cifra está 6 deportistas por encima de los 14.
3: ¿Cómo no, Alfonso? Y eso me complace mucho, saber que estos deportistas de una u otra manera seguimos creciendo más en las subacuáticas en nuestro departamento y ciudad.
2: Mirando individualmente las actuaciones, profesor Alexander García, más allá de lo importante que son desde luego las medallas de Camilo Niño, también de Fernando Cantillo, ambos medallistas de oro, uno en 50 metros vialetas y el otro en 100 metros vialetas, y también la medalla de plata ganada por Luis Fernando Cantillo en 50 metros vialetas, desde el punto de vista de los tiempos y de las marcas, ¿quedó satisfecho y los deportistas también?
3: Sí, Alfonso, en especial con estos dos deportistas que acabas de mencionar, porque cabe resaltar para todos los oyentes que toda la liga estamos trabajando para hacer el mejor papel en los Juegos Nacionales. Y estos dos deportistas, creería yo, que si no paramos el entrenamiento y con el apoyo del Instituto Departamental, lograremos el objetivo de obtener medallas para nuestro departamento con estos dos deportistas, Alfonso.
2: Profesor Alexander García, retornan ya, vuelven a la práctica y a preparar lo que va a ser la participación en el Nacional de Ligas de Ibagué.
3: Sí, cómo no, Alfonso, ahorita hacemos un trabajo de recuperación con estos deportistas, haremos una reunión con la Junta Directiva de la Liga para poner ya puesta a punto con ellos, pues ya que contamos con 2 meses para seguir formándonos y pues ya ponernos a recta final para el primer clasificatorio en el mes de diciembre.
2: Muy amable, profesor Alexander García, felicitaciones por su trabajo, a los deportistas que ganaron medallas, a quienes hicieron marcas importantes y tal vez no alcanzaron a subir al podio, y desde luego a la directiva de la Liga de Actividades Subacuáticas, porque año tras año mejora, crece en resultados, y mire nada más, Víctor Hugo, el año pasado la Liga de Actividades Subacuáticas del Meta lleva 14 nadadores al Nacional Interligas de 2025.
4: Sí.
2: Ya en esta oportunidad están clasificados 20. es decir, el número de participantes se incrementa en una renovación que inclusive también se está haciendo con deportistas jóvenes. Muy amable, profesor Alexander, y buen regreso al trabajo.
3: Gracias, Alfonso, y como siempre lo he dicho y lo he expresado, gracias a ustedes por estar al alcance de todos los deportes del Meta y poderles comunicar a todos los villavicenses cómo vamos a nivel nacional. Muy amables.
2: Él es Alexander García, el técnico de las actividades subacuáticas, sí, especialmente de la natación con aletas. Víctor Hugo, Atlético Salinero cómodamente ganó el grupo eliminatorio y ya tiene rival, se irá muy lejos a jugar en los cuartos de final de la categoría B en la Liga Nacional Betplay de fútbol de salón.
4: Sí, se llama Solomicro de Ipiales Nariño.
2: Ipiales es la frontera de Colombia con Ecuador.
4: Sí, ese equipo clasificó segundo en la tabla de posiciones del grupo D, el rival D. Y usted sabe que ya Atlético Salinero clasificó primero. Los tres partidos que tuvo de visitante, los tres los ganó por goleada. El último fue el del domingo, ayer. Ganó 6-4 en Bogotá, el Club Salón Bogotá.
2: Ganó en Facatativá.
4: Ganó en Bojacá.
2: Ganó en Bojacá.
4: Sí, y ganó en Bogotá también. En Mosquera.
2: En Mosquera.
4: Mosquera con Dinamarca. Los tres que tenía. Ganó y se va el sábado. O sea, el partido es el sábado. 3. Allá, a las 8 de la noche. Y él de vuelta, seguramente con Coliseo lleno en Restrepo, a reventar.
2: No lo dude.
4: El domingo, el sábado 10 de octubre. Es el partido de vuelta, o sea, llave de ida y vuelta. Pues esperemos que esa llave.
2: ¿Viaje aéreo?
4: Seguramente.
2: ¿A San Juan de Pasto o a
4: seguramente?
2: Porque el viaje terrestre.
4: Oh, allá son dos
2: días.
4: Son 30, 40 horas.
2: Perfectamente.
4: Como claro. 40 horas.
2: Sí. A Bogotá, 4 horas, mal contadas.
4: Hay que
2: De Bogotá a Cali, 10.
4: Hay que
2: contadas,
4: mandar
2: 14.
4: Cadera de repuesto, espalda de repuesto y de todo para llegar allá, país en bus.
2: Deben ser por lo menos entre 22. Y 25 horas.
4: Como mínimo 25 horas de Bogotá.
2: Entre las horas del desplazamiento de Villavicencio y las respectivas horas de los descansos.
4: Sí, 25, sí, por ahí 30
2: Por lo menos
4: horas.
2: 20 horas.
4: Y Atlético Villavicencio, ya que estamos hablando del fútbol de balón, pues volvió a perder el equipo. Bueno, o cayó de nuevo, esta vez de visitante entre Guerreros, el equipo de Giovanna Barrios. Perdió 4-0.
2: Dos derrotas consecutivas.
4: Sí, perdió acá 3-1 contra PIZ de Bogotá y se fue a jugar con Guerreros de Casanare y perdió 4-0. Es decir que no anda bien el Atlético Villavicencio categoría
2: ¿Todavía A. puede clasificar o ya no?
4: Sí, todavía creo que quedan unos partidos que le puedan porque estaba segundo en la tabla. Vamos a mirar. Y no jugó a Academia Cumaral, descansó esta fecha. O sea, este fin de semana no jugaron, juegan el 3. Y lo mismo pasó con Atlético Villavicencio Femenino, director, que tampoco jugó este fin de semana y jugará el próximo sábado 3 de octubre.
2: En la primera C se jugó el primero de los partidos para Real Abogados como visitante frente a Unión Pacífico Sur de Tumaco
4: sí.
2: En la tercera fase. El partido de vuelta será
4: el que hablamos
2: el
4: de
2: fin
4: la,
2: de semana, correcto.
4: Estaban buscando recursos para ir.
2: Perdió 1-2. El equipo de Real Abogados de Villavicencio.
4: Bueno, pero está corto.
2: Giovanni Garzón.
4: Está corto.
2: Marcó el gol Sander Arboleda.
4: Sí,
2: porque se fue a una tierra prolífica en la producción de buenos jugadores de aquí, fútbol como es Tumaco Nariño.
4: Aquí tiene que ser inteligente para salir a marcarle el gol del empate y pasar. O sea, con
2: hay
4: uno.
2: Hay que ganar por dos goles de diferencia.
4: Exacto, pero con uno le empata. Digo inteligentemente, con uno le empata y de ahí para arriba lo que sume. Ya es ganancia porque eso les va dejando de una vez el paso a la otra ronda.
2: El partido de vuelta va a ser el domingo 4 de octubre en la cancha Menegua de la capital del departamento.
4: En la sintética,
2: del Meta.
4: En el popular.
2: Real Abogados necesita ganar, pero además marcar una diferencia por encima de dos goles
4: sí.
2: Para no tener que definir la serie a través de lanzamientos desde el punto penal. Era muy difícil el partido. Lo mencionó aquí en Palco Deportivo el presidente del equipo, Fabián Martínez. El presidente del Club Real Abogados dijo, este fue el mismo equipo que en su momento en la primera C eliminó a Llanero Fútbol Club. Y para que se elimine a Llaneros como ocurrió en esa oportunidad, pues lógicamente estábamos hablando de un equipo competitivamente fuerte. De hecho, consabido es la calidad que tienen los jugadores de Tumaco. Caimanes del Llano se prepara para jugar este miércoles su primer partido, Víctor Hugo. ¿por qué la división profesional de baloncesto maneja con tanto hermetismo sus campeonatos?
4: Sí, cierto.
2: Casi que se anuncia la primera jornada cuando va a comenzar
4: pasado
2: a disputarse
4: mañana
2: el partido.
4: Sí.
2: No, el campeonato comienza hoy y la división apenas habló viernes o sábado del inicio del campeonato.
4: Imagínese,
2: porque no se presenta con tiempo, se anuncian los jugadores de los equipos, porque no se promocionan los partidos, se genera el ambiente y la antesala necesario. Eso es tanto así, Verbigracia, como si la Dimayor anunciara el viernes que el sábado o el domingo comienza la primera fecha del torneo o de la liga.
4: Sí.
2: No, eso se anuncia 15 días antes.
4: Por lo
2: y
4: menos
2: se conoce
4: una,
2: el calendario.
4: Por lo menos haberlo anunciado la semana anterior, ¿cierto?
2: Por lo menos 8 días
4: una
2: antes.
4: Una semana antes, sí, tiene razón.
2: Al menos la semana pasada que se hubiera dicho equipos participantes en la liga, los que continúan, los que llegan, cuándo se inicia el sistema del campeonato y que comenzara a generarse toda una dinámica informativa como lo está haciendo Caimanes del Llano y seguro rápidamente también los otros equipos. Jugará este miércoles en Villavicencio Caimanes contra el equipo Capitanes, que
4: imagínese,
2: es nuevo equipo en la Liga Profesional de Baloncesto de Bogotá. Pero continúa también participando
4: Piratas,
2: el histórico Piratas.
4: Uh-huh.
2: Mañana conversaremos con Jaime Ortiz Hermida de la nómina que prepara Caimanes para su primer partido. Serán dos juegos en esta ciudad, como se estila siempre en el desarrollo del más importante campeonato que tiene el baloncesto colombiano. Venimos en un instante y hacemos el recorrido por los escenarios del deporte.
1: 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Regresamos a Palco Deportivo, mirando por los escenarios del deporte.
2: Llanera Fútbol Club destacó el éxito alcanzado por jugadoras que integraron su proceso formativo. En su cuenta de Facebook, Llaneras felicitó a Brenda Michelle Cardona Maecha por la medalla de bronce obtenida con la Selección Colombia en la Copa Mundo FIFA Femenina Sub-20 y a Lady Lorena Cobos, campeona con Deportivo Cali en la Liga Betplay Femenina.
4: El departamento del Meta fue el que más deportistas clasificó a la final nacional de los Juegos Intercolegiados en la disciplina del atletismo. 24 atletas en diferentes pruebas, género masculino y femenino, en las categorías juvenil y prejuvenil, irán a la ciudad de Bogotá para el evento nacional que se va a cumplir desde el próximo 5 de noviembre. En las estadísticas de clasificados por municipios, Puerto Gaitán aportó 10 medallistas de oro, seguido de Villavicencio, Puerto López, Acacia, Restrepo y Cumaral.
2: En una importante actuación que mejoró posiciones ocupadas en otras Olimpiadas Mundiales de ajedrez anteriores, la Selección Colombia Femenina se ocupó y destacó en el puesto 37 en el certamen internacional que tuvo sede en Samarcanda, Uzbekistán. El equipo cafetero contó entre sus integrantes con la jugadora nacida en Villavicencio, Valentina Argote Heredia, y fue dirigida por el capitán maestro internacional de este departamento, Martín Mauricio Martínez Romero. Y con el recorrido por los escenarios del deporte, les decimos gracias. Siempre nos encanta mucho estar con los oyentes del Palco Deportivo. Recordarle a los hinchas de Llaneros que ya terminó la preventa, por lo menos para la tribuna occidental. Es decir, si va a comprar boletas en ese momento ingresando a tuboleta.com para Occidental, no lo puede hacer. Lo podrá hacer para otras localidades. Y que terminada la preventa, que se anuncia es el 29 de septiembre, es decir, mañana, entonces ya las boletas tendrán el precio full. No habrá descuento alguno. Compren rápido las boletas porque por ahí viernes o sábado estarán a precio de oro. Nos alegra muchísimo que nos acompañen. Feliz tarde para todos.
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¿Qué tal? Muy buenas tardes, bienvenidos a Expreso Romántico. Aquí estamos cumpliéndole esta cita diaria con el amor, con el romance, el desfile de las mejores voces de la balada y todos, pero todos los éxitos de ayer, de hoy y de siempre. Bienvenidos a Expreso Romántico con todo el sentimiento del amor a través de la WL Radio 91.8, la que quieres oír. Hoy es lunes 28 de septiembre del 2026 y aquí estamos como siempre, de corazón a corazón, con el cariño de siempre, la gerencia de Luis Fernando Lengua Hernández, el control digital en la banda sonora Miguel Ángel Fuentes y en la dirección y presentación de Expreso Romántico como siempre ya hace 25 años. Mi nombre es Jorge Elízer Mogollón para acompañarlos durante estas dos horas, estos 120 minutos con todos los éxitos, con todos los clásicos de la música romántica, la música romántica, la música más bella del universo. 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Con todos nuestros patrocinadores, le damos la bienvenida a Expreso Romántico. El saludo cordial para las amas de casa en los diferentes barrios de la ciudad de Villavicencio, también las amas de casa de Restrepo, Cumaral, también de Medina, Paratebueno, Maya, Barranca y Upía, la Puerta de Oro del Casanare, las amas de casa, los comerciantes, los empresarios del municipio de Villanueva en el departamento del Casanare, también la gente romántica de Acacías, Guamal, San Martín, el Castillo, El Dorado, de Cubarral, de San Carlos de Guaroa, de Puerto López, de Cabullaro, la gente que está siempre romántica, siempre con Expreso Romántico. El saludo a todos los conductores de taxi, de servicio público, de colectiva, saludo para los empresarios, los comerciantes en todos los sectores de Villavicencio y el departamento del Meta. 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tres voces, tres canciones, para que ustedes disfruten y encender esa llama del amor. Aquí está la música romántica para todos los enamorados. Viene José Luis Perales, sí. Y luego viene la voz de Camilo Blanes, Camilo VI de España, Háblame. Y cerramos también con otra agrupación, el dúo español Los Pecos, Háblame de ti. Bienvenidos a Expreso Romántico, con todo el sentimiento del amor. A través de la WL Radio 91.8 FM Estéreo, la que quieres oír, Expreso Romántico.

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Con mucho gusto le estoy presentando Expreso Romántico. Aquí estamos con todo el sentimiento del amor, con todos nuestros oyentes. Están siempre románticos, siempre con Expreso Romántico a través de la WL Radio, la WL Radio 91.8 FM Estéreo, la que quieres oír. 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Las 3 de la tarde y 36 minutos, ya faltan 24 minutos para las 4. Están escuchando Expreso Romántico con todo el sentimiento del amor. 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

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Seguimos presentando música romántica, música que llega a su corazón a través del dial de los 91.8 FM, la WL Radio, la que quieres oír. La frecuencia romántica de los llaneros. 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Don Lucho Panini siempre está romántico, siempre con Expreso Romántico a través de la WL Radio 91.8. 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Aquí aparece una canción del año 1977. Les presento con mucho gusto, le damos la bienvenida a Expreso Romántico, la voz del argentino Sabú, quizás sí, quizás no. Y luego viene la voz del español Juan Eramo Mochi, Que Hay En Tu Mirada. Y cerramos con la voz del colombiano, del cucuteño, Billy Pontoni. Es una canción, su versión original de Billy Pontoni, pero también la interpretan en salsa rosa, en salsa romántica. Cerrando los tres en línea, con mucho orgullo, la voz del colombiano Billy Pontoni, Dime Qué Pasó, Expreso Romántico, con todo el sentimiento del amor.

Qué buena canción, la voz del colombiano Billy Pontoni, el cucuteño. Con mucho orgullo de Colombia, con esta buena canción, Dime qué pasó. Dime qué pasó es una canción original de Billy Pontoni, que interpreta música romántica. Pero también Eddie Santiago la canta en la versión de salsa rosa, o la salsa romántica que llamamos. Dime qué pasó. Dime qué pasó, ese descuido en esa relación. Esa historia de amor interpretada por Billy Pontoni. Aquí la presentamos en Expreso Romántico, en una presentación de Nuevo Renacer Mueblería. 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Ya tenemos las 3 de la tarde y 50 minutos, ya faltan 10 minutos para las 4. 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Seguimos presentando música romántica, música que llega a tu corazón en una presentación de nuestras firmas comerciales. Vamos a seguir disfrutando de esa música a esta hora de la tarde, música que enciende la llama del amor. Aquí está la voz de Mateo Balboa, Para Nadie Más Tengo Amor. Y luego viene la voz de la mexicana Paulina Rubio Mío. Y cerramos con otra mexicana. Ella se llama Fey, la lágrima de mi almohada. Esto es Expreso Romántico, con todo el sentimiento del amor. 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

Con mucho gusto le estoy presentando Expreso Romántico. Aquí estamos con todo el sentimiento del amor de corazón a corazón con todos nuestros oyentes. El saludo cordial para todos los conductores de taxi, de servicio público, de colectivas. Saludamos también a todos nuestros patrocinadores, los comerciantes, los empresarios, también a las amas de casa, los estudiantes de los colegios, universidades, que a esta hora están haciendo sus trabajos del colegio, la universidad, acompañados de Expreso Romántico, porque Expreso Romántico es balada romántica fusionada, mezclada con balada pop, para llegar a todas las edades, desde los 60, 70, 80, a los universitarios, lo que les gusta la balada pop, el ron español, la música disco. Aquí estamos complaciendo a todos nuestros oyentes. 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Les informa la hora, 4 de la tarde, 30 minutos, 16 horas, 30 minutos. Así corre el tiempo rápido, avanza el tiempo. Con una temperatura promedio de 28 grados aquí en la capital del departamento del Meta, la bella ciudad de Villavicencio, Villavo, la bella. 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

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Dolce Nevato, en italiano, el amore. Sí, señor, el amore que se toma a las tardes en la WL Radio 91.8 con Expreso Romántico, con todo el sentimiento del amor. 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Estamos en Expreso Romántico con todo el sentimiento del amor. 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Vamos a presentarle los tres en línea. Aquí viene la voz del venezolano Ricardo Montaner. Una canción que aparece en el año de 1999. Ricardo Montaner, y que fue éxito en todas las radioestaciones a nivel nacional e internacional. Ricardo Montaner, ¿a dónde va el amor? Luego viene la voz del uruguayo Sergio Facchelli, Eres. Y cerramos con el dúo Has, lo aprendí de ti. 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

Qué buena canción. Ahí escuchaba el dúo Hans Ash y lo aprendí de ti. Así estamos llegando al final de Expreso Romántico. 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Ya tenemos las 4 de la tarde y 46 minutos. Ya faltan 14 minutos para las 5. Y así llegamos al final de Expreso Romántico. La invitación para mañana a esta cita diaria con el amor, con el romance, a partir de las 3 de la tarde. 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Vamos a dejarlo con los últimos tres en línea. 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Aquí llega el dúo venezolano, ellos son Guillermo Dávila y Kiara, Tesoro Mío. Luego viene la voz del español, es el hijo de Julio, se llama Enrique Iglesias, Por Amarte. Y cerramos con la agrupación de Argentina. Ellos son Miranda Perfecta. Les deseo una feliz tarde. Que Dios los bendiga y chao, chao, chaito. Ya viene Pase la Voz con Damaso Barrera, su noticiero.

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0: Son las 5:01 p.m. Buenas tardes, cordial saludo para todos ustedes. Gracias por acompañarnos a través de la WL Radio 91.8 FM, la que quieres oír. A partir de ese momento, pase la voz. Después de escuchar El Expreso Romántico con Jorge Eliezer Mogollón, las mejores canciones románticas, aquí estamos nosotros en esta franja informativa con la cual finalizamos la programación de la WL Radio, la programación concesionada. A partir de ese momento seguiremos con programación musical. Hoy estamos a 28 de septiembre del año 2026, una tarde calurosa sobre la capital del departamento del Meta, aunque ha habido lluvias en la mañana, se han registrado desde la noche anterior fuertes aguaceros que de igual manera pues se registraron en esta parte y en la parte alta también, que hicieron subir de nivel los diferentes afluentes. Sigue el clima estando un poco descontrolado, según lo que anuncian los expertos del IDEAM y otros expertos internacionales, es que en esta zona del país pues se van a presentar altas temperaturas durante los meses de octubre, noviembre, diciembre, enero y febrero. Viene una época de fenómeno del Super Niño, según lo que indican, pues según eso sí, pero puede variar, puede haber, así como hay altas temperaturas de un momento a otro, como se presentó anoche, que ha habido unas temperaturas bastante altas, bastante calor en Villavicencio, y de un momento a otro se desgajó un aguacero que duró aproximadamente 15 horas continuas, lloviendo por lo menos en Villavicencio. Ese es cómo comienza a mostrarse el fenómeno del Super Niño, pero según lo que indican los expertos en la materia, es que irá pues creciendo el tema de las altas temperaturas en estos últimos meses del año. Por eso pues hay que prepararnos, por eso se han pronunciado las diferentes entidades. Tiene que ver con la energía también. Recordemos que gran parte de la energía que tenemos nosotros aquí en el departamento del Meta, de la cual se surte la empresa electrificadora del Meta, viene de hidroeléctricas. Hidro quiere decir agua. Entonces, la generación de electricidad a través del agua de las diferentes represas que se encuentran, creo que Chibor es una de ellas, que surte de energía a la empresa electrificadora del departamento del Meta, y por ende, pues se habla de la posibilidad de algunas bajas en los embalses, y esto haría que tuviese algún tipo de comportamiento la energía para las viviendas, que se tomen medidas. Por eso han sido muy reiterativos los funcionarios de la empresa electrificadora del Meta, que hay que ahorrar energía, porque si los ciudadanos no ahorramos energía, podemos vernos pues afectados por hasta un apagón. Podríamos volver a la época, recuerden ustedes, por allá de 1991, si no estoy mal, en la época de César Gaviria, lo que se llamó la hora Gaviria, que hubo apagones y por lo cual también tuvo hasta que cambiarse hasta la hora, ¿no? Recordemos que nos adelantamos una hora y bueno, esto tuvo una serie de complicaciones. No se quiere llegar allí, por esa razón, pues han sido muy reiterativas las directivas de la electrificadora del Meta, diciéndole a los ciudadanos, la única opción es ahorrar energía. ¿Y cómo se hace? Pues de pronto en un cuarto pequeño, si usted tiene aire acondicionado, pues préndalo por un rato y apáguelo para que el aire que ya pues desplegó en toda la habitación pues se mantenga y después vuelve y lo prende. De esa manera, no manteniendo bombillos prendidos, porque hay gente que a veces piensa, no, pero un bombillo, resulta que nos explicaban que lo que más gasta energía es tener aparatos por tiempo prolongado, conectados o prendidos. Entonces, si usted prende un bombillo un momento y lo apaga, pues eso no gasta tanta energía, pues hay que mantenerlo, o sea, estarlo prendiendo un rato, otro ratico, que mantenerlo todo el tiempo prendido. Esto ocasiona más consumo de energía y por eso, además de ello, pues como está pasando en la empresa de acueducto, que si usted no ahorra energía, si se pasa de cierto bateaje, pues esto va a tener también algunas sanciones. Y las sanciones que tienen que ver, pues que el recibo le va a llegar más costoso. Si se pasa de tantas kilovatios, pues el recibo le va a llegar mucho más costoso. Son recomendaciones y hay que estar nosotros, tenemos que estar preparados para ello. Por fortuna, el clima se ha comportado de manera variable y yo creo que esto es positivo, ¿no? No solamente que haya calor, sino que también se presenten lluvias. Esto ayuda en muchas oportunidades, todo lo que tiene que ver con los cultivos. Esta que es una tierra tan agrícola, pues funciona también y sirve bastante que haya esos comportamientos en el clima. Pero bien, saludamos a quienes a esta hora nos acompañan a través de los 91.8 de la frecuencia modulada, también para quienes se conectan a través de nuestro Facebook Live y quienes siguen nuestros portales y nuestras redes sociales de Pase la Voz a través de Facebook, Instagram, TikTok, X, de igual manera YouTube. Estamos ahí conectados constantemente en TikTok también, conectados e informándoles a ustedes de lo que está aconteciendo en esta parte, sobre todo el territorio colombiano. Ahí presentamos noticias también nacionales e internacionales, pero nos enfocamos más en la región de la Orinoquia, especialmente en el departamento del Meta. A propósito, hablando de su capital, Villavicencio, ya voy a saludar a mis compañeros, Lucho Caribe e Iván Darío Solano, Miguel Ángel Fuentes, que nos acompaña en la parte técnica. Pues hablando de Villavicencio, mientras en la alcaldía se preparan para la celebración de los 15 años del Festival Llanero y se están realizando toda la logística y la organización para presentar un festival por todo lo alto, pues continúa por todo lo alto también los índices de inseguridad en la capital. Robos, atracos, asaltos por doquier. En cualquier hora del día, en cualquier lugar de la ciudad, ya no respetan zona, no respetan horario, no respetan persona, no respetan absolutamente nada y crece la preocupación de los ciudadanos con respecto a los hechos de inseguridad que se siguen registrando. La gente está saliendo con miedo, los habitantes de Villavicencio, quienes visitan Villavicencio tienen miedo porque pues están robando en cualquier lugar y esto, la preocupación crece cuando no hay un plan que esté funcionando, porque usted ve en otras ciudades, claro, alguien me decía, pero es que esto no es solo en Villavicencio, por supuesto, pero usted en otras ciudades ve que hay estrategias, que hay planes candado, que hay diferentes situaciones, y usted escucha que atracaron acá y capturaron a los agresores o a los ladrones, a los asaltantes metros adelante, kilómetros adelante, los detuvieron porque hay una estrategia que funciona. Aquí no. Acá el delincuente está o se cree con el empoderamiento de robar y de cometer sus fechorías en cualquier lugar de la ciudad. Para la muestra un botón, saliendo un funcionario de la alcaldía de Villavicencio, que se supone que es una de las partes más seguras por ser el centro de la ciudad, donde están todas las entidades más importantes, la gobernación, la alcaldía, la estación de policía, todo esto, pues también fue atracado. Y esto es eso es apenas un ejemplo de lo que está ocurriendo. El hecho más reciente, porque son muchos, sino que pues que son muy visuales, porque hay cámaras y cámaras privadas, además, ¿no? Porque las del municipio no sé si es que no funcionan, pero cámaras privadas. Y ayer, cerca donde nosotros vivimos, ahí en el barrio La Rochela, en la comuna 8, un joven de apenas 17 años, ahí en plena Rochela, fue atracado con cuchillo. Y ahí se observa, los invitamos para que observen el video que lo tenemos en nuestro portal y en nuestras redes sociales de Pase la Voz, y cómo de esta forma tan descarada, pues llega el delincuente y atraca al muchacho. El muchacho le pide que por favor le deje aunque sea la tarjeta de identidad y el ladrón se molesta. Por fortuna, pues el muchacho entrega rápido sus pertenencias y no lo agreden físicamente, que es lo peligroso. Y acá va una frase de cajón que no debería ser, porque no nos debemos acostumbrar a ello y no debemos tomar esto como paisaje, que ya lo observamos de esa manera en nuestra ciudad porque es el pan de cada día, pero las cosas materiales se recuperan. La integridad física es lo que debemos proteger. No debe ser así, ni siquiera las cosas materiales, porque con tanto esfuerzo que usted se compra un teléfono, se pone un reloj, se pone una cadena, bueno, cualquier elemento, carga algún dinero en su billetera y se supone que usted es un ciudadano, paga impuestos, elige a una administración para que lo proteja. Esa es la función que debe cumplir una administración, brindarle esa protección, porque usted por doquier está pagando impuestos precisamente para ello, para que usted pueda transitar con tranquilidad, por lo menos en las ciudades o en los lugares céntricos, concurridos de una ciudad como Villavicencio. Pero infortunada y tristemente, en Villavicencio no funciona esto. están cometiendo hechos delictivos en cualquier parte de la ciudad. E infortunadamente, debemos decirlo, yo no sé qué desconexión hay entre lo que dice la administración y lo que sucede en las calles, porque usted escucha al secretario de gobierno, el coronel en retiro Germán Ayala, diciendo que Villavicencio es una de las ciudades más seguras del país, y al alcalde lo mismo, que los índices, y usted escucha al comandante de policía dando cifras que con respecto a agosto del año 2025 los delitos se han reducido en no sé cuánto por ciento, pero usted lo que percibe en las calles es completamente diferente, y lo que recibimos nosotros acá los medios de comunicación es noticias, informaciones constantes, mire, me acaban de robar, mire, me acaban de atracar, mire, se me acaban de meter a la casa, mire, me acaban de arrastrar en la moto, mire, me robaron el bolso, mire, me tumbaron, mire, me quitaron la moto. Entonces uno se pregunta, ¿qué es lo que ocurre? Porque si por un lado el alcalde y sus funcionarios dicen que Villavicencio es una de las ciudades más seguras del país, es más, hace poquito el alcalde dijo que Villavicencio había recibido un premio por ser la quinta ciudad más segura para las mujeres, y acaban de matar a una señora ayer por ahí en la pradera, y roban constantemente a las mujeres, pero no son solamente las mujeres, vea, los niños, los jóvenes, los adultos, las personas mayores. No hay respeto y no hay, y perdónenme lo que voy a decir, pareciera que no hubiera autoridad. Recordemos que el alcalde es el comandante de la policía, es la primera autoridad de policía que hay en una ciudad. O sea, está por encima del comandante de la policía, en este caso metropolitana de Villavicencio, y las estrategias deberían estar funcionando, pero triste, infortunadamente, en Villavicencio no está ocurriendo. Estamos más concentrados en la estrategia de micropolítica para poner sucesor, y en festividades el alcalde se molesta porque le dicen el alcalde fiestero, y él dice en sus ruedas de prensa y en sus entrevistas que a él no le gustan las fiestas, que a él no le gusta tomar, pero pues lo que uno ve es otra cosa y lo que la gente percibe es otra completamente diferente. El alcalde dice que es que hablan mal, que es que la gente dice que él se despilfarra la plata en fiestas y que no sé qué, pero pues hombre, a propósito viene también todos los datos de cuánta plata se van a gastar en el Festival Llanero, en una ciudad que tiene bastantes complicaciones, y esto ha caído muy mal en la ciudadanía, pero bueno, esa es la situación, es lo que estamos padeciendo en nuestra ciudad. Son las 5 de la tarde, 14 minutos. Iván Darío Solano, ¿qué tal? Buenas tardes.
1: Buenas tardes, director. A esta hora, abriendo la semana, el dólar sigue subiendo. Hasta ahora se está cotizando en 3.310 pesos en el dólar spot. La tasa representativa cerró hoy a 3.306 pesos. Y tenemos un dólar con volatilidad al alza durante esta semana, lo que también ha influido en el precio del petróleo de referencia Brent, que a esta hora se encuentra el barril en $104 con tendencia a la baja, después de haber estado por encima de los $108 este fin de semana, Lucho.
0: ¿Qué tal, Lucho Caribe? Buenas tardes.
2: Muy buena tarde para usted, estimado director, para Iván Darío, Miguel Ángel Fuentes, y por supuesto para la gran audiencia de la WL91.8 FM, la que quieres oír, y por supuesto de nuestro noticiero Pase la Voz para generar opinión. Yo traigo a colación una noticia que es a nivel internacional, pero que toca bastante en estos momentos a nuestro país, Colombia. Ya van a ver por qué. Pues el Papa León XIV ha dicho: invocar el nombre de Dios para legitimar la violencia o la opresión es una profanación. Ya estaremos desarrollando esta noticia a nivel internacional, pero que de verdad es muy importante.
0: Muy bien, vamos a una pausa comercial y ya volvemos a desarrollar todas estas informaciones que tenemos hoy en Pase la Voz.
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0: Son las 5 de la tarde, 19 minutos, 5 de la tarde, 19 minutos, a través de Pase la Voz para generar opinión, o a través de la WL Radio, mejor, Pase la Voz para generar opinión, a través de la WL Radio. Oiga, la frase del Papa, ¿no? Bien contundente el Papa León XIV. Dice el Papa, invocar el nombre de Dios para legitimar la violencia o la opresión es una profanación. Fue bastante crítico, bastante fuerte el Papa León XIV, quien además señaló que ninguna acción que atente contra la dignidad de las personas puede presentarse como una verdadera inspiración divina, y pidió a los líderes religiosos asumir su responsabilidad frente a los mensajes que transmiten en medio de los conflictos. El discurso religioso debe apelar constantemente a desarmar los corazones y las palabras, sostuvo el Papa, porque a veces también usted ve que los sacerdotes y los pastores parecen más actores políticos que otra cosa. Parece que en vez de, pues ellos desde su espiritualidad deberían estar como tratando de calmar las cosas, ve uno es que participan, ya se vuelven es actores políticos y hacen campaña y utilizan los púlpitos y estas sedes religiosas para hacerle publicidad a los candidatos y muchas veces como que atizar más el fuego en vez de tratar de calmar las cosas. Fue bastante fuerte el Papa en su mensaje que dirigió este fin de semana. En...
1: No, esto fue hoy lunes, creo que fue el lunes que afirmó eso. Esto fue en Metz, Francia, donde está de gira.
0: Esto fue exactamente, ¿hoy a qué estamos?
1: Hoy el lunes.
0: Hoy el lunes, 28. 28, sí, eso
1: sí,
0: fue hoy.
1: Fue hoy lunes que dijo...
0: sí, señor.
1: Eso, y de verdad fue contundente, porque
2: lo que hemos tenido es gente diciendo que hay que hacer el trabajo de Dios,
1: invocar el nombre de Dios para legitimar la violencia o la opresión es una profanación de este nombre. Pues
0: es que uno,
1: pontífice ante representantes de diferentes tradiciones religiosas.
0: Sí, es que uno ve a veces a estos líderes, las personas que a veces hablan mucho de Dios, pareciera que llevaran a Dios en la lengua, pero con sus actos parecen el mismísimo demonio. Usted, sí, claro, he visto además, hay algunos que les encanta hablar de Dios y todo, que gracias a Dios y en nombre de Dios, pero usted los escucha en los discursos y eso comienzan a darle palo a todo el mundo, que los izquierdosos esos,
1: no,
0: que
1: hablan,
0: los mamertos
1: vociferan.
0: Esos, o sea, hablan
1: eso no es
0: con
1: hablar,
0: un
1: eso es
0: odio que uno dice, venga, pero primero dicen que no sé qué, que gracias a Dios y que sí, que con todo respeto, pero cuando dicen así eso, van a respetar. Yo creo que tremendo, ¿no? Por eso hay que analizar muy bien, no solamente las palabras, sino las acciones. Yo creo que es muy importante, más en un momento que nos estamos acercando a una época electoral, que por primera vez, o yo no sé, de manera atípica lo hagamos, porque casi siempre nos dejamos llevar, pero que analicemos el actuar. Yo creo que eso es muy importante, no solamente llevarnos, todo el mundo habla bonito en campaña, todo el mundo eso habla bellezas, pues el alcalde que tenemos las propagandas de campaña, eso decía que llegó el alcalde de la seguridad y que ahora sí, y eso mostraba una imagen de un raponero. Sí, ahí decía, esto no puede seguir pasando en Villavicencio, por eso este no sé qué, sí, y yo creo que la época más dura de la inseguridad de los últimos años ha pasado en esta administración. Entonces, hablar carreta es muy fácil, sí, decir, dar un discurso para escuchar, para que la gente escuche cosas bonitas, es muy fácil, pero usted analice a la persona, y es muy fácil, porque ellos no llevan poco tiempo. El político lleva bastante tiempo, no nos referimos a uno en específico, sino cualquiera, y analice su actuar, si concuerda el actuar con lo que habla, y si usted considera que sí, pues hombre, hay que continuar, por lo menos si usted considera que esta administración lo ha hecho bien, y que los temas de seguridad están muy bien, y que el agua está funcionando perfecto, y que los recibos están económicos, y que las calles están la maravilla, y que los semáforos, y que los trancones, y que la ciudad ha avanzado mucho, pues yo creo que esta administración va a poner candidatos. Entonces, pues hay que votar por ellos. Pero si usted considera que no, pues vea otras opciones. Por eso es a voluntad del pueblo, ¿no?
1: Permítame son las 5:24. Algo, permítame agregar algo de lo que dijo el Papa, dijo el que Papa? Me parece fundamental. Durante su intervención, el pontífice defendió el diálogo entre las diferentes religiones como una herramienta para construir paz y aseguró que, incluso por encima de las fronteras y las diferencias, es posible encontrarse y establecer vínculos de amistad. También destacó la protección de la vida y de las personas más vulnerables, señalando que la grandeza de una civilización se refleja en la manera como protege y dignifica al ser humano.
0: Sí, señor. Esas son las palabras del Papa León XIV. ¿Para quién irían? Pues vaya a ver. Son las 5 de la tarde, 25 minutos.
2: Que le caiga, es como que al que le caiga el guante que se lo achante.
1: Eso me parece mejor. Al que le caiga el guante que se lo chante.
2: Óigalo muy bien, hasta ahora el saludo especial para la gente de Lucho Panini que está escuchando hasta ahora Pase la Voz. Ahí en el sector de los centauros quedan fichas del Mundial 2026 para llenar sus álbumes, las fichas de el Lucho Panini con la señora Belén Quiroga ahí al 312-538-9722. 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
0: Son las 5 de la tarde, 26 minutos. Bueno, se viene cocinando un tema que es de esos que a veces lo hacen a uno dudar, porque yo desde que tengo uso de razón he venido escuchando varios temas acá. Uno es la solución de la vía que nos comunica con Bogotá. El otro es un nuevo acueducto para Villavicencio. El otro es el distrito de riego del Ariari. El otro, la navegabilidad del río Meta. Y el otro, el aeropuerto internacional. Ninguno se ha cumplido. Nada. Ninguno.
1: Cero.
0: Yo tengo 42 años y desde que tengo como 4 años vengo escuchando eso. O sea, hace casi 40 años. Por eso. Pero imagínense, Yopal, que está a más de 300 kilómetros de Bogotá, tiene severo aeropuerto internacional, el aeropuerto del Alcaraván. Nos ganaron los casanareños y nosotros, que nos jactamos de decir que somos la puerta del llano, y dijo una vez una frase un senador actual que pues tiene razón, dijo, ese aeropuerto, y a propósito es de Casanare, Alirio Barrera, dijo, el aeropuerto de Villavicencio parece más una pista de fumigación.
1: Sí, y es que es muy
0: este
1: pequeño,
0: aeropuerto,
1: sí.
0: Pero además de ello, imagínense. Y quienes conocen, estuvimos nosotros participando porque se hizo una disertación muy importante y esto pues también hay que reconocer la labor que vienen realizando algunas personas en la Duma departamental. Esta una ordenanza que fue liderada por los diputados Jason Velázquez, Mario Germán Rey, Mario Germán, creo que se llama.
2: Mario.
0: ¿Sí es Mario o Mario, Mario es el papá?
2: Rey, Mario Rey.
0: No. Bueno, Rey, el hijo de Mario Germán Rey, Julio Mario Rey, creo que se llama ese. Y el diputado Osvaldo Avellaneda. Vienen liderando un tema para diseñar o para contratar unos estudios de prefactibilidad para el aeropuerto de Villavicencio. Y entonces es ahí donde digo, pues uno viene escuchando eso en cada campaña política,
1: pues
0: viene escuchando
1: en campaña
0: la misma carreta.
1: Sí,
0: viene, entonces, pues uno se pregunta, bueno, y le siempre preguntaba yo, mismo, le pregunto, porque vamos a escuchar la entrevista con Osvaldo Avellaneda, ¿qué elementos hay esta vez para que se crea que va a ser posible? Pues resulta que hace una cronología, además fue muy juicioso Osvaldo Avellaneda en hacer la presentación allí, porque a través de la Duma departamental autorizaron unas vigencias futuras de más de 3 mil millones de pesos para estos estudios de prefactibilidad. ¿Qué quiere decir esto? Que se va a contratar pues los estudios para determinar en qué lugar, qué tipo de aeropuerto se va a construir, se pretende construir. Ya con ese documento, ya con esos estudios, pues ya hay algo concreto, porque todos estos años se ha hablado es carreta. Sí, entonces se dice que sí, que no sé qué, que lo vamos a hacer allí en Pompeya, que no, que el aeropuerto, que vamos a hablar con los de la Fuerza Aérea. Esa es otra cosa, ¿no? Que ya se quiten de la cabeza ese cuento de que vamos a hablar, porque no lo van a permitir y no lo han permitido nunca los militares, que vaya a ser utilizado utilizada su pista de API para un aeropuerto. Porque acá han dicho que no sé qué, que es que en Bogotá sí se puede y porque acá no. Siempre han dicho los militares que esta es una base estratégica del país. Por lo tanto, no se puede comprometer la seguridad aérea del país. Entonces, yo creo que ir descartando este tema. Pero esos estudios de prefactibilidad, pues van a determinar es eso. ¿En qué lugar? Porque resulta que este aeropuerto le ha impedido, además, entre otras muchas cosas, además de su baja capacidad, de lo riesgoso que es. Hablaba una persona que conoce mucho del tema, presentaba su conocimiento y decía que este es un aeropuerto muy riesgoso, y hablaba de los accidentes que han ocurrido muchas veces por emergencias y que no tienen ellos cómo pues sortearlas y todo esto. Pero eso le ha impedido a Villavicencio crecer, desarrollarse. ¿Por qué? Porque el aeropuerto está muy pegado a la ciudad. Y resulta que hay algo que se llama el cono de aproximación, y Villavicencio es una ciudad muy pequeña, y resulta que eso impide que haya edificios en la ciudad, porque es el momento donde comienzan a descender las aeronaves para aterrizar en vanguardia, y por eso lugares como por lo menos Llanocentro, recuerde usted que Llanocentro iba a ser uno de los edificios más modernos, y además con helipuerto, pero no se permitió porque está en el cono de aproximación del aeropuerto Vanguardia. Entonces, estos estudios van a determinar ello, van a durar alrededor de 12 meses. Quedó en manos de la gobernadora Rafaela Cortés para su sanción. A través de otra entidad se van a destinar alrededor de 3.500 millones, todo suma alrededor de 7.000 millones de pesos. Y repito, va a determinar en qué lugar se realiza, porque puede ser que el estudio diga no, Vanguardia, y hay que modificar. No creo, porque pues muchos estudios han dicho que no. Pero, ojo a esto, puede ser en Acacías, puede ser en Puerto López, puede ser en Restrepo Cumaral, no necesariamente es en Villavicencio. Entonces, eso es lo que va a arrojar ese estudio de prefactibilidad. Pues vamos a escuchar la entrevista que realizamos al diputado Osvaldo Avellaneda para que nos cuente en detalle, para que entendamos muy bien todo esto.
1: Ahí está.
0: Sí, señor. Acá tenemos la entrevista con el diputado Osvaldo Avellaneda.
3: Que va a permitir entregar los recursos de vigencias futuras para que en los próximos días se pueda hacer un convenio entre la gobernación del Meta, la Agencia para la Infraestructura y el Fondes

0: de lo que sería este aeropuerto internacional para el departamento del Meta.
1: Vengo escuchando eso desde que tenía yo uso de razón, o desde que tengo uso de razón. Aeropuerto internacional, acueducto, vía, distrito de riego del Ariari y navegabilidad del río Meta. ¿Sí es cierto esta vez o vamos a quedar solamente en el papel?
0: Bueno, aquí en la exposición, porque yo fui ponente de este proyecto de ordenanza, conté como la línea jurídica y administrativa donde desde 1998 con la ley 439 de la República, el Congreso, Cámara y Senado, aprueba o le orienta y le dice al Gobierno Nacional Aeropuerto Internacional para Villavicencio, pero nunca Damaso se había gestionado o destinado unos recursos que permitiera adelantar algún tipo de avance físico. Después en el 2015 sale el plan maestro de aeroportuario para Vanguardia y orienta la necesidad de reubicar el aeropuerto Vanguardia, ya un documento técnico mostrando esa necesidad, y ese mismo año con el acuerdo 287, que es el que reglamenta el plan de ordenamiento territorial, en el mismo año 2015 también se dice es necesario la reubicación del aeropuerto Vanguardia, entre varias cosas, una de ellas por el nivel del riesgo con el tema de la inundación, la cercanía con el río Guatiquía. Nosotros todos hemos visto las imágenes donde constantemente se ha presentado estas inundaciones en el río Guatiquía, pero también un tema de desarrollo urbanístico y el cono de aproximación o la proximidad o la cercanía que tiene precisamente el aeropuerto Vanguardia con la zona céntrica de la ciudad impide, hay unos decretos que ha emitido la administración municipal para que Villavicencio crezca hacia arriba, por eso no...

0: edificios altos ni grandes, porque precisamente se encuentra aproximación, esa proximidad o esa cercanía del aeropuerto con la zona centro de Villavicencio no permite que se crezca hacia arriba la ciudad. Entonces, con todos estos elementos, nunca antes había una orientación presupuestal. O sea, lo hemos escuchado como una necesidad, pero nunca ha habido una acción como la que tenemos hoy, la que se hizo a través del proyecto de ordenanza, de unos recursos que permitiera adelantar estos estudios de prefactibilidad para que con ellos se nos entregue realmente cuál es el aeropuerto que necesita, no Villavicencio, sino el departamento del Meta.
1: Con la aprobación de esta ordenanza, ¿cuándo se desembolsan los recursos? ¿Cuándo comienzan los estudios de prefactibilidad? ¿Cuánto tiempo van a durar? ¿Y qué viene después de los estudios?
0: Bueno, perfecto. Entonces, se aprobó la ordenanza, va para sanción o firma de la gobernadora del departamento, se sube a hacer el convenio que tiene que ser en los próximos días con el Fondes, y allí nuevamente, por eso recalcaba yo, que aparece la Financiera Nacional de Desarrollo, quien es una firma que tiene la capacidad técnica internacional para poder adelantar estos estudios, porque el tiempo que se tiene estipulado para poder adelantar la consultoría son 12 meses, lo que se busca para que antes de que se acabe la vigencia 2027 tengamos esa consultoría, que es un estudio que nos va a indicar varias cosas, 5 posibilidades. La primera, nuevamente hacer una evaluación del aeropuerto Vanguardia, donde seguramente, al igual que los otros instrumentos de planeación, va a indicar que debemos reubicarlo. Pero lo importante y lo interesante de esta consultoría es que se nos van a entregar 4 alternativas adicionales, porque el aeropuerto puede quedar en Villavicencio o en alguno de los municipios aquí que está vecino, dependiendo a varias variables, entre ellas, una de ellas es la conectividad terrestre, o sea, las vías de acceso, la seguridad en tema de orden público, pero también la seguridad en materia ambiental, que no haya una posibilidad también de inundación o ese tipo de situaciones y de consideraciones. Entonces, la idea es que con esta aprobación de la ordenanza, con la firma de ese convenio, se adelante la consultoría y vamos a crear una comisión permanente accidental desde la Asamblea, donde voy a estar lógicamente yo presente, para hacer un proceso de seguimiento permanente, para estarle contando a la ciudadanía cómo va el proceso, cómo va el trámite, y lógicamente esperamos que antes de que se acabe la vigencia 2027 tengamos ese estudio de prefactibilidad que nos indicará cuál es el tipo de aeropuerto que necesitamos, porque una cosa es lo que a mí me parece, lo que yo creo, lo que a mí me dijeron, y otra cosa totalmente distinta cuando tengo un documento soportado y lógicamente por una firma que tenga el respaldo internacional, porque seguramente cuando nos digan que los recursos son 150 millones de dólares, bueno, el monto que sea, por poner una cifra acá sin precisar, lo que tiene que pasar es primero si agotaría la instancia con el gobierno nacional, a ver si somos capaces de confinanciarlo y volverlo público, pero de no ser así, tendríamos que buscar un inversionista en el orden internacional, y con esta firma de la Financiera Nacional de Desarrollo tiene todas las garantías que cualquier inversionista a través de una APP venga y pues se le mida a construir ese aeropuerto internacional, que tiene que tener ese estudio donde garantice rutas, donde garantice

0: garantice conexiones, donde se garantice movilidad y capacidad de pasajeros. Eso es lo que va a determinar, no nada, nadie distinto a alguien que tiene esa capacidad técnica para hacerlo.
1: Sin duda esto es un tema político también, y eso es lo que ha impedido que muchas cosas se desarrollen en Villavicencio. Varios ejemplos. ¿Cómo están, digamos, porque esto no es un proyecto de un grupo político, esto debe ser además, es un tema que muy seguramente no va a estar en 5 ni 10 años, esto va a durar bastante tiempo para lograr concretar este aeropuerto internacional? ¿Se han hablado, digamos, entre la dirigencia política para que en caso de que toque buscar recursos nacionales, se logre? Yopal ya tiene un aeropuerto internacional y se supone que nosotros somos más cercanos a la capital, pero una cantidad de cosas.
0: Y que somos casi más del doble de grandes en expansión o en población, por lo menos. Entonces, efectivamente, lo que hoy primero tenemos que hacer es tener un documento serio, porque antes es simplemente pareceres, que me dijeron, no, o sea, hoy tenemos que pasar del parecer a un documento técnico, que es lo que buscamos que se genere a través de esta consultoría, a través de este estudio, porque sin eso sí es prácticamente imposible. Por eso antes era simplemente chisme, ¿sí? Hace 28 años, como lo manifestamos ayer, estamos en esta discusión desde esa ley de la República de 1998, pero hoy lo que se tiene es un instrumento, una ordenanza, una apropiación de unos recursos, donde ya se va a tener la posibilidad real y certera de que en 12 meses, bueno, 12 meses una vez se haga ese contrato con la Financiera Nacional de Desarrollo, tengamos un documento que nos indique, nos diga con seguridad técnica cuál sería el aeropuerto que requeriría el departamento del Meta y también cuál sería esa ubicación.
2: ¿Se dio? Pues ojalá. Yo creo que muy bueno, todos claro. Debemos meterle buena energía al tema y ojalá claro. Esta vez sí sea cierto. Se habla de algo ya palpable, de unos estudios de prefactibilidad reales, documentos reales con los cuales se podría ir a gestionar los recursos. Pues en el gobierno nacional no creo, porque si le quitaron a este departamento y a todo el país recursos de los presupuestos provenientes de la nación, pues no creo que vayamos a decirle que al presidente actual que necesitamos para un aeropuerto nos vaya a decir que sí. Pero pues, como en Bogotá, que lo tienen concesionado a través de una alianza público-privada, sería una buena fórmula, ¿no? Que se concesione el aeropuerto, pero que tengamos... Es que es una vergüenza, sinceramente. Y mire, y en esto sí tienen la culpa, como con el acueducto, como con otros temas importantes para esta región, la dirigencia política. Porque son ellos los que no han permitido, no han querido unirse para ello. ¿Qué es lo que ocurre? Que como acá siempre se trabajan de manera individual... Sí, entonces si este va, busca, mire el caso por lo menos, por no ir tan lejos, el caso de la refinería, que la refinería la satanizaron a tal punto y que la gente escucha refinería y ¡ay, no! Pero si usted analiza lo importante que hubiese sido una refinería para este departamento, no porque lo mandó a hacer esto, porque no quiere decir con ello que van a robar la plata y que tengamos que aceptarlo, no. Pero lo importante que es una inversión y un macroproyecto de este calaje, imagínese usted el aeropuerto internacional y nosotros que estamos más cerca de la capital, que tenemos muchos más habitantes, que este es el primer departamento productor de petróleo, tenemos un aeropuerto que es una vergüenza con diferencia a lo que tienen los amigos de Yopal en el departamento de Casanare. Fueron más berracos ellos, se pudieron poner más de acuerdo ellos para hacer un aeropuerto que nuestra dirigencia política acá, porque eso es lo que no ha permitido hacer el aeropuerto y también el acueducto. O sea, temas de gran calaje no se han hecho acá precisamente porque siempre buscan la forma de hacer algo durante sus 4 añitos. Yo no voy a empezar algo con esa teoría malvada de que yo no voy a empezar a hacer algo para que otro venga después en 20 años y la inaugure. No, yo soy el que tengo que inaugurar, pero eso es imposible. Hacer una obra como la del acueducto, como el aeropuerto, eso no va a tardar menos de 20 años. Entonces, toca empezar y ojalá cambiaran ese chip los políticos y dijeran, hombre, yo voy a empezar algo y quedaría en la historia. Quedaría en la historia si se empezara en este periodo legislativo, en este periodo de congresistas, de autoridades acá departamentales, si se empezara una obra como el aeropuerto internacional, créanme que pasarían a la historia. los dirigentes políticos de esta época, porque fueron los que iniciaron, después de tanta carreta de tantos años, iniciaron la construcción de un aeropuerto para Villavicencio. Ojalá.
3: Y sin actores en la legislatura del Senado, porque no tenemos, hermano, senadores. O sea, no tenemos,
2: pero mire,
3: sino,
2: que,
3: vea, no tenemos sino parlamentarios, director.
2: Venga,
3: por otro lado, me gustó lo que dijo el diputado Osvaldo Avellaneda con el tema de que Villavo no lo han dejado crecer hacia arriba, director. Esto también ha sido una influencia negativa sobre el desarrollo de ciudad. Y vámonos al pasado inmediato, creo que fue en el gobierno de Hernando Martínez, donde esa Secretaría de Infraestructura generaron el impacto, primero que todo, sobre el tema del aeropuerto y también sobre el tema de la sismicidad en la capital del paisaje colombiano, lo que ha sometido a que hoy, para que usted vaya a solicitar una licencia de construcción, y vamos a tener gente experta hablando de ese tema acá en la mesa de trabajo de Pase la Voz, director, porque usted, para sacar una licencia de construcción para un edificio o para una casa de 4 o 5 pisos, aparte de eso le toca pagar un derecho sobre una estampilla a la Unillanos, que pues, muchos políticos dicen, pero ¿cómo le van a quitar la plata a la educación pública? No le estamos quitando, no estamos hablando de nada, pero es que era un proceso que cuando salió en su momento esa estampilla valía 5,000 pesos. ¿Cuánto está valiendo hoy para una obra pequeña? Entre 500 y 600 mil pesos, ese mismo derecho a una bolsa de ayuda para la Unillanos, en donde se tenía que hacer las nuevas, bueno, o sea, la infraestructura que sea. Me gustaría saber si eso está pasando, o qué está pasando con esos recursos de esa estampilla de Unillanos, que lo que también ha hecho es detener el desarrollo de la ciudad hacia arriba, y con unos pronunciamientos a nivel legal desde los temas de infraestructura para la ciudad, lo que nos ha detenido y nos tiene que no podemos crecer del tercer piso,
4: pues,
3: para arriba.
4: Pues me se cuenta que en la capital de la República ya no se están construyendo casas, se están construyendo torres de apartamentos.
3: Ahora venga, le digo una cosa, Lucho,
4: es que
3: el viernes pasado
4: lo de las casas ya.
3: El viernes pasado tocamos el tema de calentamiento global con la gente de Key Line Colombia, un saludo especial para la gente de Key Line Colombia, de la permacultura y cómo los edificios, generando a través de su sombra y generado también a través de la permacultura verde, se mantienen las temperaturas bajas,
4: claro,
3: de las ciudades, con la permacultura y con la influencia de una ciudad que se va calentando más, y que estamos viendo que en lo público pues está quitando lo verde y cambiándolo. Mire cuánto verde se ha quitado de la ciudad, se ha extraído en lo público, se han traído mucho, se ha talado mucho árbol, que también le daba un play de seguridad a la ciudad para mantenerse fría. Hoy en día no tenemos ni expansión hacia arriba en el tema arquitectónico, y aparte de eso, la influencia que estamos viendo es que la permacultura no la miran acá como el gran futuro para mantener las ciudades a unas temperaturas bajas, con el tema de que va a ser influenciado por el Super Niño, como lo dijo el director hace un momento.
4: Oiga, a propósito de la cuestión de los árboles de la avenida Catama, de verdad que da tristeza verla completamente desnuda. Yo quiero recordarles algo, cada árbol es un microclima que genera bienestar. De verdad que uno ve esa parte y a mí me da tristeza verla como quedó desnuda completamente.
3: Aquí estábamos mostrando el viernes, por ejemplo, las dinámicas de las ciudades en Canadá, director.
4: Y ahí sembraron fue maticas chiquitas.
3: En Canadá la gente volvió a retirar el adoquín y a retirar los ladrillos y montar zonas verdes para poder mantener las temperaturas adecuadas, estables, sí, adecuadas en las ciudades, sobre todo estas ciudades que ahora tienen una influencia climática más fuerte con lo que estamos viendo.
4: Y es que a propósito, frente al hotel Castillo Real...
3: Al frente de la policía, usted mira al frente de la policía o ahí en bomberos.
4: No, permítame, no me interrumpa aquí en este momentico, mira. Frente al hotel Castillo Real, en el barrio La Florencia y por la calle 37 hay un parque, y están destruyendo los árboles. Dicen que fue por orden de la presidenta o el presidente de la Junta de Acción Comunal de este barrio, porque al parecer, dijo el experto en la materia, yo le pregunté, fue esta señora que dijo que ordenó, porque el árbol estaba con la raíz podrida. Yo me acerqué y mire, y en realidad no tiene la raíz podrida. Entonces, ¡tin!, le bajaron. Está bien que hagan ornamentación de árboles, podar, y que eso es efectivo y es bueno, pero que los estén mochando en un parque, ¿cómo es posible que destruyan la naturaleza en un parque donde están los árboles? Eso es de verdad inmisericordia lo que está haciendo. Dijo por ahí un vecino, el alcalde no le gusta la naturaleza y definitivamente él me lo dijo así en plata blanca, es un alcalde asesino de árboles, así lo dijo el hombre.
2: Uy, pero pilas.
4: Tremendo, tremenda esa.
2: Son las 5 de la tarde, 48 afirmación. Minutos. Vamos a una pausa, ya volvemos. 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
2: Mañana, bueno, pasado mañana se va a llevar a cabo la inauguración de un encuentro muy importante que tiene que ver con todo lo relacionado a negocios especializados en turismo de naturaleza, aventura y bienestar. Esta es la feria, ¿no?, más importante del país, que tiene como nombre, ¿cómo es el nombre usted que sabe de inglés?
3: Natural Travel Mart. Eso. Es el viaje natural.
2: Exactamente. Ese evento se va a llevar a cabo mañana va a ser la inauguración, pasado mañana, hoy es 28, el 30 a las 8:30 de la mañana, en el Hotel Estelar. Allí va a estar la gobernadora Rafaela Cortés. Esto lo organiza ProColombia, el Ministerio de Industria, de Comercio, Industria y Turismo, la Gobernación del Meta a través del Instituto de Turismo del Departamento del Meta. El objetivo, pues, sin duda es tener todo lo que tiene que ver con este turismo de aventura experiencial que se lleva a cabo, se realiza aquí en el Departamento del Meta. Usted lo ponía como ejemplo, Caño Cristales, sin duda, que es la joya de la corona en cuanto a turismo de aventura se refiere. Y mire que en el caso por lo menos de la Macarena, uno se imagina, uno cree que solamente es Caño Cristales.
3: Que nuestro compañero que ha hecho tanto trabajo de promoción turística, se me va el nombre de él en este momento, abajo en el Ariari, que ha estado mostrando también el trabajo que se ha desarrollado ahí en el Cañón del
2: Guapo. Giovanni Ángel.
3: Giovanni Ángel,
2: entonces, yo sin creo duda, que a través de esa una de las personas que más conoce de turismo en este departamento. Giovanni. Y pues el caso por lo menos... Allí se van a dar a conocer todos los atractivos turísticos que tenemos en el departamento del Meta, porque la Macarena no es solo Caño Cristales. Allí hay muchos más atractivos para visitar, cosas bellísimas. Tuvimos la oportunidad de estar el año pasado, a propósito, por esta época, me llegan los recuerdos de las redes sociales, y por esta época estuvimos nosotros visitando lugares hermosísimos en la Macarena que yo, la verdad, no tenía ni idea que existían. Todos hablan de Caño Cristales y es bellísimo, sin duda. Y esto yo creo que es de los lugares, de los escenarios más reconocidos a nivel mundial de Colombia, Caño Cristales.
3: Único, ¿no?
2: Pero hay unas cosas, el raudal del río Guayabero, el mirador cristal arriba también, es algo bellísimo, sin duda. Pero así como la Macarena, hay muchos escenarios para visitar y vamos a conocer sobre esta rueda de negocios que se va a llevar a cabo este 30 o a partir de este 30 allí en el Hotel Estelar de la ciudad de Villavicencio. Nos vamos. Un abrazo para todos. Gracias por acompañarnos. Los dejamos con buena música de radio, la que quieras oír, mañana en punto de las 5 de la tarde. Chao.
4: Oyentes, muchas gracias. Desde el cielo, bendiciones para todos nosotros. Chao.
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